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1: Son las 6:42.

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0: Muy buenos días, familia de Vida Nueva. Qué bendición encontrarnos una mañana más en este su espacio. Este es el día. Hoy nos adentramos en nuestro segmento de Escuela para Padres. Y queremos poner sobre la mesa un tema urgente. Un tema que está sacudiendo las fibras de nuestra sociedad y de nuestros hogares. La naturaleza singular de la hombría. Hoy en día se habla mucho de que la hombría está en crisis. Vemos una generación de jóvenes atrapados en lo que los expertos llaman una adolescencia prolongada. Varones fuertes, sí, en lo físico, pero lamentablemente se están rezagando en el carácter. Se están rezagando en la responsabilidad y se están rezagando en el propósito. Y es que hay una verdad que como padres debemos entender con urgencia. Varón se nace por biología. Pero hombre se hace por carácter. La hombría saludable no surge de manera automática. Tiene que ser forjada, enseñada e intencionalmente otorgada. Por eso hoy vamos a descubrir cuáles son esas 12 cualidades, según los expertos, 12 cualidades esenciales que definen a un hombre sano. ¿Cuál es el rol insustituible de la familia en este proceso? ¿Y cómo en un mundo lleno de confusión, el diseño perfecto de Dios y el modelo de Jesús se levantan con la única y verdadera respuesta para rescatar a nuestros hijos? Quédense con nosotros en esa hora y media de transmisión. Prepare su café, llame a un amigo, abra su corazón y participe con nosotros. Les habla Rebeca Chan en compañía, como todos los miércoles, de ese gran panel. Está con nosotros la pastora Reina Domínguez, pastor David Cárdenas, la psicóloga Nelly Bonfil y la maestra Erika Martínez. Buenos días, bienvenidos.
1: Buenos días, así es, un tema súper importante, así que acompáñenos, no se desconecte ni se vaya de este lugar.
2: Así es, qué bendición estar con usted nuevamente. Y bueno, antes que nada, felicitar. Hoy es el Día del Psicólogo. Sí, tenemos a la psicóloga Nelly aquí.
1: Felicidades.
2: También, muchas felicidades. Psicóloga.
3: Hola, muchas gracias. Qué gusto saludarles. Qué honor estar aquí esta semana. Gracias por mencionar. Es el Día del Psicólogo.
0: Oh, muy orgullosa. Muy orgullosa de tener a la psicóloga Nelly Bonfil aquí.
3: Gracias,
0: Rebe. Para padres.
3: Ay, perdón. Quiero decir algo más. Bueno, pues muy buen día. Bienvenidos con este tema que tenemos el día de hoy, la verdadera hombría, ¿verdad? Les invitamos a que se queden con nosotros, a que se conecten a través de Facebook, de YouTube, en su Alexa también nos pueden escuchar y nos pueden mandar sus mensajitos. Les recordamos el teléfono aquí en cabina, 9993-546914. Recuerden, estamos dispuestos a leerles y a escuchar sus mensajes.
2: Así es. Oigan, la verdad que un tema interesantísimo, la verdad que tan importante es la hombría. Estaba yo escuchando...
0: Yo sabía que le iba a gustar al pastor
2: la hombría. No, de hecho yo estoy, hago reuniones que le llamamos, alfa, hombres alfa. Y bueno, pues te metes a estudiar toda la parte de la hombría, ¿no? De qué tan importante es en nuestra sociedad. La hombría... viendo la hombría desde el liderazgo, viendo la hombría desde la responsabilidad y el compromiso que tiene el hombre en la sociedad, ¿no? No desde el machismo, no desde la parte que desafortunadamente se ha tergiversado, ¿no? El hombre que tiene varias mujeres, el que toma, el que golpea, el que es más fuerte, no. Es alguien que liderea a través del servicio, liderea a través de su comportamiento, a través de su entrega. Entonces, como el caso de nuestro Señor Jesucristo, ¿no? Que es el ejemplo a seguir. Pero sí es muy importante porque, escuchando al pastor Chepe Puxu, él hizo una investigación acerca de la hombría y cómo ha disminuido de 30, 40 años para acá, cómo el hombre se ha vuelto más femenino de alguna manera. Ya levanta menos peso que antes. O sea, antes un hombre levantaba una pesa, no sé, de 150 kilos, quizás ahorita levanta menos. Entonces, ¿cómo ha ido perdiendo?
0: Era más rudo, más.
2: Sí, era más rudo, sí. Entonces, también el abandono del hombre en el hogar, ¿no? Mayormente quien abandona el hogar es el hombre. Quien menos se hace responsable en el hogar es el hombre. Entonces, sí ha afectado mucho también el hecho de que también hoy el hombre, el varón es más delicado. O sea, hoy la gente que se dedica a la agricultura, a la ganadería, son menos. O sea, la verdad que muy poca gente se está dedicando a eso. Sobre todo aquí en Yucatán hay mucho abandono. Yo me ha tocado ver, yo me dedico al tema de bienes raíces y me ha tocado platicar con personas que son propietarios de grandes hectáreas aquí en Yucatán. Y bueno, ¿por qué tus hijos no quieren seguir? Pues es que mis hijos ya se están dedicando a otra cosa, no quieren nada con el campo, ¿no? Entonces, no es que esté mal eso, o sea, simple y sencillamente vemos cómo el hombre de alguna manera en su esencia, pues ya no está tomando las cosas que de alguna manera le tocaba hacer, ¿no?
0: Y que dejó ahorita que dice del tema de los jóvenes que no quieren con el sueño el campo de su papá, porque estadísticamente se dice que esa generación de padres de campo no supieron mentorear y no supieron transferir el amor, la pasión que había en ellos, todo lo que había en ellos, que amaron la tierra, que fueron hombres de campo, todo aquello se lo llevaron con ellos y no lo supieron transferir a los hijos, porque usted sabe, y lo hemos hablado aquí, que es una tarea magnánima traer a los hijos de cerca, lidiar con la personalidad de los hijos, lidiar con el carácter de los hijos. A veces el padre por eso hace como que a un lado y mejor que te eduque tu mamá, que te forme tu mamá, porque el hombre no quiso hacer esa tarea que es grande de verdad y hace al hombre grande. Yo estaba buscando al pastor Rudy Gracia hablar sobre de esto, pero no pude buscar el reel que él tenía donde dice que exactamente el tema de los hombres, de los jóvenes de ahora, los hombres de ahora que son más débiles, que son
2: más delicados.
0: Más delicado, él dice que se debe exactamente a que el padre abandonó a la mamá y la mamá quiso hacer el rol de padre, pero como realmente no vamos a poder ser rudas, no vamos a poder ser como la esencia del hombre, lo que el hijo va a empezar a ver en nosotros es esa delicadeza. Sí. Y por eso vemos una generación, según el pastor Rudy, de jóvenes y de hombres así, porque los formó su mamá.
2: Fíjate que a mí me tocó una experiencia, perdón, me tocó una experiencia de personas, de jóvenes, ¿no? Que a veces, me crié todavía en esa generación donde mi abuelo, mi padre, me llevaban al campo y agarrabas el martillo, agarrabas el hacha, agarrabas el machete y todo ese tipo de cosas, ¿no? Yo a los 9 años ya estaba agarrando un becerrito, ¿no? A ver, ve y laza y cosas por el estilo, ¿no? Entonces, y hoy en día me doy cuenta, cuando tú haces el llamado a un joven, no quiere ni siquiera estar en el sol. O sea, ni siquiera esas cosas, pues, no quiere. Es que ya me estoy poniendo delicado. Entonces, esa es una. La otra, ayer platicando también con unos clientes, me decían, es que queremos una casa en privada. ¿Por qué? Porque yo les había mostrado otra casa que no tiene portón y la puerta es de madera. Digo, como todas las uh-huh. aquí las casas, la gente está tan confiada por el tema de la seguridad, sí, que no necesitamos una. Normalmente no hay una puerta de seguridad como las que se conocen en otros estados. Sí. Entonces me decía, es que no hay un hombre en casa. Si hubiera un hombre en casa, no importa si la casa no está en privada o no tiene portón o cosa por el estilo. Entonces, vemos cómo la misma mujer ve al hombre como un protector. Lo ve como que le da seguridad, que es la fuerza, ¿no? Y lo hemos visto en los campeonatos, por ejemplo, en las Olimpiadas. donde han metido a pelear a un hombre que es transgénero con una mujer y pues le da una golpiza tremenda.
0: Sí,
2: ¿no?
0: Sí, correcto.
3: Sí, y yo creo que más allá de si es el campo o la ciudad, porque podemos estigmatizar, ¿no? Que la hombría es aquello que hace el hombre rudo, ¿no? Uh-huh. Fuerte. Pero yo creo que también es va más allá.
2: La mentalidad.
3: O sea, en la mentalidad, en cómo decía, ¿no? En formación, en cuanto a... Aquí tenemos, dice, el fenómeno de la adolescencia prolongada. Uh-huh. Creo que hoy en día el término no se aplica a las mujeres. No ves a una mujer que prolonga la adolescencia. Sin embargo, creo que en algún punto de estos tiempos lo vamos a ver cuando una mujer no quiera ser mamá porque no está, no se siente capacitada para cuidar a otro ser, ¿no? Uh-huh. Pero lo vemos aplicado ese de la adolescencia prolongada en la mentalidad de los hombres. Por eso digo, no es tanto que si carga más peso, que sí se puede ver en estas generaciones, pero vemos a varones de entre 20 y 30 años que aparecen que parecen atrapados en una inmadurez constante, en una adolescencia constante, ¿no? En que no tiene fin, ¿no? O sea, no se quieren salir de sus...
4: De su casa.
3: De casa de los papás, perdón. Uh-huh. Sí, de
2: pero
3: casa
2: es la sobreprotección, ¿no?
3: Yo creo que es mentalidad. Es un poco comodidad, no tanto como sobreprotección, porque vemos a familias en donde tienen a más de un hijo varón, hijos varones desarrollándose, tiene que ver con carácter, con temperamento, con crianza, pero yo creo que influye también el temperamento de las personas, o sea, con lo que nacen, ¿sí? Con lo que ellos traen, porque ¿cómo puedes explicarte que en una casa que, no sé, tengan 5 varones y uno se queda en casa? Creyendo que no, o sea, teniendo esta mentalidad de no sentirse maduro, no sentirse preparado para salir y enfrentar el mundo, ¿no? Vemos a varones de 24 años diciéndole, es que no me apoyan cuando les dan techo, comida, vehículo y no se desarrollan simplemente pues por temas como a lo mejor alguna condición mental, pero eso es hablarte, ¿no? Los datos hablan acerca de los hombres que están perdiendo terreno en la educación superior, no solamente en trabajo manual como campo, mecánica. Cada vez vamos a ir viendo más mujeres metiéndose en estos terrenos y no porque haya una... No, que eso es para hombres, no, sino que pues están dejando espacios vacíos. Bien decía Rebeca, ¿no? Está el papá biológico dejándole la oportunidad, el honor de criar a un hijo varón a una mujer.
0: Así es.
3: Cuando es biológicamente, mentalmente diferente la crianza.
2: Sí, sí, la parte de la figura paterna, la esencia del hombre como tal, tiene que figurar en la formación de un hombre.
0: Aunque yo creo igual, pastor, que como bien dice Nelly, es cuestión de mentalidad. Porque mire, ¿cómo nos explicamos? Y me encanta cuando el abogado va a hablar de Esaú y Jacob. Y él dice, pareciera que Jacob es flojo, le gusta estar en casa. Y el otro es de campo, él nació con otro chip, él nació para el trabajo rudo, para el trabajo, lo mismo que hacía su papá. Pero hay otro que no, o sea, uh-huh. ¿Sabes? Luego está Jacob, que es más, tal vez, consentido por la mamá. Pero luego vamos a ver al gran Isaac, al hijo de la promesa. Yo me quedo espantada cuando de repente usted lee la Biblia y dice que cuando él vino o el padre le trajo la mujer, él no tenía una casa, él no se había independizado, él no había declarado independencia de su papá. Y no sé cuántos años, no sé, la Biblia deja ver cuántos años haya tenido Isaac cuando vino la mujer. Pero dice, la metió a la casa de su mamá, ¿cierto?
4: Sí, así dice.
0: Y entonces uno dice, bueno, ¿y esa generación?
4: Tenía mamitis todavía.
0: O no, había que preguntarle a Dios por qué dejó escrito ahí que Isaac no había declarado, quizá en aquella cultura se declaraba independencia de los padres. más grande, quizás lo que ahora nosotros llamamos a los 20 y tantos años te debes de independizar.
3: Bueno, es que hay que tomar en cuenta, yo creo que ya Sara y Abraham estaban, pero mira.
2: Ya estaban ancianos.
3: Estaban cuidados.
0: Y él dice, y él todavía dice la escritura que Rebeca le fue como consuelo a él para casi por la muerte de su mamá.
2: Sí, porque ya estaban ancianos. Esa es una, pero también el caso de Jacob. Hay que entender los procesos de Dios, porque en el caso de Jacob, ciertamente era hijo de mamá, o sea, tenía como que mamitis, pero Dios lo saca de su casa, y al salir de casa forma el carácter de él, o sea, era necesario, porque si, ¿qué hubiera pasado si Jacob se queda en casa, cuando la mamá era la que de alguna manera lo estaba guiando, instruyendo, ¿no? O sea...
0: Sí, yo creo que es urgente este tema para papá y mamá, porque la idea de nosotros es que se levante el líder, el padre, para formar una generación de hombres conforme al diseño de Dios, hombres que sepan cuál es el rol. Hoy vemos, por eso estamos diciendo que si hoy vemos los matrimonios, el primero puedo que abandona el matrimonio hoy por hoy, no es como antes, o sea, me voy porque me golpeaba, es el hombre por la responsabilidad.
3: Sí, por el peso. Sí. Y yo creo también que, o sea, si planteando este tema en Escuela para Padres, porque hemos descubierto que mucho de las crisis, de las situaciones que se dan en una familia es precisamente por la ausencia de papá, ¿no? Por eso les traemos la naturaleza singular de la hombría, cómo estamos perdiendo, ¿no? El de vista, estamos perdiendo el valor de la hombría, sin mencionar qué es bueno y qué es malo lo que vamos a plantear, ¿no? Sino que te invitamos a escuchar esto con una perspectiva abierta. Queremos abrir las posibilidades de no es blanco o negro, ¿sí? Porque definitivamente hay una paradoja que existe, que estamos viendo en estos tiempos a hombres abiertamente más dispuestos a hablar acerca de su corazón, abrir el corazón, digo, no lo general, pero más abiertos a escuchar a su esposa, a sus hijos, pero débiles sí, mentalmente, débiles emocionalmente. Es una paradoja. Sí. Por eso queremos decirte que podemos a lo mejor plantear, ¿no? Antes decían, oye, los hombres no lloran, hable como hombre. Y a lo mejor ahora, a ver, hijo, ¿por qué estás llorando, no? Y no, eso quiere decir que se cree un carácter débil en el hombre o que sea menos hombre, sino que estamos viendo físicamente son fuertes, profesionalmente se están preparando más las generaciones, no basta solo con estudiar a lo mejor la prepa. Antes la secundaria técnica y salía arriba la familia, ¿no? Hasta compraban, a mi edad ya tenían terrenos, casa propia. Pero ahora ya no es suficiente la carrera, o sea, va más allá. Entonces vemos hombres profesionalmente fuertes, físicamente fuertes, dispuestos a llorar, ¿no? Pero se están convirtiendo en el sexo débil, entre comillas, a nivel emocional, a nivel laboral. Ah, es que no me gusta cómo me trata mi jefe, no me gusta cómo me habló mi gerente, y espiritualmente débil también, ¿no? No son capaces, vemos en las iglesias, la verdad, se tenía que decir y se va a decir.
2: Sí.
3: A la población de servidores, que es más porcentaje mujeres comprometidas, claro, que varones cabezas de hogar comprometidos.
2: Mira, yo lo digo de esta forma. Hay mujeres que realmente son más hombres que algunos hombres, la verdad.
3: Erróneamente. Pero, a ver, a mí aquí me gustaría decir algo. O sea, creo que también puede deberse a que estamos con la ondita de hay que empoderar a las mujeres, hay que empoderar a las niñas. Pero, o sea, es bueno, ¿no? Hacerlas valientes, hacerlas fuertes, mujeres preparadas también. Yo estoy totalmente de acuerdo con ello. Pero mujeres, no digo. Hacerlas... Tengo dos mujeres, ¿no? Así que estoy súper a favor. Pero no al grado a que sean competitivas como hombre, ¿no? A que sean similares, a que entonces ya ellas pueden todo, ya no dependen de un hombre. Incluso, escuchaba el otro día una chica en una estación, no sé, que tendrá 26 años, 30, menos de 30 años, y decía que ella se sentía ofendida si un hombre le pagaba la cuenta. Pero es debido a eso, ¿no? A que yo puedo sola, yo puedo todo.
0: Y es que, Erika, la mujer se empoderó sola. Te voy a decir cuándo. Porque la mujer viene, Erika, hay que recordar siempre la historia de la mujer. De una generación donde el hombre sí sabía cuál era su rol. Que era el proveedor, el que ponía la casa. Sí. Pero te voy a decir dónde estaba el error de esa generación del hombre. En que cuando él quería, botaba a la mujer porque sí, por era la abuso. Casa. Uh-huh. Porque es mía la casa. Y entonces, claro. O sea, y dejaban a la mujer y desprotegida.
5: La objetivizaba. O sea, y solo es para cuidar a los
0: hijos. Es correcto. Sí. Y luego los padres empezaron a meterle a las hijas, tú trabaja, tú logra tu casa, tú logra para que no que luego no venga. Al menos voy a hablar como mi papá, que era un hombre proveedor de esa generación, pero sí. Siempre nos inculcó, y su idea de él era que por lo menos a la hija mujer se le tenía que asegurar darle una casa para que no tuviera que depender de que el hombre luego viniera y te dejaba en la calle, porque por eso es que la mujer se levanta como está ahora para lograr cosas, porque el hombre tenía un corazón bien duro para con la mujer, ¿sabes? Sí. Y sí. Entonces yo creo que la mujer ahora ha hecho para adelante, está trabajando y está logrando cosas, claro, para que luego no esté pasando cosas, porque seguimos viendo que todavía hay historias bien tristes en la mujer, sí, cuando el hombre se atreve a olvidarse de ella, dejarla sola y levanta hijos y levanta, y es una tarea bien difícil, claro, para sí, una mujer.
3: Claro, sí, creo que viene a raíz de ese abuso, ¿no? Pero creo que estoy aquí, el punto es el que preparar, ¿no?, a nuestras hijas para que sean un buen espacio para esos hombres fuertes, ¿no? Porque también es el diseño, o sea, seguimos necesitando de ellos. Claro que esto se da a raíz de un abuso de muy, abuso muy terribles, de ¿no? De la sí. autoridad, de machismo, ¿no? Como tal, pero aquí, bueno, estamos hablando de hombría, de ejercer mal el rol, ¿no? Así que, pues, hoy, porque podemos escuchar igual a la mujer, es que es otro hijo más en la casa, o sea, no debes de sentirte desde esa posición, o sea, a pesar de que tú seas una mujer preparada, inteligente, porque es necesario tener una mujer sabia, inteligente en casa, pero sabiendo, ¿no?, que necesita de un verdadero hombre y dejarle el rol que le corresponde.
2: Sí, es que el problema son los extremos. Uh-huh. O sea, porque la mujer se fue a un extremo, y porque originalmente el hombre se fue al extremo. O sea, ¿cuál fue el extremo, sí, del hombre? Que se volvió machista. ¿Y cuál es el extremo ahora de la mujer?
5: Ajá. Sí.
0: Que ella es la proveedora, casi, casi, que ajá, ella es la proveedora.
2: Y la mujer, sí, estaba en segundo lugar, sí, y tú nada más dedícate al hogar y una cosa por el estilo, ¿no? Y el otro extremo ahora que vemos es el de la mujer, uh-huh, que ahora quiere sentirse a la par del hombre, ahora quiere tomar también el liderazgo y decir, ahora, por ejemplo, antes la mujer, en medio de todo, cuando había un buen hombre, un hombre que sí conocía su rol y su identidad, ese hombre era un proveedor y tenía a la mujer como reina, ¿verdad? Ahora la mujer, como dice, ahora yo quiero mandar y quiero gobernar, pues ahora la que se volvió la reina.
5: Más allá, pastor, o sea, yo creo que más que te tengan como reina, que también hemos confundido un poco también el rol de cada quien, ¿no? Y ayer escuchaba un testimonio de unos empresarios, unos dedicados a la construcción y todo, ¿no? Y tenían a sus esposas. Claro que ellos eran muy machistas, o sea, eran muy buenos proveedores, pero no eran buenos, uh-huh, esposos. Sí. O sea, la hombría, uh-huh, que pudiésemos decir, wow, qué hombre, uh-huh, del año, y a lo mejor pudiéndose ganar premios para el empresario del año, uh-huh, y eso. Pero no eran buenos padres, no eran buenos esposos. Uh-huh. ¿Por qué? Porque sí les iba bien en el ámbito empresarial, pero como esposos, sus esposas se sentían anuladas.
0: Maltratadas.
2: Esa es la parte que te digo.
5: Y ellas dicen, sentimos que éramos un adorno nada más para él. O sea,
2: éramos... Es que esa es la parte que te digo de los extremos.
5: Sí, pero que las tuvieran como reinas, tenían nanas para su, cada uno de sus hijos, gente que les servía en hasta de viaje y todo, pero ellas dicen, nunca me sentí valorada, ni escuchada, ni pude ser yo misma, porque a veces no queremos ser las reinas del hogar. Queremos a alguien que nos escuche, alguien que nos valore, alguien que ponga, así como nos, como mujer pones sobreestima a tus a tu esposo, a tu cónyuge, a tus hijos, procuras dar la vida para que ellos estén bien, no de manera recíproca, pero creo que el matrimonio es eso. Justo hablaba de eso con mi hermana, ¿no? De que cuando tú como hombre esperas que te sirvan, no van a llegar a ningún lado. Y como tú cuando como mujer esperas que te sirvan, no va a ningún lado. Yo creo que una hombría bien desarrollada es cuando pones valor, ¿no? A las cosas de valor.
1: Sí. Yo creo que...
0: Yo quiero decir, pastora, porque voy a mandar un video antes de que sigamos esto. Me encantó un testimonio de un hombre agricultor. No sé de qué parte del mundo es, pero fue a su... ¿Cómo se llama donde usted fue a Guatemala?
2: A Legendario.
0: A Legendarios. Fue a Legendarios este hombre agricultor teniendo un concepto de lo que era ser hombre. Y él dice que cuando él vio como él era agricultor de campo, dice que él dijo, o sea, si es algo de esto, eso como diríamos en Tabasco, es pan comido yo.
5: Yo soy hombre.
0: Ya van a ver que yo eso les voy a demostrar que, de qué estoy hecho. Y cuando va allá, se da cuenta que en realidad no se trataba, o lo que él pensaba que era ser hombre, no era. Y viene, y entonces yo veo ahora al hombre agricultor de campo, y está tan quebrado ahora. Este testimonio me impactó, que quiero que lo vayamos a escuchar, a ver si lo tiene Angelito para que lo podamos.
6: Que era hombre. Como soy agricultor y me he dedicado casi toda mi vida en el laburo pesado, yo decía, esto lo hago en dos patadas y lo paso por arriba a todos. En el segundo día, yo ya estaba buscando un lugar para tirarme y decirme que me recojan de aquí, yo no me voy a levantar más. Y resulta que cada vez que me agachaba no me podía levantar. Y le pedí al Señor, Señor, dame fuerzas, porque yo necesito vencer esto. Y tenía la foto de mi familia aquí, y luego lo pasé atrás en la mochila para no romperlo, que se caiga por ahí. Y en un momento del camino, el Señor me dijo, la familia nunca va atrás, la esposa y los hijos nunca van atrás. La familia va adelante. Cuán cobarde fui. Muchas veces subirme al auto y esperar que mi familia suba. Y desde ese momento yo decidí sacar mi familia de atrás, ponerla aquí, porque voy a representar siempre a mi familia. A partir de hoy, yo voy a cargar las cosas, yo voy a abrir la puerta del auto, yo me voy a responsabilizar de mis acciones y de cuidar de mi familia.
1: Amén.
0: Me quedo con esa frase final. Yo me voy a responsabilizar de mis acciones, dijo ese hombre. Y mi familia nunca va a andar atrás, ahora va a estar adelante. Wow, qué sí. O sea, imagínate lo que él tenía, el concepto de la hombría, ¿sabes? Y me encantó cuando él dijo, ¿cuántas veces me subí de primero al auto? Y mi familia después detrás. ¿Cuántos hombres hay?
1: Todos los días lo podemos ver hoy en día.
0: Wow.
1: Yo creo que hablando de este tema que hoy tenemos aquí en la mesa, es que yo creo que nos hemos ido a ambos extremos, ¿no? Y no hemos hecho un equilibrio en realidad. Uh-huh. Y tanto la mujer busca esa parte del hombre que sea protector, que el hombre la valore, que el hombre haga su función correctamente, ¿no? Como también el hombre busca lo mismo de la mujer. Pero como decía Rebeca, antes, ¿qué decían nuestros papás a nosotros? No, estudia algo porque el día que te deje tu marido, te vas a poder defender de la vida, ¿no? Uh-huh. Con una carrera, ¿no?
3: Sí.
1: Entonces yo creo que no fue tanto que se nos haya dado tanto, nos hayan elevado tanto y que hoy nos creamos más que ellos o mejores que ellos, sí, sino que debido también a tanto machismo que hubo hace uh-huh mucho tiempo, ¿no? Y que todavía quizás en este tiempo podamos verlo.
3: Sí, sí.
1: Y ahora el desequilibrio que hay, ¿no? Que ahora el hombre ya no es tan hombre. El hombre ya dejó de ser ese protector. Y ahora él también ya bajó su guardia. Porque ahora el hombre, no, pues ahora trabajamos los dos. Ahora tú también traes el dinero a la casa. Ahora tú también tienes que poner la mitad de los gastos de esta casa. Ahora a ti te toca también hacer esto. Entonces, ya el hombre como que empezó a bajar ese estándar, ¿no? De ser un varón correctamente en toda la extensión de la palabra. Y la mujer, ¿qué tuvo que hacer? Pues obviamente, bueno, si no me lo da, pues yo tengo que ver la manera de proveer en la casa, de poder darle a mis hijos lo que les falta, de poder ver todo eso. Entonces, es ahí donde el hombre empieza a correr. Empieza a irse ya porque pues ya ve que ella puede trabajar, que ella puede hacer lo que aparentemente él hacía, ¿no? Entonces empieza un desajuste total en lo que es la verdadera hombría, ¿no?
3: Sí.
1: Entonces yo creo que hoy el tiempo de hoy es muy importante que el hombre vuelva a su diseño correcto, uh-huh, al diseño original, ¿no? Hablaba Nelly, decía, ¿no? Es que ahorita ya son más débiles, sí, ya no le puedes decir nada, se ofenden fácilmente, son muy, no les gusta que les digas alguna palabra, tiene que ser muy, que a ellos no los pueda ofender y que no los lastimen, ¿no? Entonces, yo creo que es muy importante que hoy volvamos al diseño correcto que Dios dejó, al rol correcto de cada uno, tanto del hombre como de la mujer.
3: Sí.
1: Y es muy importante, como decía Rebeca al principio, hoy formar a nuestros hijos, si nuestros hijos desde ahorita de temprana edad no se les está dando la formación correcta, no se les está poniendo el ADN correcto de cómo debe de ser formado ese niño o ese joven, porque el día de mañana él va a tener a su cargo familia, él va a tener a su cargo hijos, él va a tener a su cargo una esposa. Entonces, si desde ahorita nosotros no le enseñamos que un verdadero hombre tiene que ser responsable, un verdadero hombre tiene que tener la sutileza también para tratar a una mujer, un verdadero hombre tiene que ser el proveedor también, pero también tiene que dejar que su esposa desarrolle los dones, los talentos, sí, que ella
3: como
1: tiene,
3: ayuda,
1: ¿no?
3: Idónea, claro.
1: Entonces, yo creo que esto tiene que ser un equilibrio total.
0: Sí, y pastora, y le faltó una palabra que para mí es la más importante. Un verdadero hombre también sabe ser fiel.
1: Ah, claro.
0: A veces le llamamos grandeza lo que el hombre logra. Y las grandezas son las empresas, las grandezas son que no
3: el
0: está
3: éxito
0: mal y que es parte, que viene integrado en el ADN del hombre lograr cosas. Pero también estamos aquí para decir que grandeza es que pueda mirar a los ojos a la esposa y decir, o sea, yo me he determinado ser un hombre de una sola mujer. Sí, grandeza es voltear, ver a los hijos y decir, estoy aquí y para mí eres importante y voy a estar aquí siempre y nunca te voy a abandonar. Eso es ser, hacer un algo grande para la familia.
3: Íntegro, ¿no?
2: Sí, yo creo que sería bueno, a través del tema, poder decir a la gente más o menos las cualidades de un hombre.
0: Sí.
2: O sea, para que vayamos entendiendo un poco más acerca de lo que es la verdadera hombría según Dios, según la palabra, porque al final de cuentas quien nos creó fue Dios y Él nos estableció con un diseño, nos estableció con un ADN a cada uno, ¿verdad?
3: Sí.
2: Entonces sería bueno.
5: ¿Y qué le parece, pastor, que antes de mencionar estas 12 características o mencionar que la hombría no se da de manera automática?
2: No.
5: Sino que es, venimos...
2: Formación.
5: Es formación. Aquí es donde contamos encontramos o confrontamos a aquellos hombres que nos están escuchando, ¿no? Con un mito común y entramos al corazón de la enseñanza para los padres que quieren ser hombres de verdad. No.
2: Sí.
5: Biología contra carácter. El ser varón es un asunto biológico, así como el ser mujer. Pero convertirse en un hombre es asunto de cultura, es un proceso de cómo ves tu cultura. Si naciste sin papá, si naciste, creciste sin un papá, no es como que tú no quisieras, pero es casi un hecho que tu hijo tiene y correr el riesgo del 90% vivir, criarse, crecer sin un papá. Es un proceso de formación moral. Si tú no tuviste un mentor, como mencionaban, un familiar que forme esa hombría, tu hombría es débil. Y si eres el sexo débil de la relación o de tu casa o de tu vida. Y es una formación también espiritual. Tú no naces con una relación con Dios, se forma. Entonces, la hombría, vuelvo a repetir, no es algo que se dé de manera automática. Es un proceso cultural, espiritual y moral.
2: Y a diferencia de la mujer no es que necesite formación, sino la mujer en automático.
5: Dios le dio.
2: Dios le dio el diseño, como que ella no pierde su diseño, su feminidad, pero el hombre sí, tiene que ser formado en su hombría.
1: Hay que ser intencional, o sea, en la formación.
2: Crece con un diseño, crece con un ADN, pero necesita la formación intencional del padre.
5: Y si tú eres mamá que nos escucha, mamá soltera, mamá que está en proceso de divorcio o separación, mira, no tengas miedo, Dios te va a ayudar, pero también crea una red de apoyo en tus cercanos, en tus tíos, en tus hermanos, en tus padres, en tus mentores, en gente cercana en tu iglesia, gente madura, gente que dé buen testimonio para que tú puedas ser ese mentor para tu hijo varón. Sí,
3: incluso ayuda de un psicólogo también.
0: Y claro. Yo estaba escuchando el podcast de la pastora María Paula Arrázola, allá en Colombia. Y ella está presentando el caso de, está hablando el caso de un joven de su iglesia, y dice que ese joven está siempre en constante cambio, o sea, él no es firme en nada, en una decisión no la sostiene firme, y les ha costado mucho hablarles de lo que es la hombría realmente. Y ella habló de que el joven, cuando fue al encuentro, mire que se nos olvidó mencionar que en el encuentro ahí está el tema de ¿cómo se llama?
2: La verdadera hombría.
0: Hoy por hoy, si usted no ha tenido la oportunidad nunca de ir a un encuentro, yo creo que así como a la mujer, o sea, ha sido transformada por un encuentro, el tema de la hombría es esencial. Tal vez en su iglesia tengan algo de donde esté un grupo de hombres que hablen, pero en el encuentro la verdadera hombría es una cosa que transforma a muchos hombres, salen de allá diferente, de verdad. Y entonces ella hablaba de que este joven siempre pensó, no voy a poder, no voy a salir adelante, y entonces ella se dio cuenta que este joven estaba así porque había sido formado toda su infancia, porque su padre lo abandonó. Entonces, este joven, o este hombre, porque ya es un hombre, dice, no vio la resiliencia de un padre, ¿sabes? O sea, por eso él entonces ahora dice, no lo voy a lograr, no hay una bendición para mí. O sea, todos vienen y dicen que Dios me va a bendecir, pero él flaqueaba, abandona los proyectos, abandona los trabajos. Y entonces, y ella dijo, hasta que me di cuenta que era por la paternidad que él no tuvo. No tuvo un modelo a seguir, no vio a un papá caerse y cómo se levanta y cómo llegó a destino. Y dijo, es importante que el varón pueda ver cómo su padre terminó hasta la partida, ¿sabes? A mí me encanta porque aquí lo hemos aprendido. Todas esas cosas que estamos hablando, gracias a Dios que llevamos 3 años trayendo estos temas y hemos aprendido mucho. Y una de las cosas que a mí me impactó cuando trajimos el tema de una familia fuerte y saludable era que ese matrimonio llega al final junto. Y que una familia fuerte y saludable deja a los hijos en un mejor lugar.
2: Así es.
0: Vamos a ir a una pausa y regresarle es enseñarle, de que recordarle siempre de qué está hecho el hombre. ¿Sabes? Sí. El hombre está hecho diferente a una mujer. Yo, por ejemplo, a mi hijo, como dice el pastor, yo lo crecí porque mucho tiempo mi esposo, en que viajaba, el trabajo, como seguramente te pasa a ti, que tu esposo está 14 días en plataforma, y entonces uno lo va creciendo, haciéndole saber cómo se debe comportar un varón, O sea, ¿cómo, cuál es, de qué está hecho el varón? Hay una cosa que a mí me impacta cuando Dios nos va a enseñar que él, como un constructor cualquiera, uno, para que lo entienda el hombre, como cualquier constructor que va a construir un edificio, primero pone un cimiento, una zapata. ¿Cómo, uh-huh. ¿cómo le llaman aquí a lo que pone donde cimiento. Va a sostener sí, la cimiento. Casa?
2: Cimientos. El cimiento. Uh-huh. La zapata también. Zapata
0: bueno,
2: también.
0: Pues cuando Dios dijo, voy a construir la familia, él ocupó un cimiento. Y dijo, el cimiento de donde se va a basar y va a sostener es el hombre.
2: Así es.
0: Y uno como madre hay que recordarle, tú eres cimiento, tú puedes sostener una familia, tú tienes un ADN, hay algo en ti diferente al de la mujer uh-huh. que te va a ser capaz de sostener una familia. Y no, porque si no lo enseñamos, el hombre luego, ¿y yo ahora qué voy a hacer? ¿Y uh-huh. cómo funciona un padre? ¿Y cómo es que debo de reaccionar? Y entonces se espantan y dicen, ay, ¿o cómo se forma un hijo? Ya tuve un hijo, me da miedo, entonces mejor me voy. No, a un hijo hay que decirle, y tú vas a tener... Yo, por ejemplo, a mi hijo le digo, mira, yo siendo mujer, tuve muchas causales para haberme ido del matrimonio y abandonarlo. Y no lo hice... porque yo ya tenía un compromiso que eras tú y por ti, o sea, yo aguanté porque sabía que era importante que este niño tuviera mamá y tuviera papá. Así que yo siendo mujer no abandoné el matrimonio, así que yo no quiero que el día que tú te cases venga y es que me voy porque usted no puede irse para ningún lado porque usted es hombre. Y porque una sí. vez que se casa y una vez que se tienen los hijos, eso no se bota y no se olvida, porque yo siendo mujer no lo hice y aquí estuve y uno tiene que hacerle saber, o sea, tú estás hecho para sostener una familia.
2: Y fíjate cómo, por ejemplo, al menos mi familia así pasaba, no, tú no puedes embarazar a alguien, tú embarazas a alguien y de ahí te vas a hacer hombre porque te vas a hacer responsable. Pero muchos padres que han hecho, tú le embarazas y no te preocupes.
1: Yo te ayudo a mantener, ayudo. Pero no te cases.
3: Ahí les voy a abrir. Les voy a ahorrar mi corazón. ¿Estamos en corte?
0: No, ya estamos
3: en vivo. Bueno, nos van a escuchar, pero no saben a quién. Pues yo les digo a mis hijos, o sea, ustedes ya están en edad de
2: claro.
3: procrear vida. Entonces, si ustedes toman el atrevimiento de deshonrar a Dios primero que a mí, pues, y esa deshonra procrea vida,
1: consecuencias.
3: Le dije, ustedes se acaba ahí su rol de hijos y empiezan un rol
2: a
3: de
2: ser
3: padres. Padre,
2: así es.
3: Entonces, no, yo y tu papá no tenemos la capacidad de mantener una familia extra. O sea, tú vas a tener que ponerte a trabajar, dejar la escuela probablemente y ponerte a trabajar. Y yo creo que eso es formación.
2: Digamos. Claro, no sé. Sí. Porque les enseñas sí. a ser responsables.
3: Sí, claro. Sí. Yo creo que por eso tienen un rol en casa, o sí. sea, tienen, y no es fácil, o sea, no es fácil como dijo Rebeca, mi esposo no está de 15 a 20 días y es difícil cuando viene, empiezan, ay, es que mi papá, porque él les dice, hay que trabajar. En casa yo procuro que ellos cumplan con sus deberes.
7: Aunque no esté
3: esté su papá, uh-huh. procuro que hagan lo que tienen que hacer.
7: Sí.
3: Y cuando viene su papá, obviamente ese peso es más, lo sienten más fuerte. Por eso es que le decimos, ¿no? Que la hombría es algo que se aprende.
2: Claro.
3: No es algo sí. que se da en automático.
1: Y yo creo que también en ese aspecto cuando uno... bueno, a mí me tocaron niñas, pero lo veo en mis cuñadas, lo veo en mi hermano que tiene varones, ¿no? Que ahí también al niño o al joven, al adolescente, se le exige más que a la niña.
2: Sí.
3: Yo tengo puros ojos.
2: Pero es que el hombre, precisamente, bueno, el diseño del hombre. Yo le digo a los varones, ¿por qué crees que Dios te creó para poder cargar más?
3: Pero ciertamente, o sea, como dijo la pastora, si se les en exige... casa somos 7 hermanos, 5 varones y 2 mujeres. Y siempre era más exigente hacia mis hermanos. Hacia
1: y yo creo que tiene que ver con la formación para el verdadero valor y el diseño correcto de el hombre, el varón
7: claro,
1: de la
7: por
1: casa,
7: lo que viene,
1: la cabeza.
7: Sobre sus
0: pastora, yo creo que también hubo una generación A mí me encantó que hace, creo que para 2 años, que vino la pastora, la esposa del pastor Florencio.
2: Ajá,
0: y en
2: sí,
0: la Semana de la Familia, ella hablaba de este mismo tema, de lo que se le exige a un hombre, pero ella dijo, a la mujer antes se le exigía que la casa estuviera limpia, que la ropa estuviera planchada,
5: en el
0: rol de ella, y dijo, y ahora resulta que nosotros hemos inculcado lo mismo que estamos hablando para el varón, pero ella habló y dijo esta palabra. Ahora nosotros hemos acostumbrado una generación de nenas que la nena no tiende su cama porque viene la nana y le va a tender su cama. Y entonces cuando la nena se casa, resulta que la nena no tiene costumbre de lavar traste, de tender una cama, de la ropa. Y entonces todo eso también está causando...
5: Y son temas incómodos, pero, o sea, no significa que porque... Ah, no, nada que ver. O sea, es real. Aunque pequeñas cosas como tender una cama, como, no sé, levantar tu traste de la mesa y lavarlo... Esas tareas simples, esos deberes, de verdad, que son formación. O sea,
2: sí,
5: desde
2: pequeño, que cuando tú enseñas a tu hijo a hacerse responsable de sus cosas, de su mochila, de su cuarto, ya lo estás enseñando. Sobre todo cuando, bueno, tanto hombres como mujeres, ¿no? Cada uno en su responsabilidad. Le estás enseñando a sus hijos. Yo, por ejemplo, veo padres que no les gusta, padres que a veces andan trabajando, y no les gusta que la esposa mande a los hijos, aunque sean hombres, a hacer quehaceres de la casa. Porque piensa que va a perder la hombría, al contrario. Por ejemplo, a mí me enseñaron de todo en mi casa. Mi padre cuando llegaba, porque igual trabajaba, mi padre hacía de todo. Dice, yo no soy experto en todo, pero trato de aprender todo.
0: Mi esposo igual, mi esposo tiende ropa, lava traste.
2: Pero a mi padre lo veías, era muy hogareño. O sea, en el tema, él no podía ver, ahí en la casa no podía ver cables tirados y cosas que parecían telaraña. O sea, pero todas esas cosas, ¿quién nos las hacía? Él y nosotros, los hombres. Y las mujeres con su quehacer. Entonces, yo hoy te puedo decir, yo sé de todo un poquito. O sea, a mí que me vaya yo a un taller y que me vean la cara de tonto, no. No soy un experto, pero no me ven la cara de tonto. O sea, llega un técnico, llega alguien a la casa, no me ven la cara de tonto. ¿Me explico? Sí. ¿Por qué? Porque no soy un experto, pero lo sé hacer, me enseñaron. Sí. ¿Y qué hubiera pasado si mi padre no me hubiera enseñado esas cosas? Si yo hubiera tenido hijos, tengo hijas, pero si voy a... Ahora sí que los yernos que me toquen... Ya tienen que saber que tienen que tener
0: un estándar.
2: Pues es que
0: superar al pastor David. Tienen que superar.
1: Tiene un estándar alto.
3: Pobres muchachos.
0: Bueno, y como dicen que la hija siempre va buscando como a un segundo papá o lo que el papá hace.
1: Ese es Tonelia, sí. Que por ejemplo, al menos tus hijos. Tus hijos van a buscar un estándar de mujer parecido
5: dicen
1: a ti.
5: Dicen que no.
3: Pero no lo saben.
1: Y que las hijas buscan un estándar más o menos.
5: Inconscientemente.
2: Sí, ¿verdad? Sí pasa.
5: Inconscientemente pasa.
0: Sí. Nelita, antes de seguir con el tema, tenemos las menciones.
5: Sí.
0: Tres menciones y vamos a empezar con que viene Majo y Dan, ¿cierto?
5: Así es.
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0: Wow, esa es la mía.
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0: 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Bueno, entonces la otra mención es de el Congreso Orienta.
2: Tenemos el Congreso Orienta, que va a ser en Auditorio Meridiano, en Altabrisa. Es este sábado 23 de 9 a 2 de la tarde y es orientado a esos jóvenes a partir de los 16 años. Pero, o sea, pueden ir, porque ya se han inscrito jóvenes de 13, incluso pueden ir sus papás. ¿Cuál es el propósito del congreso, del evento? Es precisamente, se llama Orienta, es como una brújula, es darles herramientas.
0: Orientación vocacional.
2: Orientación vocacional, darles herramientas, porque a veces esto genera estrés tanto en los jóvenes como en los padres, de qué carrera, hacia dónde voy, cuál es mi destino, cuál es mi propósito, qué me voy a dedicar, etcétera. Entonces nosotros le vamos a dar herramientas para ayudarlos, ¿verdad? Y nuestro lema es, elige tu destino, descubre tu propósito.
0: Wow,
2: entonces
0: sí,
2: vamos a darle herramientas a los jóvenes, igual los padres pueden ir desde luego, a partir de los 16 años se recomienda, pero igual pueden ir a partir de los 13. Así que inscríbanse porque va a estar muy bueno.
0: Sí, y la entrada es bien accesible. Yo la vi, $250 la entrada, ¿cierto?
2: Así es.
0: Y vamos a aprovechar a decir que Pastor David va a ser uno de los exponentes.
2: Sí, gracias a Dios, sí, así es.
0: Brayley va a estar contando, Brayley, la hija de Pastor David, cómo fue, cómo eligió su carrera. Va a estar Roger, mi hijo, también ahí.
2: Ah, sí,
0: va a estar contando su experiencia, a ver cómo, cuáles fueron las directrices para tomar la carrera. Si se arrepintió o no se arrepintió. Si su mamá le permitió abandonar la carrera.
1: Ahí vamos a ver a la mamá.
0: Quiere escuchar la historia, vaya para este congreso. Orienta, también va otro expositor, va a estar
2: Josué.
0: Que mire, yo aquí lo hablaba con el pastor Andrés. Josué también va a estar contando, aunque aquí se contó en radio toda la historia, pero Josué va a contar la historia, por qué cambia de carrera, por qué se arrepiente, va a hablar él, porque hoy por hoy, vamos a hacer un paréntesis al tema, pero hoy por hoy dicen los expertos que no se ha visto en la historia tantos jóvenes luego que terminan una carrera y no la ejercen.
2: Sí.
0: ¿Qué pasó? No lo sabemos qué está pasando con este tema, pero se están graduando cientos, por no decir miles, de jóvenes que luego dicen, o sea, no me representa
1: la
0: carrera.
1: No era lo que yo quería. Sí.
0: Y se dedican a otro giro. No sabemos si los sueldos, no sabemos qué cosa está implicando en este tema, pero para eso viene este congreso.
2: Sí.
0: Orienta, que va a ser ya este sábado.
2: Sábado 23.
0: Desde las
2: 9 de la mañana.
0: Hasta las 2 de la tarde.
2: Hasta las 2 de la tarde, así es.
0: Bueno, pues vaya, si tiene su hijo mayor de 16 años.
2: Sí, incluso pueden ir a partir de los 13, pero lo recomendable es a partir de los 16.
0: 16.
2: Sí. Okay.
0: Así que ya que estamos en Escuela para Padres, si usted tiene un varoncito y está buscando cómo ayudarle para su carrera, sí, si está próximo para entrar y está ahí, váyase para el Congreso Orienta, allá con el pastor Andrés.
3: ¿Algún González número para los informes, pastor?
0: El teléfono de Pastor Andrés.
2: Sí, ahorita les comento. Acabo de poner un enlace ahí en Facebook, ahorita que estamos en vivo.
0: En el en vivo. Pero fíjese que ayer yo le di picar ahí y no me lleva.
5: No se activa.
0: No me llega a ningún lado.
2: Okay. Bueno, entonces.
3: Aquí sé dónde será y qué costo tiene, pregunta Claudia Ocaña.
0: 250
2: pesos.
0: Vale la entrada y va a ser en el auditorio, ¿cuál?
2: Meridiano, de aquí de Altabrisa. De todos modos, puede entrar a la página de Árbol de Vida del Pastor Andrés y también a la página de nosotros, MCI, el Rey Jesús Mérida. Ahí también encuentra informes de este evento.
5: Ok, ya el pastor puso ahí un enlace, ya le piqué, dice sábado 23 de 9 a 2 de la tarde. Auditorio Meridiano Altabrisa, inversión 250 pesos.
2: 200,
5: ahí está.
2: También,
5: ahí está.
2: Así es. También la página Pastor David Cárdenas Mayo, también ahí encuentra informes.
0: Okay. Bueno, grandes expositores, dijo Pastor Andrés que va a tener talleres, va a tener ahí todas las dudas que tengan los jóvenes, ahí van a ver.

0: creada para un encuentro con Dios, sanar el corazón y recordar que Él sigue hablando hoy de muchas y muy diversas maneras. Uh-huh. A través de la música, a través del canto, de la actuación, de la danza, con más de 25 artistas en escena que pondrán sus dones y talentos al servicio para transmitir un mensaje de esperanza, amor y fe. Uh-huh. Esta es una experiencia que estará llena de emoción, reflexión, propósito, preparada para aquellos que necesitan un momento de paz, renovación y un encuentro genuino con Dios.
1: Ahí está. Entonces se llama Regrésanos a ti, una noche para encontrarse con Dios. ¿Cuándo? El 28 de mayo a las 8 de la noche en el Palacio de la Música, allá en la calle 58, Parque Santa Lucía, Centro, Mérida, Yucatán. Dice que hay una igual 150 pesos, parece que dice, ¿verdad?
0: Sí, 150 pesos.
1: Pero dijo Pastor Humberto que para los
0: que lleves de invitado que no sean, que no hayan conocido esta nueva, como les van a contar una historia de fe, de uh-huh. esperanza, de amor. Para aquellos invitados que tú traigas y les digas, ven, vamos a un evento de danza, de música, al Palacio de la Música, y no son creyentes, no sean
1: totalmente
0: congregantes,
1: gratis.
0: Es totalmente gratis su entrada.
1: Ahí está, ok. Varias menciones, pero cumplimos.
2: Así
1: cumplimos
2: es.
1: Con todas. Ahí está. Bueno, entonces ahora sí, los puntos.
2: Vamos a darle algunos rasgos de carácter de un
1: Vamos
2: verdadero
1: a ver
2: hombre.
1: En cuánto los hombres van a ser palomita.
2: Así es.
1: Y en cuánto nosotras las mujeres le vamos a poner tache.
0: Entonces te invitamos a que escuches, a medida que escuches este inventario de cualidades, como dijo Rebeca, palomés, pongas un asterisco a los que veas que como que te falta.
3: Que son áreas de oportunidad.
0: Ándale, uh-huh. Áreas de oportunidad para ejercer una hombría sana.
2: Así es. Así bueno, es. Primero que nada, tiene que ser un hombre valiente. La Biblia lo menciona varias veces, ¿no? Cuando Dios le dice a Josué, Josué, esfuérzate y sé valiente. Muy también valiente. El apóstol Pablo dice, esforzaos varonilmente. Entonces, tiene Gedeón, que ser un hombre pastor. Así, Gedeón. Qué varón hombre. Esforzado y valiente, le dijo Dios a Gedeón. Entonces, un verdadero hombre no se tiene que amedrentar ante los desafíos. Porque van a haber desafíos en el hogar, en la familia, ¿verdad? Y él es el que tiene que tomar el toro por los cuernos. O sea, vemos el llamado cuando Dios le hace a Adán después de que había pecado, ¿verdad? Que habían desobedecido a Dios y ahora sí que la que pues originalmente había cometido el error, la falla fue Eva, pero Dios no fue con Eva, fue con Adán. Y a ver qué pasó aquí, Adán, ¿no? Tú eres
1: el hombre.
2: O sea, lo
1: que me impresiona, ya que tocó el tema de Adán, lo que me impacta de parte de Dios es que Él le llama pecado hasta que Adán es el que come y participa. Porque
2: así es.
3: La descuida.
1: O sea, sí. Si él se hubiera mantenido íntegramente. Aquí dos lecciones de vida que Dios, estudiando esa palabra. Mire, Eva no usó la influencia dada por Dios para llevar al marido a hacer lo correcto. ¿Cuántas mujeres no? Vemos que el hombre no está en su llamado, no está en su propósito. Y cuando hablo de llamado y propósito, no me estoy refiriendo a solamente ser pastores o cosas desde la iglesia. En el llamado de ser el hombre, el proveedor, el que emprenda, el que se levante, el que vaya por un sueño, el que la mujer le diga, mira, sí puede, sí se puede lograr, yo estoy contigo, juntos lo vamos a lograr, vamos a crear una idea, una estrategia. Pero yo creo que en la época antigua, yo siempre le hablo a mis hermanos, que si mi papá fue un hombre próspero, ganadero, y logró de ser un campesino, de ser un don nadie, levantarse y lograr ser un hombre como lo que fue y heredarle a mis hermanos tierras y ganado y todo, fue porque tuvo una mujer que trabajó a la par de él. Uh-huh. La mujer siempre ha trabajado, no es ahora, simplemente sí. Que antes trabajaba en casa y la tarea era grande de una uh-huh. mujer. Y yo recuerdo a mi mamá que ella hacía queso, recuerdo a mi mamá vender alhajas, recuerdo a mi mamá vender telas, uh-huh. recuerdo a mi mamá vender huevos. Recuerdo que cuando entró la primera combi que entraba para mi comunidad rural para vender ropa, mi mamá le decía, yo no tengo dinero.

0: Pero si usted se puede llevar un cerdo, si usted quiere pavo, si usted quiere gallina, si usted quiere queso, si usted quiere huevo. O sea, mi mamá tenía con qué algo, aunque sea canjear la ropa para sus hijos. Negociante. La mujer siempre ha trabajado y yo creo que ha hecho que el hombre logre más cosas por la habilidad de una mujer ahorrativa, porque mi mamá también fue una mujer ahorrativa. Yo cuando leo a la mujer virtuosa, que dice, y considera una propiedad y la compra. Uh-huh. Y yo digo, Dios mío, pero no que eso nada más el hombre puede considerar una propiedad y la compra. Pues ahí ya estaba una mujer que emprendió, se levantó y abrió un camino para toda aquella que sea como una mujer
1: virtuosa. O sea, que esa mujer virtuosa tiene nombre y apellido ya.
0: Sí, sí. Hay varias. Sí, hay varias.
2: Así es.
0: Seguimos. Mire, aquí alguien mandó un audio y quiero, no sé, que está hablando de la mujer, a ver si...
3: Hola, buenos días.
0: ¿A los escuchas?
3: No sé si escuchen los audios, pero yo pienso que el problema está ahorita en que las mujeres confunden el ser caballeroso con machismo. Por eso ahora muchas mujeres dicen, no necesito que me abras la puerta del carro, yo puedo abrirla. No necesito que me agarres de la mano para subir las escaleras, porque creen que es un acto de machismo, de que uno les dice, pues te agarro porque tú te puedes caer, te abro la puerta porque tú no sabes cómo hacerlo. Y ese es el problema, que está la confusión.
0: Pobrecito, sí. Pero no debe agarrar a una mujer porque se puede caer.
2: No, claro que no.
0: No es por eso.
4: Es porque por caballerosidad.
2: Es por caballerosidad, sí, claro.
1: Es amabilidad.
2: Sí, pero, pues sí, pero él se está refiriendo más bien, pues sí, que hay mujeres que piensan... Sí.
4: Ah, que porque te vas a caer. Porque, que literal, o sea, se ofenden.
2: Ajá,
4: ¿no?
2: Exacto.
4: O que le vas a pagar la cuenta. O sea, yo escucho muchas chavas ahora, sobre todo chavas, ¿no? De que la cuenta... No, yo puedo pagar mi parte, o no. Pero esa es la confusión. Y sabemos quién es el maestro de la confusión.
1: Sí, claro, de la mentira.
4: Quién viene a trastornar, a desordenar todo. La mentira es del diablo. Y hay gente, también muchachas, que se ofenden cuando les dice, pues, el chavo. Llega el hombre, le dice, no, pues paga la mitad y la mitad. Y la... Sí, o sea, ¿por qué? Porque estamos en una era de confusión.
1: Sí.
4: En una era de que es, es que estoy confundida. No sé si soy niña o niño.
0: Pero también, Lelita, no sé si les pasa a ustedes como me pasa a mí, de verdad. O sea, yo cuando me van a abrir la puerta, o sea, qué bonito y todo que mi esposo lo va a hacer. Pero de repente me siento como una inútil y no lo soy, o sea,
2: es que esa es la parte que
4: tenemos
2: que yo decía hace rato en cuanto que se han tratado ustedes como reina, es esa parte,
4: como vaso frágil.
0: No sé, de repente yo siento como que no, yo puedo, o sea.
4: Es que imagínate cuando Dios pone esta pues no, es como esta imagen, ¿no? De esposos, traten a su esposa como vaso frágil.
0: O sea, ábrame la
2: puerta.
1: Voy a ir nuevamente
2: al tema de Adán y Eva.
0: Sí.
2: ¿Cuál fue el problema de Eva? Cuando el enemigo le dice que vas a ser como Dios. Uh-huh. Y ella también, de alguna manera... De decir, a ver, ya no voy a estar bajo... yo no voy a estar bajo autoridad de nadie. O sea, y Dios, como entendió cuál era el problema de Eva, le dijo, ahora tu autoridad va a ser el hombre. Entonces, el problema es que el hombre, no solamente la mujer, el hombre como tal, siempre el orgullo, la altivez, la soberbia, el querer yo soy, y no ser humildes a veces para recibir incluso algo.
0: Yo tengo un hermano que cuando viene, entonces él va, vamos a salir, y entonces con mis hermanas, entonces él se para así. Para ver si va a venir una de nosotras y nos vamos a apoyar en su brazo para cruzar donde sea, él agarra y entonces nos queda viendo y nosotras seguimos caminando. Y entonces dicen, ya ven que el problema no es el hombre. Aquí está mi brazo.
2: Así es, así es.
0: Dice, y ninguna de ustedes vino y se apoyó de mi brazo y me esperó para que yo camine. Ya ve que el tema no es el hombre, el tema son las mujeres, dice.
4: Es bárbaro. Esa confusión y también la mentalidad de nosotras de yo puedo. Pero cuando Dios le dice traten a sus esposas como brazo frágil, como dice la pastora, traten, no somos.
1: Así
4: y se
1: es.
4: Ha demostrado, por eso tanta tanta cosa ahorita, ¿no? De empoderamiento. Pero imagínate, yo digo, yo a mí cuando oigo, escucho vaso frágil, se me semeja como un vaso de...
0: De un cristal bien delgadito que yo los he tenido. Y los vas a lavar...
1: Con mucho cuidado.
0: Con cuidadito, una copa de un cristal, no. Y tú dices, se puede romper en cualquier momento.
4: Lo pones en la meseta de granito y ya, se rompió. Entonces, sí. Imagínate qué es eso, Rebe.
1: Es más bien al cuidado. Ajá. Al cuidado, a la atención, sí, que debe tener. Sí, sí, ¿no?
2: Así es. Pues vamos a seguir. Okay, bueno, okay. Un verdadero hombre da un paso adelante. Un hombre es el primero en levantarse de su asiento, en sentido figurado y literal. Cuando surge una necesidad, resuelve los problemas y toma iniciativa. La pasividad nunca es masculina. O sea, yo, por ejemplo, Le digo siempre a los varones, ¿quién es el primero?
0: ¿Dónde le pone palomita para
1: aquí
0: toda
1: le
0: la
1: vamos
0: vida?
1: A poner
2: ¿dónde le pone? O sea, ¿quién es el primero en levantarse? Ajá. A orar, a clamar, a buscar a Dios, a dar el ejemplo, a resolver los problemas, a tomar iniciativa. O sea,
0: hombre,
2: porque
0: muchas, sí,
2: es la verdad, hay muchas mujeres.
0: Mi esposo está.
2: Hay muchas mujeres resolviendo problemas en casa que deben de resolver los hombres. Y eso es muy triste, la verdad. O sea, hay, por eso yo lo digo a veces, la verdad, a mi respeto, para mujeres que parecen más hombres que el propio hombre en casa.
0: Sí.
2: Son muy valientes.
4: Imagínate. Proveer y proteger. Wow. Es una de las cualidades.
0: ¿Cuál? ¿Dónde está? ¿Qué número? Que no la veo.
4: ¿Es la 3? Proveer.
5: Es la tercera. Proveer,
0: wow,
5: y proteger.
0: Wow, es así. Muy fuerte para muchos hombres. Proveer y proteger. Hubiéramos invitado, fíjate que son muchas mujeres para este tema, hubiéramos invitado
4: a más hombres.
0: Aquí solamente está Angelito, Angelito y este.
1: Angelito, pues, también opinar.
0: Se pone palomita. ¿Y en cuál se
4: asterisco.
0: Pone?
4: Sí. Produce más de lo que consume. Es decir, que su trabajo bendice a su entorno, que es capaz de ser el proveedor para sus hijos, para su familia, para su esposa, y los protege. Es decir, aquellos que son capaces de dar un techo a su esposa.
0: Mira, hoy por hoy, solo esto que acabas de mencionar produce más de lo que consume. Se dice en las estadísticas que tanto la mujer y el hombre, porque aquí estamos igual, gastamos más de lo que producimos.
4: Esta generación, porque yo recuerdo, Rebe,
0: en esta generación,
4: a mi papá, con mis hermanos, que ya saben, que un Levi's, que un Nike, que un esto, que un sí. Pues eran las marcas en ese entonces. Ahorita ya lo vemos más asequible por el libre comercio. Pero en esa época de los 80s, 90s, el 94 fue la firma del Tratado de Libre Comercio. Es decir, estas marcas no llegaban tan fácil a Mérida, Yucatán. O sea, habían marcas locales, mexicanas, de buena calidad, pero pues los chamacos, pues lo que siempre han querido, ¿no? De Levi's. Y mi papá, me acuerdo que les decía, no, es que yo no te puedo comprar eso. O sea, me acuerdo que eso era así como que decir, llévame a Disney, ¿no? O sea, muy, muy lejano. Y mi papá nos proveía lo que estaba
2: podía.
4: A su mano y no rebasaba el límite.
0: Y nos quedaba claro a esa generación que está hablando Nelly, y yo también estoy ahí, a mi papá venía con una naturalidad para decir, pero es que ustedes no se pueden comprar esa ropa de marca porque esa es para el hijo de no sé quién y para los ricos y no sé qué. Y te dejaba claro cuál era tu nivel económicamente.
4: Ahí van a entender esto. No sé si lo van a entender, pero mi papá cuando, a de cuenta, ¿no? Mis hermanos trabajaban los diciembres en una boutique y con ese dinerito se compraban su ropita que ellos querían. Mi papá nos podía proveer. Lo que él podía. Pero si mis hermanos querían tal o cual marca, ellos trabajaban y trabajaban duro en diciembre, ¿no? Antes que hubieran muchas tiendas. Entonces ellos se compraban sus pantalones, y mi papá les decía, mira, ni los falcones se visten así.
2: Pero yo creo que aquí el punto tiene que ver más con que hay hombres que a veces consumen más que las mujeres. Exacto. O sea, hay hombres que se visten mejor que sus mujeres. No, su mujer está muy descuidada.
0: Y que se lo gastan en el helicóptero. Sí.
2: O sea, por ejemplo, a nosotros nos tocó, y el apóstol Julio da este ejemplo mucho porque a él le pasó. Lógico, ya Dios transformó su vida y todo. Pero él dice, yo antes, cuando mi esposa me pedía para el peinado, para ropa, yo le decía, no hay, pero sí agarra el carro, siempre sus buenos rines, sus buenas llantas, su buen estéreo, su buen, o sea, entonces,
1: su buen equipo.
2: Su buen equipo. Uh-huh. Entonces, yo creo que es esa parte, ¿no? Por ejemplo, yo nuevamente soy de que, bueno, nuevamente es en diciembre, ¿no? Que se compren ellas, que y yo no te preocupe, yo hasta donde alcance. O sea, uh-huh, el closet, yo tengo el 10% del closet y mi esposa tiene el 90%. Entonces, porque es ahí donde, cuando dice la Biblia en Efesios 5, cuando habla de Jesús, que la sustenta y la cuida y que dio todo por la iglesia. Ella, sí. Entonces, de la misma forma, el hombre tiene que estar dispuesto.
0: Pero sí, también entendiendo la esposa, el nivel que está el esposo.
2: Claro.
1: Sí, claro. Sí,
0: porque
1: sí.
0: Hoy
2: sin exigencias. Vamos a decir. De más de la cuenta.
0: Mire, usted se espantaría de ver, cuando ve la historia de una familia y usted la ve escasos recursos, pero hacen todo dentro del...
2: Claro.
0: Para que su hijo vaya a una universidad donde dice, ¿y qué hace ese niño en esa universidad? Si son de bajos recursos, ¿me entiendes?
1: Sí, claro.
0: Pero todo lo están buscando porque en esa universidad es mejor, se van a... Y entonces por los amigos que se va, por lo que decía Nelly, la marca y toda esa cosa, y la esposa quiere andar de marca, y quiero ir al salón donde van todas las que tienen dinero, y en todas esas cosas no ayudan.
2: No,
0: a un
2: claro,
0: hombre.
2: Tampoco se puede caer en esos excesos. La mujer tiene que entender también hasta dónde el hombre puede.
0: Es correcto,
2: le puede dar. Pero lo que voy es el tema de que el hombre tiene que
4: proveer.
2: ¿No?
0: Proveer, sí.
2: ¿Qué más? Autonomía.
1: Ajá. Dice que es autosuficiente, pero sabe trabajar en equipo y está preparado.
4: Uh-huh. Sabe trabajar en equipo.
1: Sabe integrarse bien con la familia, uh-huh, con la esposa, uh-huh, con los hijos, ¿no? Hacen equipo, hacen match.
4: Sí, sabe escuchar. Y el siguiente punto es honestidad y fuerza moral. Hace lo correcto cuando nadie lo mira, mantiene su palabra. Es decir, es un hombre íntegro. Y aquí yo cabe mencionar las dos fuerzas.
0: Me gusta, mantiene su palabra. Las dos declaraciones de mucho valor.
4: Sí.
0: Y que mantienes. Se puede. Sí.
4: Y aquí hay dos fuerzas destructivas que pueden llevar implícita a la hombría, ¿no? La sexualidad sin límites y la fuerza física sin guía. Uh-huh. Y yo creo que aquí este punto que nos acaba de dar Erika es como eso, ¿no? O sea, ser autónomo, pero de manera sensata, de manera
0: honestidad
4: íntegra,
0: y fuerza moral.
4: Íntegra.
0: Ajá, ¿saben fuerza ustedes moral? Que uh-huh, escuchaba al doctor Miles decir que los sistemas que controlan nuestro país y el mundo, el sistema político, el sistema médico, el sistema educativo, el de la economía, dice que todos estos sistemas políticos que controlan nuestro país están clamando por líderes con honestidad y fuerza moral. La fuerza moral y el no ser honestos, el no ser... ¿Se acuerdan ustedes cuando antes pedían mucho y que me den una carta de recomendación? ¿Se acuerdan? Uh-huh. Y la carta de recomendación terminaba diciendo que...
4: Es una persona honesta.
0: A ver, ¿cómo
4: decía? Decir? Como que al final, ¿no? Es una persona honesta, responsable, confiable.
0: Tres cosas. Honesta, honrada,
4: leal, ¿no? También.
0: Y trabajadora. O sea, uno tenía que pedir qué tipo de persona es esa persona. En el trabajo anterior que te den una carta que hablen de quién eras tú, de cómo eras. Y siempre se ha buscado un líder honesto, honrado, trabajador, pero sobre todo de carácter moral. Sí, los líderes han caído por una fuerza moral que ellos no poseían. Olvidaron el pacto, se olvidaron de la mujer, se olvidaron de los hijos. Y todo hombre que se olvida de la mujer, que se olvida. Alguien dijo la palabra de cuando hicieron un pacto, o sea, se va a olvidar de cualquier cosa. Sí, sí, si no sí. le diste el valor a tu esposa, a tus hijos, no se lo vas a dar a nada.
4: Nada, a nada. A nada, ni al trabajo, uh-huh. ni a un amigo, ni a ti mismo. Uh-huh. O sí. misma.
6: Así es. Sí, y eres capaz de pasar por sobre quien sea. Para alcanzarlo.
0: Mantiene su palabra. Quieras. Mire que la generación de antes se decía que esa gente no firmaba un contrato.
1: Su palabra porque valía
0: para
1: más.
0: Para ellos, como dice la Biblia, su sí era sí y su no era no. Su palabra era como un. Te di mi palabra.
2: Era un documento.
0: ¿Verdad? Te di mi palabra. Pues tal día la voy a cumplir porque te di mi palabra, solté mi palabra y sobre mi palabra yo la cumplo y de ahí continúo. Sí. Es eso.
2: Así
0: ¿y luego?
2: Es.
4: Tenacidad. No se rinde fácilmente ante la adversidad.
0: ¿Qué es lo que el pastor decía? El hombre, fíjate, pero ¿dónde va a agarrar un hombre joven? ¿Dónde va a agarrar un muchacho joven esta tenacidad, esta resiliencia ante los abates de la vida, los vientos contrarios, algún negocio, algo te fue mal en la vida? ¿De dónde va a, de cuál ejemplo? Del padre. Uh-huh. Él tiene que recordar cómo vi yo a mi padre levantarse, cómo lo vi volver a emprender. Yo de repente hablo con mis hermanos y estamos hablando y le digo, pero acuérdense de nuestro padre. Acuérdense que si él llegó a destino, nosotros podemos lograrlo. No importa porque no fue perfecto en todo, pero él se enfocó en algo y dijo, quiero cambiar de ser pobre para ser una persona de éxito y de emprender, y lo logró. Pero alguien lo tiene que modelar, y hoy estamos hablando que lo modela la hombría, el hombre, el padre.
2: Sí, sí. Sí, entender que Dios le dio al hombre el sacerdocio, le dio el diseño, que de acuerdo a lo que Dios estableció, al hombre le dio el sacerdocio, el liderazgo. ¿Y por qué se está fallando ahora? Porque dice la Biblia, en Oseas 4:6, por cuanto desechaste el conocimiento y te olvidaste de mi ley. Entonces, es muy importante que el hombre, para volver al diseño, busque a Dios, quien lo creó.
1: Así es. Siguiente, dice que el autocontrol domina sus apetitos, su fuerza y su temperamento. O sea, este hombre debe de tener dominio propio. Aparte de eso, tiene que controlar también sus impulsos. Okay.
4: Así es, autocontrol. ¿Tú qué tanto te autocontrolas cuando, cuando viene una adversidad?
6: Una tentación, una ¿verdad?
4: ¿Qué tanto te controlas cuando viene una tentación? Uh-huh. Cuando viene una tentación en forma de chica.
6: En forma de Coca-Cola.
2: No, ay, o hasta un problema sencillo, ¿no? Como cuando si revientas o no, tienes control, dominio sí, propio. Eso. O sea,
4: ¿qué tanto autocontrol tienes también? Cuando hay un ofertón de zapatos, pantalón, lo que sea tu debilidad, ¿no? O los rines o el estéreo del carro. Sí. ¿Qué tanto autocontrol tienes para proveer y proteger?
2: Y en casa, ante una fricción con la esposa, uh-huh. con los hijos, ¿no?
4: Sí. Sí. ¿Qué tanto autocontrol tienes para esa fuerza moral, para esa honestidad, para esa integridad como varón?
6: Ay, sí, incluso puede ser hasta la fuerza física, ¿no? Que a lo mejor sueltan un golpe, ¿no? Entonces también.
4: O golpe o empujón.
1: Controlar los impulsos, así es. Dominar el carácter. Uh-huh.
2: ¿Qué más? Sí. Está bajo autoridad. Un hombre reconoce que está bajo la autoridad de otro, ya sea un jefe, su propio padre, su pastor o Dios, y actúa en consecuencia. Está dispuesto a desafiar respetuosamente a los que tienen bajo autoridad. O sea, esa es la pregunta, ¿sí? ¿Verdad? Cuando la conciencia se lo exige, pero nunca es un simple rebelde.
0: Wow, eso es importante. Saber sobre obedecer. Todo hoy que se dice que esta nueva generación no sabe aquello. Alguien no le enseñó, sobre todo, el respetar a los mayores. Sí. Sobre todo, hay una generación que no lo vio, no se le modeló, no vio un padre cómo se sujetó a su papá, se sujetó respeto al abuelo. Hoy vemos tantas cosas bien fuertes. El TikToker y todas las redes sociales está lleno. De repente ves un niño y dice, ¿y cómo le respondió a la abuela? ¿Y cómo le dijo loca? ¿Y cómo le gritó? ¿Y cómo vieron ahorita recientemente el del niño que su mamá le quitó el celular? Y él se fue y buscó, y buscó un, no sé si es un bate, sí, no sé si es un... Y entonces vino y le dio a la mamá en la cabeza, que la dejó inconsciente. Solo porque hay cámaras en la casa. O sea, es una cosa que el mundo está desquiciado. No hay orden. Porque el hombre dejó de modelar la hombría y de poner un orden en su casa.
2: Desde pequeño. Uh-huh. Sí. Desde que cuando el hombre no se da a respetar en casa, tarde o temprano, los hijos se van a rebelar y van a faltarle el respeto.
6: Sí, sí. Y aquí mencionamos también hace un rato, ¿no? O sea, dice, está, aquí decimos, está bajo autoridad, ¿no? Y mencionamos hace un rato, es el cimiento, pero la piedra angular es Cristo. Es claro, su autoridad, ¿no?
2: Sí, no, y si tú mismo no le modelas a tu hijo obediencia, tarde o temprano te van a desobedecer a ti.
4: Todo lo que modeles lo van a repetir contigo. Uh-huh. Yo creo que también el saber obedecer. O sea, el saber obedecer a Dios, el saber saber respetar bajo qué cobertura, bajo qué
1: autoridad
4: estás. Yo creo que eso habla de un hombre varonil.
0: Así es. Claro. Estar bajo autoridad. Luego el otro.
2: La lealtad.
4: Respeto.
2: Ajá. Ah, perdón, el respeto.
4: Mira a los ojos. Es cortés y dignifica a los demás.
0: Wow, me encanta eso.
4: No es un autoritario, sino que tiene respeto por los demás. El que sigue.
6: El siguiente, lealtad, es fiel a su familia y amigos, incluso cuando cuesta, a pesar de
4: sí,
6: él sigue siendo leal.
1: Es humilde. Este hombre también valora a otros, tiene la fuerza de pedir perdón cuando se equivoca. Eso es muy importante, que reconozca que a veces se obviamente puede equivocarse, pero reconocerlo no es de que...
6: No vas a ser un signo
1: no
6: de debilidad.
1: No te va a hacer de menos, perdón, claro. Exactamente. No te va a hacer de menos, ni vas a ser menos hombre por reconocer tus errores.
4: Así es.
1: Y pedir perdón. Porque ¿cuántos varones les cuesta pedir perdón, verdad?
4: Uy,
1: entonces,
4: que no.
1: Hay que también... Y aquí no se vale de que mejor, más vale... Bueno... Hay que pedir perdón. Sí. En realidad. No, hay veces que no, discúlpame. No es una disculpa.
4: O que de buenas a primeras, como si nada hubiera pasado, ¿no? Y vemos muchas familias sufriendo, como dice Eri, ¿no? El ataque físico, el ataque verbal, el ataque psicológico, económico, y al día siguiente, hola, buenos días, ¿me sirves, por favor?
6: Como si nada.
1: Así es, como si nada, ¿no?
4: Ajá, entonces... Mira,
1: se hace la víctima también a veces.
4: Ser humilde, yo creo que también eso es de hombres.
6: Así es.
4: La última de las características es la compasión. Usa su fuerza para defender al débil, no para aprovecharse de los menesterosos, de los más débiles. Sí, eso es la compasión.
0: La compasión.
4: Sí.
0: Me encantó también.
2: La lealtad y la humildad, ¿no?
0: Okay. Sí. Tendremos algunos mensajes que no hemos leído antes de irnos.
4: Shaddai dice, Dios les bendiga. Ay, está larga. A todos, un tema delicado y no aceptado por muchos y aún en los cristianos. Yo les doy gracias por estos temas que nos enseñan y, como dice la palabra, nos renueva los pensamientos y reconociendo en qué estoy mal, escuchando el rol que corresponde de cada uno en la familia, cómo formarnos siendo de bendición para nuestra propia familia y poder permanecer unidos y en amor en todo tiempo. Yo desde niña crecí sola y traté de mantener a mi familia unida y no pude porque no conocí a Cristo. Y al llegar a Cristo, mi esposo, aún conociendo la palabra, no permaneció. Fue difícil entenderlo porque me dijeron que en Cristo todo se restaura. Pero he entendido que si se lo permite cada uno en su corazón y quiere ser cambiado en Cristo Jesús... Mientras, no nada más, pero yo decidí quedarme en Cristo hasta ver su gracia.
2: Así
4: gracias.
2: Es. Sí, es decisión propia. O sea,
0: aquí alguien dice, al hombre se le exige más porque un día ellos van a tener familia y van a mantener, son la cabeza de la familia. El hombre es el líder. Me encanta
2: así
0: eso.
2: Así es.
0: Van a ser padres de familia.
6: Okay. Igual López Guadalupe, Patty dice, hola, buen día. Es muy importante la influencia del padre en la vida de un varón, para bien o para mal, pero también cuenta la influencia de la mujer. En el caso de mi esposo, él sufrió abandono por parte de su madre y eso ha repercutido en nuestra relación. Pero por eso hoy recibe esta enseñanza y rompe con lo que tengas que romper y sigue, hay que sigue adelante con moldes. Así es.
0: Okay, ahí ya, ya
4: Teresita de Jesús Almeida, saludos. También Rafael Vallado, bendecido día en cabina a todos, saludos. Tenemos que establecer la palabra de Dios en la familia y esto no es solo lectura, sino tomar acción y enfrentar los retos del diario vivir y respetar el rol en la familia y como cabeza de hogar ser responsable. Rafael Vallado, saludos.
0: Pedro, el equilibrio perfecto, pastora, lo tiene ahí el último punto. El equilibrio perfecto en Jesús vemos, ¿lo tiene ya?
1: Sí. En Jesús vemos la fuerza unida a la mansedumbre. Enfrentar también a los poderosos con verdad, pero también cuidó con ternura a los vulnerables, vivió bajo la autoridad del Padre, mostró un autocontrol perfecto y caminó en absoluta integridad.
0: El llamado a los padres hoy, Nelly, ¿cuál sería?
4: El llamado a los padres hoy, si queremos saber cómo crear a un verdadero hombre en la cultura actual, no miremos los estereotipos del mundo, no nos conformemos a este mundo, a la pasividad, a la masculinidad tóxica, al machismo. Miremos los evangelios, pongámoslos por obra, estudiar, imitar a Jesús es el único camino para rescatar a nuestros hijos de esta crisis actual de falta de hombría.
0: Bueno, y a todos ustedes, gracias por haberse conectado. Son las 10:30 de la mañana. Gracias por haber sintonizado Vida Nueva, la radio de la familia. Nos escuchamos mañana en otro segmento más de Este es el Día. Bendiciones.

0: por estar con nosotros. Nos vemos en la siguiente edición de Este es el Día.
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Porque anduve muerto en mis delitos y pecados, pero tú me diste vida. Tú me encontraste. Te amo, Jesús. Teofanía, Cristian Ponce, de la A a la Z.

0: Son las 9:13.
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blanco, ¿por qué están mirando al cielo? Porque este mismo Jesús que han visto, que ascendió, Él va a volver otra vez. Él va a regresar otra vez. Y esta vez no volverá montado en un pollino. No volverá montado en un asno. Vendrá

Así es que conmigo, levanta tus ojos y di: Señor, anhelo tu venida gloriosa. No soy como algunos que tienen tu promesa por tardanza y que se desaniman o se desesperan. Yo confío en tu promesa y sé que tú volverás. Vamos, Señor.

su gloria está en este lugar. Disfruten. No hay nada mejor en la reunión que saber que Él está aquí. Disfruten de su presencia mientras adoras a Cristo. El Espíritu de Dios está ahí, es moviéndose sobre nuestras vidas. Levanta tus manos, dile: Jesús, te amamos en este lugar. Dile: Padre, te adoramos en este lugar. Espíritu Santo, te deseamos en este lugar.

0: Espíritu del Señor está en este lugar. Yo les dije, disfruten este tiempo, pero les digo algo, el Señor también disfruta este tiempo. Él disfruta esta coinonía. Él la desea. La Biblia dice que Él nos anhela celosamente. Ven, Espíritu Santo.
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2: Son las 10:10.

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hombres y mujeres tienen diseños diferentes, pero perfectamente complementados. El secreto para un matrimonio exitoso es reconocer, apoyar y beneficiarse de estos propósitos armoniosos. Es ayudar a tu cónyuge por medio

sea libre. El que pueda correr, que corra.

0: Son las 10 con 57 minutos.
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Yo quiero hacerle una invitación muy rápida porque no me tengo que tardar mucho para explicarlo. Y yo sé que cada quien sabe lo que está pasando personalmente. Yo hace aproximadamente 16 años atrás pasé por una crisis muy fuerte de ataques de pánico y ansiedad donde literalmente yo estaba a meses de renunciar a lo que Dios me había puesto para hacer porque no quería volar, todo me daba miedo. Fue algo muy, no me puedo tardar mucho en este tema, pero lo que yo sí sé es que 2020 fue un año muy difícil para muchas personas que quizás nunca habían experimentado el tema de ansiedad, ataques de pánico, ataques de ansiedad, ataques de temor. Yo tengo una carga muy fuerte por estas personas y yo quiero pedirte rápidamente, si tú eres una persona que está luchando con ataques de pánico, ansiedad, preocupación extrema, estrés extremo por X o Z, puede que tu situación sea algo real, puede ser algo que tú te imaginas que no va a ser así, pero estás luchando. Si tú eres una de esas personas, rápidamente levanta una mano. No te dé vergüenza, no te dé pena. Yo creo que hay más personas, pero les da un poquito de pena, porque nos han dicho que si tenemos temor, que no somos cristianos victoriosos. Somos humanos. Tenemos el Espíritu de Dios en nosotros, pero seguimos siendo humanos que luchamos y batallamos. Y Dios quiere en esta noche iniciar un proceso de libertad en tu vida. Para algunos de ustedes va a ser algo instantáneo, para otros va a ser un proceso, pero yo sí creo y declaro que tu Dios, que es más grande que todo temor, puede romper hoy con un ciclo vicioso de temor, de ansiedad, de pánico, que no te está dejando vivir y disfrutar de las cosas que Dios tiene para ti, de tu familia, de tus amigos. Así que deja tu mano levantada. Si tú levantaste tu mano, deja la mano levantada. En el nombre de Jesús, Señor, oramos por todas estas personas que están luchando con temor, con ansiedad. El enemigo les ha vendido una mentira, pero hoy tomamos autoridad en el nombre de Jesús sobre todo engaño, sobre toda voz que está hablándoles a la mente de cada una de estas personas, diciéndoles que tienen que tener temor y los ha paralizado. Hoy en el nombre de Jesús yo te pido, Espíritu Santo, que hagas una obra milagrosa y que se rompa ese ciclo en el nombre de Jesús, y que hoy comience un proceso de libertad en cada una de estas personas. Yo lo creo, lo declaro por tu poderoso nombre, en el nombre de Jesús. Amén y amén.

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Quédate, que a esta casa le traes calma. Alumbras los pasillos de mi alma. Quiero que me despierte tu voz como una alarma. El sonido apacible que mi voluntad desarma. Y que el sonido

Que mi techo sea bajo la sombra de tus alas, Señor, que tus faldas llenen toda la sala. Quédate, en mi vida es una estancia, que no soporto la distancia.

de Dios, cuenta conmigo. Resiste, respira. Redimídome. Recuerda que tú eres la niña de los ojos de Dios.

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Son las 12:10.

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nadie me vende sueño. Yo soy el hijo del dueño. 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

un amor que no podemos entender, pero que es más fuerte que nosotros.

0: Te adoramos, Señor Jesús.
1: Gracias, Señor. Son las 12 y 27 minutos.
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0: Yo quiero hablar hoy acerca de un tema que se llama Caminando en Amor. Dios dio a su hijo no porque tuvo fe, Dios dio a su hijo porque tuvo amor. Y eso me lleva a mí también a 1 Corintios cuando dice que nosotros podríamos entregar nuestro cuerpo y tener la fe para mover montes, pero si no tenemos amor, no somos nada. Luego, aquel pensamiento de que decía pienso, luego existo, lo podríamos ir cambiando por amo, luego existo. Porque también dice la Escritura que el que no ama no conoce a Dios. Y el que no ama a Dios y aborrece a su hermano, dice, permanece en muerte. Entonces, amo, luego existo realmente. ¿Me estoy explicando acá? Porque el que no ama no ha nacido de nuevo. Necesitamos nacer de nuevo por el Espíritu. Y en Efesios capítulo 5, verso 1, dice así: sed pues imitadores de Dios como hijos amados. ¿Hijos qué? Amados. Dos. Y andad en amor como también Cristo nos amó y se entregó a sí mismo por nosotros, ofrenda y sacrificio a Dios en olor fragante. Ojo acá. Dice aquí: y andad en amor o caminar en amor. Caminar implica una acción. O sea, si vamos a caminar en amor es porque todos los días nuestras acciones, las acciones que nos van a acompañar, deben ser acciones de ¿qué? De amor. Por eso dice, caminen en amor. O sea, todos los días, en la mañana, mediodía, en la tarde, por la noche, de lunes a domingo 24/7, debemos de caminar, accionar. ¿Estamos accionando qué? El amor. Les decía yo que la palabra dice que Dios es amor. Y a nosotros Dios nos pone a hacer unas prácticas de amor. Nos dice que amemos a nuestra familia. Pues, bueno, ¿cómo no voy a amar a la familia? Si me enamoré de Sonia, tuve hijos con ella, pues vamos a amar a la familia. Y luego nos dice que amemos a nuestros hermanos. Por supuesto que vamos a amar a nuestros hermanos. Pero ya cuando el Señor dice, bueno, amen a sus enemigos, es porque las pesas se pusieron más duras o el músculo ya no aguanta. Pero ese otro amen a sus enemigos. Es el que te fortalece al final el resto del amor para todos los demás. Porque si puedo amar a un enemigo, ¿a quién no puedo amar? Por eso amar no es un sentimiento, porque a nadie le nace amar a un enemigo. Es decir, usted no dice, ay, yo como quiero a ese que me trompió todo. ¿Ah? Yo siento un amor profundo por aquel que me robó el carro. No, usted no siente ese amor. O sea, pero amor es una ¿qué? Una acción. Entonces, ¿cómo sería el amor a un enemigo expresado en perdón? Porque el perdón es una expresión ¿de qué? Es una expresión ¿de qué? De amor. Entonces, amamos, pero esto fue lo que como digo yo, me voló el cerebro a mí. Y es que Dios es amor, pero a nosotros nos pone a hacer prácticas de amor hasta que nosotros también seamos amor, como Dios es amor. ¿Por qué? Porque somos hijos de Él. Y Él puso en nosotros su naturaleza. Lo tenemos. Lo que hay que hacer es usarlo. ¿Me estoy explicando? Hasta que sea un poco más como un reflejo condicionado del amor. No sé si me estoy explicando. Dice la Biblia que amemos a nuestros enemigos, bendigamos al que nos maldice, que oremos por los que nos persiguen. Entonces, cuando miro las escrituras ahí, al principio cuesta. Cuesta. ¿Verdad? Y le va mejor a uno cuando ama que cuando envidia, cuando ama que cuando blasfema, cuando ama que cuando está amargado y diciendo cosas que no debe. Así que ama. ¿Estamos de acuerdo? Ahora dice acá, y se entregó a sí mismo. El amor debe ser la fuerza que haga que nosotros entreguemos algo. Él entregó a alguien. Y hoy en la mañana todavía meditaba un poco más en esto acerca de entregarnos. Lo que entreguemos nosotros debe ser por amor. Les voy a dar un ejemplo. ¿Por qué velas por la educación de tus hijos? ¿Por amor a tu hijo o por el qué dirá la gente de ti? Porque las dos cosas se pueden hacer. ¿Vas a educar a tu hijo para que no digan nada de ti o vas a educar a tu hijo para qué? Para que a él le vaya bien. ¿De acuerdo? Ahora, cuando nosotros entregamos algo por amor, es amor para protección de los demás, para salvación. Déjeme explicar esto. Dios entregó a su Hijo por amor, Jesús se entregó por amor. ¿Pero para qué? ¿Cuál era el propósito de entregarse en la cruz? Salvarnos, ¿verdad? ¿Estamos de acuerdo? Entonces, Él se entregó ¿para qué? Salvarnos. Entonces, las entregas de amor que hacemos salvan de algo a las personas. O sea, tú vas a educar a tus hijos por amor para salvarlos de la ignorancia. Vas a educar bien a tus hijos en casa para salvarlo de las tinieblas. Vas a educar bien a tus hijos para salvarlo de la pobreza. Vas a educar bien a tus hijos para salvarlo de las diferentes cosas, de las mismas enfermedades. Les vas a enseñar a comer bien, les vas a dar el ejemplo. ¿Por qué? Porque por amor lo estás entregando. Cuando Jesús se entrega por amor, se entrega para salvación eterna nuestra. Cuando nosotros entregamos algo, debe ser por amor, sabiendo que ese amor protege, ese amor cuida, ese amor salva, ese amor rodea a las personas. Le vas a llamar la atención a un trabajador por estar llegando tarde, por amor. ¿Por qué por amor? Para que no pierda su trabajo. No porque tú estás bien, braza. ¿Todavía están acá? Entonces yo me decía hoy, diles esto, que el amor provoca entregas y esas entregas deben de ser por ese amor que se tiene. Hay varios tipos de amor. Yo tengo aquí cuatro tipos. El primer tipo es el estorgé. Este no lo conocía mucho yo, conocía los otros tres. Pero el amor estorgé es el amor que uno tiene sin previa experiencia. Dice que este es el amor o el afecto que las personas le tienen a la mascota. Pasa el niño, ¿verdad?, por la venta de las mascotas y papi, quiero el perro, ¿verdad? Y entonces, en cuanto usted pone ese animalito en las manos del niño, es un apego por el animalito. Pues no está enamorada del animalito, pues. No está enamorada del animalito, pero le tuvo un qué. Un afecto. ¿Cuántos de ustedes han tenido alguna mascota? Entonces ese amor estorgé es ese amor que uno tiene, ese apego que uno le toma a las cosas incluso, ¿verdad? O a las mascotas o algo. Luego viene el amor filos. Ese amor es el de el compañerismo. Ese es el amor que uno le tiene a un amigo, a una amiga, ¿verdad? Sin que sea la novia. Ese es un amor que se tiene entre compañeros, amigos. Yo estoy seguro que ustedes tienen algún amigo a quien suelen amar un poco más que al resto. Es ese amor fraternal, es aquel el amor que le tiene uno a la persona aquella que siempre cuenta con ella. Y yo tengo muchos amigos desde la niñez. Algunos de ellos ya recibieron a Jesús, están incluso aquí, otros no, pero soy amigo de todos y todos amigos míos, ¿verdad? Y nos juntamos eventualmente y platicamos y comemos y tiene que haber una conexión y uno tiene recuerdos con ellos. Este amor lo podemos ver también en 1 Pedro 3:8-9. Dice así: finalmente sed todos de un mismo sentir, compasivos, amándoos fraternalmente, misericordiosos, amigables. ¿Ah? ¿Qué dice? Amigables, misericordiosos, no devolviendo mal por mal ni maldición por maldición, sino por el contrario bendiciendo, sabiendo que fuiste llamados para que heredases ¿qué? Bendición. A ver, todo el mundo diga fuerte: amor fraternal. Ese amor fraternal es amigable, ojo, y es misericordioso. Es decir, entre amigos tenemos misericordia los unos de los otros. ¿Amor qué? Fraternal. Y en ese amor fraternal, lo que entreguemos a los amigos debe ser ¿por qué? Por amor. Luego viene el amor eros. Ese es el amor, ¿verdad?, apasionado, experimentado en el comienzo de una nueva relación, en donde la atracción es física y la pasión son fuerzas motoras dentro de ellos. Ese amor es aquel que te conociste en el grupo o en la universidad o algo. Y es ese amor que a veces cuesta entender, ¿verdad? Ese empieza con esa atracción. Es ese amor que de repente usted estaba tratando de conquistar a la mujer más guapa de la clase y de pronto se da cuenta que la mujer está pero con la boca abierta, pero por el otro, el más feo de la clase. Y usted dice, pero ¿cómo puede ser posible? Pues es posible. ¿Ah? Es una atracción inexplicable, ¿verdad? Hay parejas que se han atraído y uno dice, ¿cómo habrán hecho para atraerse estos? Pero se atrajeron, ¿verdad? La plática, la invitación que le hizo, el gesto que tuvo, y uno se conecta ahí, ¿me estoy explicando? Y empieza uno a parece uno Tortrix, entienda, colgado, ¿verdad? Sí, uno siente ese afecto y de repente hace un clic, ¿verdad? Ese amor se da entre las parejas y debe culminar como debe ser en un matrimonio. Ese amor lo podemos encontrar en Proverbios capítulo 5 verso 18. Proverbios 5 18 dice: sea bendito tu manantial y alégrate con la mujer de tu juventud, como sierva amada y graciosa gacela. Sus caricias te satisfagan en todo tiempo y en su amor recréate siempre. ¿Y por qué, hijo mío, andarás ciego con la mujer ajena y abrazarás el seno de la extraña? Está hablando de matrimonio, la pareja que matrimonial. Está hablando de un amor incluso de la relación sexual. Está hablando de esa expresión de amor por la cual todos nosotros venimos al mundo, ¿verdad? Esa atracción, ese es el amor eros. Entonces tenemos el estorgé, el filos, el eros y el cuarto, el amor ágape. El amor ágape es ese amor incondicional que Dios realmente es quien nos enseña a amar de esa forma. El amor ágape. Ese amor, un verso que lo describe muy bien, está en Jeremías 31:3. Dice así: Jehová se manifestó a mí hace ya mucho tiempo diciendo: con amor eterno te he amado, por tanto te prolongué mi misericordia. ¿Ah? A ver, ¿qué tal si hacemos una oración con las manos levantadas al Señor y decimos: Señor, muchas gracias por amarme con amor eterno. Recibo tu amor y disfruto tu amor. Gracias, Señor. ¿Ah? Muy bien. Ahora, en los cuatro tipos de amor hay una entrega. En el estorgé, usted ha visto que los niños se entregan a su mascota y lo, bueno, algunos, ¿no? Usted compra un perrito y la onda se pone que si es mascota, llora toda la noche el bendito perro. Sí. Y para variar, a veces los niños no lo quieren cuidar, que lo cuide papá y mamá. Mientras crece, ¿verdad? Bandidos los niños. No sé quién está peor, si la mascota o el hijo, pero hace eso. Después se va agarrando ese cariño, ese amor que se subió al sofá, que está ahí con uno. Ese es el cariño que estorqué. Es ese cariño que se tiene, ¿verdad? Usted ha visto que tiene una pieza en su casa, qué sé yo, un recuerdo que le dieron y usted lo cuida mucho el recuerdo. No es que usted ame esa cosa como tal, pero tiene ese estorgé, ese cariño, ese afecto para eso. Pues usted se entrega porque lo limpia, lo cuida, baña a su mascota. Usted tiene una entrega ahí. En el amor filos, uno tiene una entrega a los amigos. Uno los llama y dice: yo voy para allá, mira, me está pasando tal cosa, yo te ayudo, no tengas pena, yo contá conmigo. Y en el amor eros también hay una entrega, incluso del cuerpo del uno para con el otro. Y matrimonios, cuando se entreguen el uno al otro, busquen la satisfacción del otro más que la de ustedes, porque eso es ¿qué? Eso es amor. Amor hacia la otra persona. Y en el amor ágape, Dios amó de tal manera al mundo que entregó a su hijo. A ver, todo el mundo diga fuerte: entrega. Bueno, ¿qué vamos a hacer? ¿Vamos a qué? A entregar. Lo que toque entregar en su momento, a quien toque entregarlo. Eso es el amor que tenemos que tener. Mateo capítulo 5 verso 43 dice: oísteis que fue dicho: amarás a tu prójimo y aborrecerás a tu hermano. Hubo un tiempo en que así se enseñó. se amaba al hermano o al prójimo y se aborrecía al enemigo. Quienes todavía aman a su prójimo pero aborrecen a su enemigo permanecen en esta ley. Dice, pero yo os digo, aquí hay un cambio de maestro. ¿Todavía están acá? Pero yo os digo, así que usted decide hacer lo que le dijeron a alguien algún día o hacer lo que Jesús nos dice. Si somos discípulos de Jesús, vamos a hacer lo que Jesús nos dice. ¿Estamos de acuerdo? Y dice aquí él, pero yo os digo, amad a vuestros enemigos, bendecid a los que os maldicen, haced bien a los que os aborrecen y orad por los que os ultrajan y os persiguen. ¿Para qué? A ver, todo el mundo diga fuerte, propósito. A ver, de nuevo, diga propósito. ¿Para qué seáis hijos de vuestro Padre que está en los cielos, que hace salir su sol sobre malos y buenos, y que hace llover sobre justos e injustos? ¿Cuál es el amor de Dios? Es universal. Hace salir su sol sobre buenos y malos, hace caer su lluvia sobre justos e injustos. ¿Qué hace cada quien con la bendición de tener la luz del sol y la bendición de la lluvia? Es asunto de cada uno. Pero él sigue dando ¿qué? La lluvia, y sigue haciendo salir ¿qué? Su sol. Ese sol y esa lluvia lo aprovechan los que siembran zanahorias, tomate, lechuga, ¿ah?, coliflor, verduras. Y lo aprovechan los que siembran marihuana. Unos lo aprovechan para mal, otros lo aprovechan ¿qué? Para bien. Pero Dios ama a todos. Ahora, ¿qué hacemos con el amor que nos dan? Esa es responsabilidad nuestra. No, si Dios nos está dando el sol y nos está dando la lluvia, es para cultivar cosas que sean buenas a la humanidad y no cosas que sean malas. ¿Estamos de acuerdo acá? Muy bien, vamos a hacer lo correcto con el amor que Dios nos da. Ahora mira, observa el 46. Porque si amáis a los que os aman, que hay que amarlos, ¿verdad? Tú no puedes decir, a mi mamá no la amo porque voy a amar a la que me ama. No, no, no, tranquilo. ¿Qué recompensa tendréis? O sea que la recompensa no está en amar al que me ama, la recompensa está en amar al que no me ama. A mí me dice esto que hay muchísimas bendiciones de las que nos estamos perdiendo por la falta de amor. Porque aquí dice hay una recompensa. Y cuando amamos al que no nos ama, cuando bendecimos al que nos maldice, cuando oramos por el que nos ultraja, nosotros estamos rumbo a la adquisición de una recompensa. ¿Cuál? No dice. Solo dice que va a haber recompensa. ¿Me estoy explicando? Debe de ser una persona que pueda estar llena de los regalos de Dios, sí, pero de las recompensas de Él también. Dice aquí, ¿no hacen también lo mismo los publicanos? No hay recompensa en juzgar al que no me ama. Yujo, no voy a tener recompensa si ando juzgando al que no me ama. Y dice después acá, en el 47 dice, y si saludáis a vuestros hermanos solamente, ¿qué hacéis de más? ¿No hacen también así los gentiles? Yo escribí aquí, no hay recompensa en juzgar a quien no me saluda, sino hay recompensa en amar a todos ellos. 48, aquí es donde la cosa se pone buena. Sed pues vosotros perfectos, como vuestro Padre que está en los cielos es perfecto. Ahora, ¿vamos a alcanzar la perfección de que no cometemos errores? ¿O está hablando la perfección de amar a todos? ¿En qué contexto está hablando aquí? Está hablando en el contexto. Porque dice, sed pues, es una conclusión, la conclusión de todo lo que leímos, ¿sí? De amar a todos, de amar a tus enemigos y todo es, así serás perfecto como vuestro Padre es que perfecto. Y alguien me dijo a mí, me decía, pastor, me decía, antes la perfección se trataba de alcanzar por guardar los estatutos. Ahora es por amarse unos a otros que logramos la perfección. ¡Wow! Dije, oh, ¡qué frase! Ahora la perfección es ¿qué? Amor. ¿Estamos de acuerdo? Juan capítulo 15, verso 12 dice: este es mi mandamiento, que os améis unos a otros como yo os he amado. 13. Nadie tiene mayor amor que este, que uno ponga su vida por sus amigos. Y en el capítulo 22 de Mateo, verso 35. Dice así: y uno de ellos, intérprete de la ley, preguntó por tentarle diciendo: maestro, ¿cuál es el gran mandamiento en la ley? ¿Cuál es el supremo mandamiento? Jesús le dijo: amarás al Señor tu Dios con todo tu corazón y con toda tu alma y con toda tu mente. Este es el primero y grande mandamiento. Y el segundo, a ver, todo el mundo diga: el segundo. Ahora aquí me parece que algo extraño, porque el segundo mandamiento de los 10 mandamientos no es ese. Pero Jesús como que viene y dice: bueno, ahora les voy a dar cuál es el segundo gran mandamiento de la ley. El segundo es este, dijo. Es semejante: amarás a tu prójimo como a ti mismo. De estos dos mandamientos dependen toda la ley y los profetas. Es decir, podemos estudiar todas las profecías de la Biblia. El objetivo final que Dios tiene detrás de todos los profetas en las Escrituras es amor. Y el objetivo final de toda la ley fue amor. Por eso Jesús resume en un segundo mandamiento: mire, que hay dos. Si cumplimos esos dos, todos los demás se cumplen. Porque por amor no vas a hacer lo contrario, sino por amor vas a hacer lo correcto. Por amor vas a honrar padre y madre. Por amor vas a tener un solo Dios. Por amor vas a hacer todo lo que está ahí. Por amor no vas a difamar. Por amor. Pero en Mateo capítulo 7, verso 12, con eso quiero terminar, dice así: así que todas las cosas que queráis que los hombres hagan con vosotros, así también haced vosotros con ellos, porque esto es la ley y los profetas. Entonces, si no has logrado leer todos los libros de la ley, ni has logrado leer todos los profetas, te doy el resumen. Este es el resumen más corto de una historia tan larga que he visto en mi vida. El resumen de todo eso es esto: hacele a los demás lo que querés que te hagan a ti. En otras palabras, es esta la ley que vas a encontrar en todas las Escrituras. Ahora, ¿cómo sé yo qué tú quieres que te pase y te suceda? Solo observar qué haces tú con los demás. Lo que hago con los demás expresa el deseo que realmente tengo para conmigo mismo. Lo que hacemos a otros es lo que al final deseamos que hagan con nosotros. Y en eso se resume toda la ley y todos los profetas. ¿No es maravilloso el Señor? Como que dice: miren, se los voy a resumir, va. Aquí está. Hagan a otros lo que quieren que hacen con ustedes. Si nosotros detonamos más fuerte el amor en nuestro país, va a cambiar. Es la fuerza que pocos resisten, el amor. Casi nadie lo resiste. Inclina tu cabeza, cierra tus ojos por unos segundos, que nadie camine. Por amor a los que están orando. Dios es amor y entregó a su Hijo por ti, por mí, para que vivamos eternamente, para que no nos perdamos, para que tengamos la vida eterna como recompensa. Yo voy a hacer una oración ahora para recibir a Jesús en mi corazón, para reconciliarme con Él. Y si tú no lo has hecho, hazlo ahora conmigo y con todos nosotros. Yo le voy a pedir a todos los que estamos acá que hagamos esta oración en voz alta, fuerte, todos. Digamos así: Señor Jesús. Dilo: Señor Jesús, en este momento te entrego mi vida, te pido perdón por todos mis pecados y te doy gracias por haberte entregado en la cruz por mí. Te abro mi corazón, entra en mí, recibo tu amor y recibo tu perdón. Gracias, Señor.
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Es la 1:56.

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1: Son las 2 y 14 minutos.
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2: Yo, reclutado desde el vientre de María. Vamos empezando por ahí. No estoy hablando de la Virgen, es que así se llama mi mai. Luego conocí a la yerba María, la que te pone en high. La vendí, la consumía, dije para ponerme rulay. Esclavo yo fui, en pura ignorancia viví, hasta que descubrí.

El ángel dijo: ¿por qué están mirando al cielo? Porque este mismo Jesús que han visto, que ascendió, Él va a volver otra vez. Él va a regresar otra vez. Y esta vez no volverá montado en un pollino. No volverá montado en un asno. Vendrá

Así es que conmigo, levanta tus ojos y di: Señor, anhelo tu venida gloriosa. No soy como algunos que tienen tu promesa por tardanza y que se desaniman o se desesperan. Yo confío en tu promesa y sé que tú volverás. Vamos, Señor.

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1: Son las 2:56.

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2: Son las 3:11.

y sigo aquí, y aquí me quedaré. Oh man, es redimido, Martus.

momentánea tribulación es algo que va a pasar. El Señor te garantiza que va a pasar. ¿Sabe por qué? Porque se avecina un eterno y mayor, Dios mío, peso de gloria.

0: Aleluya, aleluya. Cuando llegó el día del Pentecostés, estaban todos juntos, unánimes, como estamos en este momento. Y de repente se escuchó en el cielo un viento recio que soplaba en la tierra,
1: el cual llenó toda la casa donde estaban sentados. Gloria a Dios. ¡Yeah!

0: y el Espíritu Santo le entregó nuevas lenguas de fuego, conforme a lo que el Espíritu le daba que hablase. ¡Aleluya!
1: ¡Aleluya! Y en este momento, el mismo viento que sopló aquella vez, sopla en este momento acá. Mientras tú le adoras, Él se va a manifestar. Mientras tú le llames, Él se va a manifestar. Mientras tú arrabas, allá va. Si le llamas, Él se manifiesta. Si le buscas, Él se manifiesta.

Y así fue. En el momento de mi aflicción entró el amado, quitando el velo que impedía su presencia en mí. Por eso el salmista dijo: en mi angustia invoqué al Señor y clamé a mi Dios, y Él oyó mi voz desde su templo, y mi clamor llegó delante de Él a su oído, y Él me

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0: Son las 6:12.
1: 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Salmo 119:105. 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

0: Hola, ¿cómo están? Buenos días. Gracias por acompañarnos esta mañana, mañana de mayo 21 del 2026. Muchas gracias por acompañarnos como todas las mañanas, de lunes a viernes, a través de XHCSAG 101.9 de frecuencia modulada. Qué gusto que estén con nosotros. Una mañana calurosa, a pesar de la lluvia de ayer. Una mañana bastante intensa, insisto, con calor sabrosito. Estaremos hablando de eso, pero ¿qué nos depara el destino para este día? Vámonos con Aarón Carrillo. Aarón Carrillo tiene la información del clima.
1: Soy Aarón Carrillo y este es el pronóstico del tiempo.
2: Este jueves 21 de mayo, la débil influencia del anticiclón posicionado sobre la península de Yucatán mantiene ambiente extremadamente caluroso. Sin embargo, el ingreso de aire marítimo procedente del Mar Caribe y el establecimiento de una vaguada favorecerán la presencia de lluvia ligera y moderada dispersa, la cual podrá estar acompañada de rachas de viento y actividad eléctrica. En el estado de Yucatán, el amanecer será caluroso con temperaturas de 24 a 26 grados Celsius. Posteriormente, se torna extremadamente caluroso con temperaturas máximas de 36 a 38 grados Celsius en Tizimín y Chemash, de 39 a 40 en Valladolid y Tixcacalcucul, 41 grados Celsius en Mérida y Tecash y hasta 42 en Sotuta, Ticul, Abalá, Jalacho, Mashcanú, Peto, Tzucacab, Jomún, Maní, Oxcuzcab, Aquil, Teabo y municipios aledaños. En la zona costera se mantendrá en el rango de los 32 a 34 grados Celsius. También esperamos lluvia ligera y moderada de forma dispersa en la tarde, inicialmente en municipios del noroeste y sureste y gradualmente en el centro del estado. Por otro lado, el viento predominará del sureste por la mañana de 20 a 30 kilómetros por hora y del noreste y sureste por la tarde con rachas de 50 a 60 kilómetros por hora en la costa y de 30 a 40 kilómetros por hora en el interior del estado. Esperamos un oleaje de 1.5 metros de altura para el litoral yucateco.
1: Que tengan un excelente día. Nos vemos en la siguiente cápsula.
0: Bueno, pues allá tiene, nos depara el destino para esta mañana. Gusto saludarles. Muchas gracias por acompañarnos. Tenemos algunas situaciones técnicas aquí en Cabina Radio, pero ya estamos. Vamos a intentar resolverlas en segundos o en minutos. Bueno, Ángel Vázquez, buen día.
3: Buenos días, excelente mañana de jueves, una mañana bastante bonita a mi parecer. El clima, no sentí hoy que haya tanto calor, siento que está así agradable, por lo menos ahorita. Seguramente más tardecito, ya como lo escuchamos en el reporte del clima, vamos a sentir el calor como todos los días, ¿no? Para mí este clima ya es normal. Me llama la atención, todavía hay personas que veo que se sorprenden todos los días con el calor, pero bueno, todos los que ya llevamos algunos años y los que son aquí nativos de Yucatán, sabemos que para esa temporada pues el calor se vuelve relativamente normal, ¿no? Así que esas mañanas que la temperatura cede 1 o 3 grados, la verdad es que se aprecian mucho.
0: Sí, la verdad, me están preguntando, vamos a intentar entrar en el Facebook, no tengo la página del interior. Hemos estado sufriendo una serie de ataques desde hace una semana, 10 días. No entendemos la razón, pero vamos a intentar llevarles el noticiero cual tal. Toda la información está en la página de internet, pero bueno, vamos con esta situación de... ahora sacamos las notas, pero bueno, sí, ayer una lluvia intensa, una lluvia de verdad fuerte, como no nos la esperábamos a lo largo de esos días. Todo el mundo deseábamos que lloviera. La verdad es que es impresionante la cantidad de lluvia que cayó el día de ayer. Y bueno, ya veremos si el día de hoy cumplen con el pronóstico del tiempo, pero sí refrescó un montón. La tarde, la noche, ayer nos tocó transmitir por la noche desde Umán y la temperatura fue muy agradable a eso de las 9 de la noche, 9:05 que arrancó el partido de fútbol allá en Umán, en donde se jugó un partido de la Liga Estatal de Fútbol de Primera Fuerza, un partido que estaba atrasado, pero que bueno, ayer fue un partidazo, por cierto, de, de fútbol. Por cierto, hoy empieza la final del fútbol mexicano. Hoy se juega en Ciudad de México, en el Palacio de los Deportes, Cruz Azul contra Pumas. No sé cuál sea su favorito, pero bueno, hoy habrá partido de fútbol de la Liga MX entre el equipo del Cruz Azul y el equipo de la Universidad Nacional Autónoma de México, que hay cualquier cantidad de comentarios sobre eso. Evidentemente, los que van a Pumas esperan que sea el equipo campeón, y el equipo de Cruz Azul, pues de la misma manera, intentando regresar a los primeros planos del fútbol. La verdad es que ambos equipos lo han hecho muy bien, tanto Wiki como el caso de Efraín, los dos directores técnicos mexicanos. Hacía muchos años que no veíamos dos técnicos mexicanos disputarse la Copa MX, la Liga MX. Vamos a ver qué es lo que pasa. La noticia ayer más importante, lo que está pasando en Cuba. Lo que está pasando en Cuba y lo que está pasando en Estados Unidos. Acuérdese usted que en el mundo hay un mandón, se apellida Trump, se llama Donald, y todo el mundo le ha rendido pleitesía, aunque un día dice una cosa y a otro día dice otra. Ayer pues arranca esta situación de Cuba, empiezan rumores acerca de embarcaciones cercanas a la isla, de aviones que van, o de drones que van girando en torno a esta isla muy cercana a Yucatán, y empezaron los rumores de que si entraba Estados Unidos a extraer a un hombre y no sabían a quién, y de pronto se dio a conocer que la persona a la cual todo el mundo está esperando que sea detenida es Raúl Castro, el hermano del dictador, un hombre que tiene 92 años, que es el presidente quizá detrás del trono de Miguel Díaz-Canel, es el hombre que manda, y los comentarios muy fuertes acerca de que se estaba negociando con el nieto de Fidel, precisamente esta salida, uno de los nietos, que aquí les pasamos una entrevista con él, millonario, por supuesto, vive en Estados Unidos, que es un tipo millonario que habla evidentemente mal del sistema porque así le conviene, pero escuchemos esto que se habló el día de ayer sobre la posible detención de Raúl Castro por crímenes del pasado.
4: Raúl Castro fue acusado formalmente este miércoles en Estados Unidos por su responsabilidad en el derribo de dos avionetas civiles de Hermanos al Rescate en 1996, ataque en el que murieron cuatro hombres. El exgobernante cubano de 94 años enfrenta cargos de asesinato en una causa presentada en el sur de Florida. La acusación fue dada a conocer durante una ceremonia en la Torre de la Libertad de Miami este 20 de mayo, aniversario de la instauración de la República de Cuba en 1902. La acusación imputa a Castro y a otros cinco militares de conspiración para matar a nacionales estadounidenses, cuatro cargos de asesinato y dos cargos de destrucción de aeronaves. El 24 de febrero de 1996, aviones de combate de la Fuerza Aérea Cubana abatieron dos Cessna de Hermanos al Rescate sobre el estrecho de Florida. En el ataque murieron Carlos Costa, Armando Alejandre Jr., Mario de la Peña y Pablo Morales. Una tercera aeronave, pilotada por José Basulto, logró regresar a territorio estadounidense. Raúl Castro era entonces ministro de las Fuerzas Armadas Revolucionarias. La acusación reabre, casi tres décadas después, la responsabilidad penal de la cúpula cubana en un episodio que marcó uno de los momentos de mayor tensión entre Washington y La Habana tras el fin de la Guerra Fría. El gobierno cubano sostuvo históricamente que las aeronaves habían violado su espacio aéreo y que el derribo respondió a la defensa de su soberanía. Estados Unidos afirmó, en cambio, que los aviones fueron atacados en aguas internacionales, una posición respaldada posteriormente por la Organización de la Aviación Civil Internacional. La nueva acusación contra Castro se suma a los cargos presentados en 2003 contra tres militares cubanos por el mismo caso, aunque ninguno fue extraditado a Estados Unidos. Washington no había procesado hasta ahora a ninguno de los hermanos Castro por el derribo, pese a que Fidel Castro reconoció en su momento que la decisión fue discutida con Raúl y defendió públicamente la actuación de los militares cubanos. La acusación revive además una grabación de 11 minutos y 32 segundos atribuida a Raúl Castro y divulgada en 2006 por El Nuevo Herald, en la que el entonces ministro de las FARC admite haber impartido instrucciones para derribar las avionetas de Hermanos al Rescate. El periodista cubano Wilfredo Cancio, quien obtuvo la grabación, dijo a El País que verificó la voz con varios especialistas y con Alcibiades Hidalgo, ex secretario personal de Castro. El contenido del audio resulta particularmente comprometedor porque atribuye a Raúl Castro una orden concreta sobre cómo ejecutar el ataque, no solo abatir las aeronaves, sino hacerlo sobre el mar para evitar que los restos cayeran sobre La Habana. Esa versión entra en tensión con la explicación ofrecida públicamente por Fidel Castro tras el derribo, cuando sostuvo que los militares cubanos actuaron bajo órdenes permanentes y que Raúl no había dado una instrucción específica para disparar.
0: Información súper completa de lo que está pasando con Raúl Castro. Ahora, ¿lo van a detener? Pues no. ¿Por qué? Pues porque no tienen pruebas, ¿no? Eso sería en México. Es una situación bastante compleja la que está pasando en este país, porque evidentemente esta detención, pues Raúl Castro no vive en Estados Unidos, no está fuera de este país, está en Cuba. Evidentemente, difícilmente va a entrar Estados Unidos a detenerlo, al menos se rumora que no pueden entrar a detenerlo a Cuba. En fin, Estados Unidos hace la acusación y es encausado por la justicia en Florida, en Miami. Y bueno, esto fue lo que ayer fue de 8. Está a la espera de ser imputado en Estados Unidos por el derribo de esos aviones. Usted lo escuchó. Bueno, evidentemente, insisto, es muy, muy difícil porque él no vive en Estados Unidos, pero así está Estados Unidos. Así como quieren detener a 10 narcotraficantes o presuntos narcotraficantes en México, ahora se van por el pues este ex gobernante de Cuba, aunque es parte todavía del Consejo, y es muy importante, al igual, si no igual, bueno, similar al peso que tenía su hermano. Así se hizo el anuncio en inglés, por supuesto, Ángel va a traducirnos, de cómo se hizo el anuncio y cómo se festeja esta disposición de Estados Unidos. Y luego vamos a escuchar lo que dijo Donald Trump acerca de esta situación de Cuba.
3: En Estados Unidos presenta cargos contra Raúl Castro. Estamos anunciando una acusación formal. Contra Raúl Castro y varios otros por conspiración para matar a ciudadanos estadounidenses. El señor Castro y los demás también están acusados de delitos adicionales, incluyendo la destrucción de una aeronave y 4 cargos individuales de asesinato. La acusación fue presentada a un gran jurado en el distrito de Miami el 23 de abril del 2026 y fue hecha pública hoy. Durante casi 30 años, las familias de 4 estadounidenses asesinados han esperado justicia. Y el presidente Donald Trump comenta lo siguiente: estaba viendo que tenemos grandes noticias sobre Cuba, como si ya sabrán la acusación formal contra Castro. Creo que la población cubana de Miami y sin duda más allá de Miami, las personas que llegaron allí y que fueron destruidas mientras las familias se arruinaban, aprecian lo que el fiscal general acaba de hacer hoy y estaba haciendo ahora mismo. ¿Cuál es lo siguiente para Cuba?, le preguntan. Bueno, vamos a ver que es una gran noticia. ¿Qué es lo que trae para esta ciudadanía? No tienen petróleo, no tienen dinero, es una nación en decadencia. Así que vamos a ver, pero estamos ahí para ayudar. Estamos ahí para ayudar a las familias y a la gente.
0: Lo que dice Donald Trump es el momento. Ayer fue de 8, por todos lados se hablaba precisamente de este tema, porque en la mañana se anunciaba que Marco Rubio, uno de los hombres más importantes en Estados Unidos, cubano, que residente en Estados Unidos, dio un discurso, hizo un mensaje de video dirigido al pueblo de Cuba ayer por la mañana, el secretario de Estado Marco Rubio. Hay que recordar que Marco, sus papás fueron inmigrantes cubanos en Estados Unidos, que ofreció forjar una nueva relación entre ambos países. Empieza su discurso en un día como hoy, por el día de ayer, en 1902, la bandera cubana ondeó por primera vez en un país independiente, pero habla básicamente, Marco, vamos a escuchar una parte, dice, el problema del dinero, hay millones de dólares para los cubanos, pero el problema es que no llega a la población cubana. Algo que aquí dijo Fabio en su momento, lo dijo Ángel, lo hemos dicho, que no es nada en contra de Cuba. El gobierno mexicano lo que hace es enviar el petróleo, pero ese petróleo lo comercializa el Estado cubano y no le llega a la población. Alimentos, todo lo que llega, esas toneladas de alimento que han mandado diferentes países del mundo para Cuba, pues lo administra el Estado. O sea, de tal manera que ahora Marco

0: inimaginables. Hoy quiero compartirles la verdad sobre el motivo de su sufrimiento y quiero contarles lo que nosotros en los Estados Unidos le ofrecemos para ayudarlos no solo a aliviar la crisis actual, sino también a construir un futuro mejor. La razón por la que se ven obligados a sobrevivir 22 horas al día sin electricidad no se debe a un bloqueo petrolero por parte de Estados Unidos. Como ustedes saben mejor que nadie, llevan años sufriendo de apagones. La verdadera razón por la que no tienen electricidad, combustible ni alimentos es porque quienes controlan su país han saqueado miles de millones de dólares, pero nada ha sido utilizado para ayudar al pueblo. Hace 30 años, Raúl Castro fundó una empresa llamada Gaesa. Esta empresa es propiedad de las Fuerzas Armadas y está operada por ellos y cuenta con ingresos 3 veces superiores al presupuesto de su gobierno actual. Hoy, mientras ustedes sufren, estos empresarios tienen 18 mil millones de dólares en activos y controlan el 70% de la economía de Cuba. Obtienen ganancias de hoteles, construcciones, bancos, tiendas e incluso del dinero que sus familiares le envían desde Estados Unidos. Todo pasa por sus manos. De esas remesas, ellos retienen un porcentaje, pero de las ganancias de Gaesa, nada llega a ustedes. En vez de usar el dinero para comprar petróleo, como todos los otros países del mundo, dependieron del petróleo gratis de Hugo Chávez y Maduro para quedarse con el dinero. Pero ahora que dejó de llegarles el petróleo gratis, ellos compran combustible para sus generadores y sus vehículos, mientras que el pueblo se les pide que se sacrifiquen. En vez de usar el dinero para mantener y modernizar las centrales eléctricas que están dañadas, usan el dinero para construir más hoteles para extranjeros y para enviar a sus familiares a vivir con lujos en Madrid e incluso hasta aquí en Estados Unidos. Hoy, Cuba no está controlada por ninguna revolución. Cuba está controlada por Gaesa, un estado dentro del estado que no rinde cuentas a nadie y acapara las ganancias de sus negocios para beneficios de una pequeña élite. Y el único rol que desempeña el llamado gobierno es exigirle a ustedes que sigan haciendo sacrificios y reprimiendo a cualquiera que se atreva a quejarse. El presidente Trump ofrece una nueva relación entre Estados Unidos y Cuba, pero tiene que ser directamente con ustedes, el pueblo cubano, no con Gaesa. Primero, estamos ofreciendo 100 millones de dólares en alimentos y medicinas para ustedes, el pueblo, pero tiene que ser distribuido directamente al pueblo cubano por la Iglesia Católica o otros grupos caritativos de confianza, no robados por Gaesa para que lo vendan en sus tiendas. Pero al pueblo cubano no le interesa la caridad permanente. Ustedes quieren la oportunidad de vivir en su propio país, como viven sus familiares en Estados Unidos o en otros países del mundo. Hoy, desde los medios de comunicación hasta el entretenimiento, desde el sector de los negocios hasta la política, desde la música hasta los deportes, los cubanos han llegado a la cima de prácticamente todas las industrias en todos los países, excepto uno, Cuba. Hoy en Cuba, solo aquellos cercanos al élite de Gaesa o que forman parte de ella pueden tener negocios rentables. Pero el presidente Trump ofrece una nueva vía entre Estados Unidos y una nueva Cuba. Una nueva Cuba donde ustedes, los cubanos de a pie, no solo Gaesa, pueda ser dueño de una gasolinera o de una tienda de ropa o de un restaurante. Una nueva Cuba donde ustedes, no solo Gaesa, pueden abrir un banco o tener una constructora. Una nueva Cuba donde ustedes, y no solo el Partido Comunista de Cuba, pueda ser dueño de una estación de televisión o de un periódico. Una nueva Cuba, donde pueda quejarse de un sistema que falla sin temor a ir a la cárcel o ser forzado a irse de su isla. Y una nueva Cuba, donde tengan la oportunidad real de elegir a quienes gobiernan su país y votar para reemplazarlos si no están haciendo un buen trabajo. Esto no es imposible. Todo esto existe en las Bahamas, en la República Dominicana, en Jamaica e incluso a tan solo 90 millas en Florida. Si ser dueño de su propio negocio y tener el derecho al voto es posible alrededor de Cuba, ¿por qué no es posible para ustedes dentro de Cuba? En Estados Unidos estamos listos para abrir un nuevo capítulo en la relación entre nuestra gente y nuestros países. Y actualmente,
1: lo que dice este hombre es lo que se sabe. Evidentemente este discurso ha

0: sido cuestionado, prohibido en Cuba, no están dejando que le llegue a la población. Esas dos horas que tienen energía eléctrica, han buscado por todos los medios que no llegue a la clase común, al pueblo de Cuba, porque es un llamado el que hace Marco Rubio en esta acusación directa a un sistema de gobierno que tiene un mini gobierno dentro y que se encargan de manipular, de comprar, de manejar. Este grupo de administración empresarial que le llama GAESA es un conglomerado de empresarial más grande y poderoso de Cuba. ¿Y saben ustedes quiénes lo manejan? Pues la fuerza militar, las famosas fuerzas armadas revolucionarias, las FRAC. Entonces, ¿quién se va en contra de estas fuerzas armadas cuando hay una represión permanente en Cuba? Y cuando hace la pregunta, ustedes pueden tener un banco, ustedes pueden tener, y lo que dice es real, en todos los ámbitos de la ciencia, la cultura, el deporte, la medicina, Cuba sobresale a nivel mundial. El ajedrez, la educación, en fin. Hoy los que menos disfrutan de eso son los cubanos. Hay un sector muy grande de la población que siguen amando a Raúl y a Fidel Castro y a Miguel Díaz-Canel. Un gran segmento de la población. En México todavía La Jornada, por ejemplo, sigue poniendo en el número de cuenta para donar para los hermanos cubanos, que finalmente salió Marco Rubio, secretario de Estado norteamericano, con orígenes cubanos, a decir, no se va a la población, la tiene GAESA. Y GAESA es el grupo de administración empresarial fundado en los años 90. ¿Y sabe usted quién los fundó? Raúl Castro, el hombre que ha sido acusado en Florida de cualquier cantidad de situaciones y que pues está en su isla, está encerrado. ¿Sabe usted quién va a sacar a Raúl Castro de allá? De los cubanos, nadie, porque hay un segmento de la población que lo quiere, aunque hay otro segmento que están en contra de ellos. Así las cosas en Cuba, inclusive hay apuestas en las casas de Estados Unidos en donde dicen que están dando si termina el mes de mayo o se espera el fin de semana para que sea extraditado. Es muy complicado, es un hombre de 92 años, la verdad es que es muy, muy difícil. Nos dice un amigo que conoce Cuba, que ha vivido en Cuba, donde los productos se venden en dólares y el dólar en Cuba tiene un costo de 500 pesos cubanos. Un cubano normal gana un equivalente a 30 dólares, imagínense. Pero insisto, hay un segmento de la población cubana que sigue apoyando al sistema de gobierno que se tiene en ese estado. Un cubano normal gana un equivalente, no sé si es mensual, a 30 dólares. Estamos hablando de, por eso este llamado urgente de Marco Rubio, claro, contundente, preciso, lo hizo en español, se traduce en la parte de abajo en inglés, como marcan los cánones en los medios de comunicación. Para que tengan idea, un litro de aceite en Cuba cuesta 2,000 pesos. O sea, 4 dólares. Un dólar vale 500 pesos cubanos, un dólar. O sea, y ganan 30 dólares mensuales. Que evidentemente, pues no pueden agarrar esos 30 dólares e ir a comprar en donde quieran. O sea, no tienen las tiendas de conveniencia. O sea, esos lugares no existen en Cuba, no para la clase cubana que vive en este país. Una verdadera, verdadera pena. Vamos a ver qué efectos va a traer esto. Si uno cubano está escuchando eso y hay 100 millones de dólares, los tiene Estados Unidos para ustedes, mis hermanos cubanos, pero para el pueblo, y se lo vamos a entregar a asociaciones, a ONGs, no al gobierno. Porque si esos 100 millones de dólares, y lo que dice es real, ellos compran electricidad para sus hoteles, para las tiendas, para lo que tienen. Contundente lo que dice este hombre. Insisto, ya veremos qué es lo que va a pasar con este discurso. Que no llovió, me dicen en Cauquel, que en Cauquel es la eterna primavera, que no llovió ayer. Nos dicen también arriba de la máquina, el Cruz Azul, que van por la décima. Me exponen también, dudo que exista un apoyo social hacia el régimen. ¿Será quizá ya una costumbre para mencionar su caso? Si en su caso reciben algún apoyo. No, fíjate que yo muchas veces lo platicaba con Fabio, que ha viajado varias veces a Cuba. Ahorita con Panchito Moreno, Francisco Moreno es un fan de Cuba, ha ido a tomar cualquier cantidad de cursos sobre metodología deportiva, que son muy buenos los cubanos, como también es en la, lo son en la medicina, etcétera. Antes de 1996, tener en Cuba un dólar era sinónimo de cárcel. Cuando se libera solo en una vez al año, que es fin de año, cuando le dan oportunidad a los cubanos de comprar en las tiendas del Estado. Pero mientras tanto, las cosas están muy intensas allá en este país. Nuestro vecino está muy cerca de nosotros. Es un vuelo muy, no muy económico, pero sí es económico. Y estamos pues muy, muy cerca. Evidentemente el turismo ha decaído totalmente porque pues no hay energía eléctrica a lo largo del día, y esto pues no es adecuado para un país como Cuba, que tiene playas extraordinarias, entre otras cosas. En fin, bueno, vámonos entonces a la Ciudad de México, y en su gustada sección, ¿en dónde está Rochamoya? La pregunta la tiene Batman, que nos dice que no saben dónde está, pero que sí le asignaron guardias, y luego que no son estatales, que son federales. Estaba metido en un lío ayer donde le preguntaban precisamente dónde está Insunza. Y dice, dice que está en Badiraguato. ¿En dónde están los otros? Y dice, pues, pruebas. Esto dijo Batman ayer sobre la película de Rochamoya.
1: Primero, el gobernador está en Sinaloa. No está, no ha sido reservada su ubicación. Está como... al momento está ahí en su estado. No cuenta con servicio de escolta de ninguna institución del gobierno de México. Tiene policía estatal, hasta donde tenemos entendido. La escolta corre a cargo del estado. Como es gobernador con licencia, pues cuenta con un servicio de escolta, pero del estado. No tiene escolta por parte del gobierno federal. ¿Tiene alguna...?
2: Gracias. La primera narrativa sobre la narcopolítica que existe en México.
1: Sí. Bueno, primero, pues este gobierno, desde el inicio de la presidenta Claudia Sheinbaum, ha sido muy claro y contundente con el combate a la delincuencia. Las cifras son muy medibles. La baja en homicidios, pues es también, si bien es por atención a las causas y por todos los ejes que ha presentado una y otra vez la presidenta Claudia Sheinbaum, pues también uno de esos ejes es el fortalecimiento de las capacidades de investigación y de inteligencia del Estado mexicano, la coordinación entre las instituciones del Gabinete de Seguridad y con las entidades federativas.
0: Bueno, pues allá está Batman metido en un lío de saber en dónde está. Digo, él no ha dicho pruebas ni pruebas, pero buscando en dónde está Rochamoya. Finalmente nadie lo sabe. Oigan, y ayer llegó Maru Campos a Ciudad de México, tuvo una entrevista con Ciro Gómez Leyva, y se diluye un poquito esa duda de lo que pasó entre Maru Campos y la presidenta, que si le llamó, si no le llamó, si le contestó, si no le contestó. Ayer una entrevista larga, muy interesante. Hizo una entrevista igual con López Dóriga, bastante, bastante triste y lamentable que López Dóriga le haga preguntas a modo a Maru Campos, la gobernadora de Chihuahua. El caso de Ciro Gómez Leyva fue más intenso, si iba a renunciar, qué le decían, etcétera. Y le preguntó cuál es la verdad sobre esa llamada que le hizo Claudia Sheinbaum y que después ya no le quiso recibir. Eso fue lo que contestó la gobernadora panista.
3: No, mira, no es que no le haya tomado la llamada. Ella y yo nos tenemos en el teléfono celular. Ella decidió marcarme por el teléfono rojo. Yo estaba fuera de la oficina atendiendo reuniones. El teléfono rojo, bueno, pues le platico aquí al auditorio, el teléfono rojo nada más lo tienes en la oficina. Y si no te encuentras en ese momento en la oficina, bueno, pues ya no pudiste hablar con la presidenta de la República. Me reporté con ella, me reporté con su gente en su oficina. Incluso le dije, voy volando a la Ciudad de México y a la hora que ella disponga estoy lista para platicar con ella. Y bueno, no hubo respuesta. Fue cuando ella dijo en la mañanera que ya toda la comunicación iba a ser con Omar García Harfuch.
0: Entonces, prácticamente pues, le habló, no le contestó, se enojó la presidenta, le dijo, ahora ya no ves nada conmigo, velo con Omar. va Omar, hablan con ellos y bueno, al final del camino, pues no ha pasado nada. Van a meter un juicio político a Maru, le hicieron un plantón, no le resultó. Ahora van a recabar firmas y van a pedir su destitución. Ayer dijo, o sea, eso no va a pasar. Ahora resulta que Morena la va a denunciar porque trataron mal a Andy y a Ariadna Montiel en el aeropuerto de la ciudad. Dice ella, lo de Chihuahua así son, o sea, no admiten este tipo de cosas. Y punto, se acabó. Y dijo, en cuanto la presidenta me diga, yo estoy allá. También dijo que ella no sabía nada de los agentes de la CIA, versión poco creíble, que comenta ella que cuando le avisan del accidente le dicen que habían dos agentes de la CIA fallecidos, que tampoco es así como que, pues no, digo, con todo respeto a los panistas, o sea, eres la gobernadora, se van a desmantelar un laboratorio y el fiscal, bueno, el exfiscal, porque ya renunció, no le avisa, no, pues no, o sea, ya lo decía el tabasqueño expresidente, ¿no? El presidente se entera de todo y más cuando es una situación de un laboratorio de metanfetaminas, ¿cómo se dice?
4: Metanfetaminas.
0: Esas, etcétera. Pero, en fin. Y ayer la presidenta dijo una frase que es contundente. México no es piñata de nadie. Sigue hablando de la defensa de la soberanía, sigue esa situación de ya esta cantaleta de que somos soberanos, que somos poderosos, que somos no sé qué, que no vamos a permitir la intervención de ningún país. Bueno, y ayer la frase fue esa, México no es piñata de nadie, así lo dijo desde Palacio Nacional la mandataria, que dijo que en las urnas deciden los mexicanos y reiteró la defensa de la soberanía nacional frente, así lo dijo, pretensiones injerencistas.
5: En este momento, y es un llamado a todos, a todos los que escriben. Porque, a ver, nos extraña del presidente del PRI que diga lo que dice. No, bueno, ¿cómo nos va a extrañar? Es uno de los gobernadores más corruptos que ha habido en la historia de México. Que ahora se va a Washington. Es que da risa, de la verdad. A decir, presidenta, rompe el pacto criminal. No, bueno. Jorge Romero, presidente del PAN. Su director de urbanismo está en la cárcel. Porque durante su periodo se construyeron no sé cuántos edificios de manera ilegal. Presidenta, rompe el pacto criminal. No, de veras. Aguilar Camín, quien recibía recursos directos de Salinas de Gortari. Y le decía, aguántame, por favor, porque no ha acabado mi documento que me encargaste, pero págame por adelantado. Ahora es, presidenta, rompa el pacto criminal. No, nosotros rompimos el pacto criminal en 2018. Porque el pacto criminal se hizo en la época de Calderón. Y a nosotros nadie nos puede acusar de que hacemos pactos ni por debajo de la mesa ni por encima de la mesa con algún criminal de cuello blanco o de delincuencia organizada. Pero sí tenemos que estar muy vigilantes de hasta dónde quieren intervenir algunos, porque no se puede decir Estados Unidos, porque no creo en eso, ni siquiera, la verdad, personalmente creo que sea el presidente Trump. Son algunos que lo asesoran, que están ahí, que por cierto, como tienen elecciones en noviembre, pues ahora quieren meter a México en sus elecciones de noviembre en una visión muy electorera de algunos cuantos. Pues no, México no es piñata de nadie. Y tampoco tampoco van a intervenir en las elecciones del 27. No, aquí decide México, los mexicanos. Por eso digo que la esencia de lo que hoy estamos viviendo es la defensa de la soberanía y gobiernos honestos que han dado resultados.
0: Resulta increíble. A veces, ¿en serio cree la presidenta lo que dice?
4: No sé.
0: O sea, pero además, lo digo con todo respeto a la investidura. O sea, yo no creo que el presidente Trump diga lo que dijo de los narcodécimos de personas buscadas. ¿En serio cree, presidenta, que no son gentes que están a su alrededor? Ahora ya metió a Carlos Salinas de Gortari y además, milagrosamente, no habló de Calderón. Ni pidió pruebas. O sea, ¿de verdad, en serio, cree la presidenta? Bueno, perdón, no debo decir eso porque sí hay mucha gente que le cree, pero es impresionante.
4: Dicen, ya que Alito anda en Washington, que aprovecha decirle a Estados Unidos que le investiguen por el desfalco en Campeche. Seamos realistas, Angelito, son corruptos.
0: Sí, y ojalá que Alito también lo detengan. Alito ha sido, y ella lo dijo ayer, y es verdad, quizá el gobernador más corrupto que ha tenido Campeche. No solamente le robó a los campechanos, le robó a los priistas, cambió la ley para que él sea permanentemente el presidente hasta el 2030 de ese partido político. Tiene de rehén a mucha gente y quiere ser candidato a presidente de la República. Y Alito tiene que estar así. ¿Por qué? Porque evidentemente sabe que hay cualquier cantidad de denuncias en México, pero como no hay pruebas, pues Alito sigue manejando de manera impune este partido político que puede desaparecer en el 2027. No vayan a pensar ustedes que porque Alito es el presidente. No. Hay muchos priistas que se fueron a Morena, que se fueron a otros partidos, que están lejos del PRI por el manejo que tiene Alito Moreno. Le cuesta más sus botox y sus baños de piel y cambios y cosas así. Ese, Alito es un, ¿cómo se llaman esos? Es un Latin lover. Feo, pero Latin lover. Rico, pero es un Latin lover. Alito anda en un camionetón, rodeado de guaruras. O sea, el tipo se baja, los spas tiene. No. No sé si es más rico él o Pedro. ¿Cómo se llama? Pedro Haces, o Alito Moreno, o Ricardo Monreal. Los tres. No sé quién más se le puede antojar. Pero Alito Moreno. Y sí, allá dice la presidenta, es el gobernador más corrupto. Pero que diga la presidenta, yo no creo. O sea, la verdad es que México no es piñata de nadie. O sea, y además, pues la gente morena es linda y buena. Como Sergio Mayer. Ya ve el escándalo de Sergio Mayer, que se metió a la casa de los famosos, y aquí le decíamos. Y me acuerdo que Fabio se quejaba, que ya, chale, ¿no? Como dicen los chilangos, ya, chale con el Sergio Mayer. Bueno, pues a partir del 15 de mayo trascendió que Sergio Mayer renunciaba a Morena. Y luego ayer se dijo que no es que haya renunciado. Lo votaron de Morena. Lo vetaron de Morena. Le preguntaron primero, oigan, ¿y qué le faltó a Ariadna Montiel? ¿A cómo se llama la otra? La que era presidenta de Morena. La que decía que Dulce María.
4: Luisa
0: María Alcalde. ¿Qué le faltó a Luisa María? Dice, nada, ella fue muy bien. ¿Y qué le falta a Ariadna? No, Ariadna es buenísima. ¿Qué está pasando con Sergio Mayer? Escucha esta información.
6: A través de un comunicado oficial, la Comisión Nacional de Honestidad y Justicia, CNHJ, de Morena, solicitó la baja definitiva de Sergio Mayer Bretón del padrón de afiliados. De igual forma, solicitó su exclusión total para participar como candidato del partido en cualquier proceso de selección futuro. Según el comunicado, desde el 24 de febrero del año en curso, se inició un procedimiento sancionador de oficio en contra del entonces diputado federal, como principal motivo de la afectación de la imagen del partido Movimiento tras haber solicitado una licencia para participar en un reality show, interponiendo de esta manera sus intereses personales sobre los del partido. Desde entonces, sus derechos partidarios habían sido suspendidos. Antes de que se dictara una resolución, Sergio Mayer Bretón presentó su renuncia voluntaria. Pese a esto, la comisión tomó cartas en el asunto, y de ahí la solicitud de que se le impida volver a postularse bajo el partido de Morena.
0: De CDP Noticias, muchas gracias. Pero ahí está, Sergio Mayer. emanado de Morena. Y dice, no, antes ustedes no pueden hablar de mí, así que yo la renuncio. Y dice el comité de Morena, no, pues ahora no renuncias, te descalificamos. Así que si estás buscando otra posición, él quiere ser gobernador de, bueno, encargado de la Ciudad de México. El puesto que tiene Clara Brugada dice que iba a ser candidato de Morena. Ahora la pregunta es, ¿dónde irá Sergio Mayer? ¿Se irá al PAN? ¿Será al PRI? ¿Al Verde Ecologista? ¿Al PT? Él quiere ser candidato.
4: ¿O a MC?
0: Ah, puede ser. Fíjate, MC es una muy buena opción para Sergio Mayer. Hay muchos artistas allá en MC, Movimiento Ciudadano. La Comisión Nacional de Honestidad y Justicia. ¿Qué es la CNH? Que si es Derechos Humanos, no. Es la Comisión Nacional de Honestidad y Justicia de Morena. Porque ellos tienen su comité. O sea, ellos son los que determinan quién es bueno y quién es malo.
4: La CNHJ.
0: Ajá, es eso, ¿no?
4: ¿Comisión qué? ¿Nacional? ¿Cómo es?
0: Comisión Nacional. Comisión Nacional de Honestidad y Justicia. Ah,
4: Comisión Nacional
0: de Honestidad. Porque lo tiene Morena. Ese segmento de Morena.
4: Es algo interno de Morena.
0: Es interno de Morena. Sí, sí, es interno en Morena. Estaba yo esperando en qué momento lo iban a criticar, pero sí. Sí, José.
4: CNHJ.
0: Es una Comisión Nacional de Honestidad y Justicia en Morena. Por supuesto que Morena tiene este comité. Y este comité se va a encargar de, primero, los que vayan a ser candidatos en el 2027, tienen que pasar a la, ¿cómo se llama? A la encuesta. Después la Comisión de Justicia va a ver qué tan lindos y buenos son los candidatos y posteriormente va a checar cómo están en el ámbito jurídico, penal, de Hacienda, si no tienen ninguna denuncia, cosas de ese tipo. Entonces sí, y solo sí. Y si tienen la conducta intachable, como dijo Ariadna Montiel, entonces serán candidatos de Morena. Aquí decíamos, ¿quiénes serán intachables que vayan a ser candidatos para la alcaldía de la ciudad? Digo, hay algunos medios que mencionan a todos. Hay hasta un diputado de apellido Bustillos, que con todo respeto, hasta él dijo que estaba en las encuestas, pero dicen que en Morena todos pueden ser candidatos. Cualquier persona que tenga, que esté en una posición, en este caso diputados locales que buscan ser alcaldes, diputados locales que buscan ser diputados federales, diputados federales que quieren reelegirse, aunque se supone que no podrán, en fin, pero hoy estamos en una lucha abierta, una precampaña política inminente, hasta cansada en un momento determinado con lo que suben los políticos, lo que dicen, pues de todo, ¿no? La verdad es que de todo. Es atípico lo que está pasando con las redes sociales. Pero bueno, me dicen, de todos modos, Sergio Mayer, ya como artista, deja mucho que desear. No tiene ninguna televisión, está viviendo del pasado. Pues sí, pero ¿se acuerdan que él dijo que es? Él dijo que el dinero que iba a ganar era para pagar la colegiatura de sus hijas. Algo así dijo, ¿no? Tú comentaste algo de eso. Sí, creo que estudian en Londres. Entonces, por eso él decía, me salgo, pido permiso aquí en la cámara.
4: Porque gana, dijo, según sus palabras, 70 mil pesos.
0: Ándale, 70 mil, que no le alcanzaba para la colegiatura. Y sus hijas pues no tienen la amistad con la cónsul de la embajadora de Londres como para que les den 6 meses como le hicieron al hijo de Marcelo Ebrard. Que ya está. Ya Marcelo Ebrard salió ayer a decir, por cierto, que Chevrolet van a construir coches baratos, que los Aveo, que van a tener más piezas mexicanas, que vamos muy bien con el T-MEC, en fin, pero hola Elenita, qué gusto. Una reja de huevos en Cuba cuesta 3,000 pesos cubanos. Oigan, vale 45 pesos una reja de huevos hoy aquí en Chedraui. En el mercado municipal, una reja de huevos vale 35 pesos, para que vean. ¿Cómo funciona la 4T?
4: ¿Pero de cuánto?
0: ¿Mande? ¿La reja de 30 huevos?
4: ¿Cuánto cuesta?
0: Ahorita en el súper, 45 pesos. 47.
4: ¿30 huevos?
0: 30 huevos. Y en el mercado, el lunes, me lo encontré en 35 pesos.
4: Bastante bien, ¿no?
0: Bastante bien. Dice Adriana Liseli, Vivir señalando errores de otros, recordando culpas antiguas o peleando batallas que ya terminaron, mientras la gente sigue esperando soluciones reales. Hoy es lo peor que se puede hacer. El pasado sirve para aprender, no para quedarse atrapados en él. Porque mientras algunos siguen buscando culpables, muchos hoy siguen esperando respuestas. ¡Ah, qué buena frase! Y el verdadero cambio no se demuestra con discursos sobre ayer, sino con acciones que mejoren la vida de las personas hoy. Memo Loría, ¡qué clase de frase! Escuche, el pasado sirve para aprender, no para quedarse atrapados en él, porque mientras algunos siguen buscando culpables, muchos hoy siguen esperando respuestas. Fred, gracias, buenos días. José Luis Sánchez, ahí están los comentarios acertados en el WhatsApp. Ok, vamos a ver. Lo que dicen en el WhatsApp es que tengo el teléfono y tengo el WhatsApp y no tenemos, dicen, la página.
4: No es cierto, en el super cuesta de 75 a 85 la reja, depende de la marca.
0: En Chedraui 47 crío.
4: Ayer. Dicen, el huevo en el super de 87, el huevo en el super 87 de 30. Que nos diga Manuel en qué super para ir.
0: Chedraui Oriente, 47 pesos el kilo. 47 o 49, pero no llega a 50.
4: Kilos, si te ven por reja.
0: ¿Mandé?
4: Por reja.
0: La reja, perdón, la reja de 30. ¿Cuánto? Yo compré ayer, yo hice súper ayer. Te lo prometo, 47 o 49 pesos. Ahorita voy a checar en el corte la boleta del precio. Te lo prometo.
4: Está bien, yo le creo.
0: Sí, sí, sí. Bueno, si alguien va a Chedraui Oriente, véalo, pero sí. Y en el mercado estaba en 35, 37 la reja. Hay algunas colonias en donde la gente tiene gallinas y lo están vendiendo. Eso es. Ok, y el huachicol fiscal y Segalmex y el balastro del Tren Maya. Me dicen que la señora, que la presidenta vea a su alrededor. ¿Gobiernos honestos cuáles? Como Insabi, que fue un fracaso. O la megafarmacia. Pero el Insabi, la megafarmacia lo hizo la... ¿Sabes qué hizo la presidenta que le fue muy mal, que no hemos hablado de eso? ¿Se acuerdan que un día hablamos que iban a aparecer no sé cuántas farmacias en el país, que eran unas tienditas que ponían como las que usamos para vender en la calle, que iban a estar fuera del Seguro Social y que si no les entregaban el medicamento, iban con ellos y se los entregaban? No sé si eran 12 mil o 10 mil y no pasó absolutamente nada. ¿Quién se quedó con ese dinero para la construcción de este tipo de cosas? A ver, dicen que Alito es corrupto. ¿Por qué este gobierno no lo mete al tambo? Porque no tiene pruebas. Pruebas. Circuito Metropolitano están parados, ¿no? Y no están trabajando. Si usted está esperando Circuito Metropolitano, no lo espere. Tómese otro vehículo, agarre una aplicación de Uber, Didi, etcétera, porque hay un paro desde la madrugada del día de hoy. Los choferes están enojados por falta de un incremento en su sueldo. Y el problema es, no es que no le hayas incrementado este año, es que hace 4 años que no les incrementan el sueldo. Y Julián Colonia, Julián Comunica, si no me equivoco, no sé si esa sea la página de Julián Colonia, está reportando y también me lo reporta Beto. Gracias, mi querido Beto, me está diciendo que sí, ya está, están en paro la ruta de Metropolitano. Me dice Pedro, ya tenemos un nuevo título para una película de Disney, Buscando a Rochamoya. Exacto. En su capítulo del día, nadie sabe dónde está Rochamoya. Fíjate, en Izamal, 50 pesos la reja. ¿Ya ven? En Izamal, 50 pesos la reja. Lo sabía. Sí, fíjate que me gusta el título. Buscando a Rochamoya, uno. Buscando a Rochamoya. La otra podría ser buscando a Insunza, el senador de Morena. O la otra que podemos hacer es, ¿y dónde está, cómo se llama? Raúl Castro, ¿no? ¿En qué momento va a llegar Terminator y estos? En fin. Bueno, pues así las cosas con lo que dijo la... Sí, sí es. Sí, eso fue. Te juro que no me di cuenta cuando me la puse, me la regalaron y me la puse. ¿No te habías dado cuenta?
4: No.
0: Bueno, la verdad es que de todo se fijan ustedes, de todo, pero en fin. Bueno, pues así las cosas de todo lo que está pasando. Y eso de Sergio Mayer, pues puso muy triste a Ricardo Monreal. Ya ven que entre morenistas se quieren, se apapachan, a veces se golpean, pero no siempre. Le preguntaban a Monreal lo que pasó con su compañero diputado y esto fue lo que dijo.
7: Bueno, a mí me duele siempre que una persona renuncia a Morena. Me duele en lo personal. No me alegra ni lo aplaudo, porque cualquier persona que se va de Morena o cualquier persona que renuncia de nuestro movimiento, pues no es correcto ni es conveniente. No me alegra y ojalá y recapacite. La verdad es que no sé.
8: No ha...
7: No ha hablado, no, el movimiento está fuerte y está también por convicción consolidado. No creo que sea una desbandada, no la observo así y veo que él mismo ya tenía meses un poco incómodo, pero ojalá y reconsidere. Nosotros no hemos recibido ninguna solicitud por escrito en el grupo de su desincorporación, al menos en la Cámara de Diputados. No lo sé porque él tiene que presentar la renuncia a la bancada para seguir perteneciendo al grupo parlamentario.
9: Morena denunció que lo daba de baja hoy en la mañana, dijo que la militancia de Morena que ya no pertenece.
7: Le tengo respeto a Sergio Mayer. No me alegra ni tampoco aplaudo que un militante se vaya. No me gusta. Hay que mantener la unidad, pero es una decisión de él y la respeto.
0: Ok. Están firmes. Ya veremos qué va a pasar en el 2027. Me están criticando en redes, me están preguntando que si mi camisa es guinda. Sí es.
4: ¿Sí?
0: Sí, es guinda con puntitos blancos. La verdad es que es una camisa que me regaló un amigo en diciembre, en mi cumpleaños. Y pero me veo muy mal.
4: No.
0: ¿Por qué me escriben eso? O sea, me ponen hoy luciendo muy guinda. pues es que, ¿y qué hago? ¿No me la pongo? ¿Qué? O sea, ¿tú qué harías? ¿Te pondrías una camisa guinda?
4: Sí, claro, me la pondría. Si es un regalo que me dieron y me gusta y me queda bien, me la pondría.
0: Pues no sé si me quede bien, pero... Bueno, gracias Armando José. Gracias, mi querido José. Oigan, a ver si pueden grabar sus opiniones acerca del caso de Zeus. ¿Qué show le fueron a hacer ayer a la chula?
4: Ah, sí.
0: ¿Qué clase de show le fueron a hacer a la chula? Enviados o no, por iniciativa propia o no. ¿Quién es Zeus? Pues es un perro.
4: El dios del trueno.
0: ¡Ah! En la mitología griega es el dios del trueno. Y este perro, con su dueño de nombre Quique, que lo han hecho famoso, pues suele andar con sus perros sueltos. Es un...
4: pitbull.
0: Es un pitbull, de esos perros que son un peligro.
4: Bueno, no.
0: Cuando andan sueltos, el perro es un perro. Acuérdate, los animales actúan por instinto.
4: O sea, sí, pero...
0: ¿Pero no qué? ¿Un perro, un pitbull?
4: No, o sea...
0: Ha mordido a cualquier gente, ahora fue con otro perro, que si le pegaron, que si no lo pegaron. Y ayer surgió una nueva... Bueno, no una nueva, algo... Un mandato que es que los perros tienen que andar con correa. Okay. Que me parece que así debe de ser. Entonces Zeus se va a la... Lo que se hace los domingos allí en Paseo Montejo, a la bicirruta, y hay una pareja que tiene un perro que les dice el que no se acerque, que se acerque el perro, el pitbull se vira como el macho en la manada, muerde al perro y se arma la gorda, y en fin. Y entonces este hombre primero llega y le dice a Cecilia: oye, espérame, es que fue alguien del ayuntamiento a decirme, y aquí te vengo a traer el perro, y Cecilia como que: buenos días, o sea, venimos a la... ¿Cómo se llama? Al miércoles ciudadano, nos quedamos. Y luego dice: ¿pero quién fue del ayuntamiento? Pues una persona del ayuntamiento. Sí, pero ¿quién fue? Hombre, mujer. Pues un chaparrito, gordito, que no tiene cuello. O sea, yucateco, pues sí, de esos. Fue de gobierno. Sí, pero ¿quién de gobierno? Le decía la presidenta. No, aquí te traigo al perro, duérmelo, porque si tú no... A ver, vamos a escuchar esta parte.
10: ¿Dónde es que tenemos amarrado?
8: amarrado.
10: Escuche una cosa.
8: Hay que tenerlos amarrados, no pueden andar puestos.
10: Escuche, le vengo a entregar el perro porque ayer fue el ayuntamiento y me lo voy a quitar para dormirlo. Se lo vengo, escuche, se lo vengo a entregar a usted para que lo duerma. Porque si ustedes no lo duermen, escúcheme, si ustedes no lo duermen, lo voy a dormirlo, se lo vengo a tirar en la puerta de la sí, dígaselo al parásito desempleado.
8: ¿Quién fue?
10: ¿Ah?
8: Mira, esa sí, buenos días. Bueno, mira, yo fui la que se la interesó. Tú sabes que mi papá se va a dormir en varios eventos. Mira, agárrale la cuerda.
0: ¿Cómo ves? O sea, el Quique, en su papel de brother, aquí te traigo al perro, y se lo daba a Cecilia, le decía, oye, espérame, pues, oye, pues, soy alcaldesa, primero dime, salúdame, soy Quique, me llamo Quique, no sé. Y no, porque, ¿qué cosa? La gente rodeó, o sea, a nadie le importó que los miércoles ciudadanos lleva 4,000 solicitudes. No, a nadie le importó. Todo el mundo en torno a este hombre Quique, que le lleva al perro. Luego habla la otra muchacha. No, alcaldesa, espérenme, no, yo sé que usted, pero ¿quién fue? Pues fue un hombre. No, fue una mujer. Se lo sembraron, fueron. Ojalá nos puedas grabar, Josué, tu comentario, o Armando, porque es importante esta situación que se genera en un lugar público en donde, pues, era real llevarle a la alcaldesa al perro. Y luego, pues, agarran a Quique, al Quique, y dice que su perro, pues, estaba muy nervioso. Y habló con el perro y le dijo, oye, hijo, pues, actuaste mal. O sea, reconoce al final, Quique, que ese perro mordió al otro perro. La dueña no se presentó, pero él dijo, no, y además el perro andaba estresado. Por eso dijo, mejor aquí se los traigo. Y el Zeus con su camisa de Pumas y su gorra y sus anteojos. El perro pensando, mira el borlote que he hecho. Escuche lo que dice Quique de Zeus.
10: Yo vine aquí a entregar a Zeus porque lo quieren dormir. Aquí se lo traigo, se lo duerman. Sí, según, porque es agresivo y ha mordido y ha matado perros. Si él tiene responsabilidad, adelante. Desde que sucedió ese suceso desde el pleito, lo he regañado. ¿Y qué pasa con él? Está muy deprimido, está muy adolorido, no ha comido, está triste. Y yo digo, bueno, hablé con él, digo, hijo, si te vas a ir, lo siento, hijo. ¿Sabes qué? Le digo, cometiste un error y todo error se paga, le digo. Y lo siento mucho, hijo, te van a tener que dormir.
0: En esta parte, y lo voy a decir con todo respeto,
4: le da
0: todos
4: risa.
0: Llora, ¿mande?
4: Le da risa.
0: No, al contrario, o sea. Ay,
4: siempre se ha burlado de la gente que le dice hijo a los perros.
0: No me burlo de la gente que ama a los perros, te lo juro. Yo lo único que. Es en serio. O sea, el perro estaba estresado. No comía. El perro estaba preocupado porque lo que pasó hace 15 días en la bicirruta, pues el perro no podía dormir. El perro ni se quería poner la camisa de los Pumas. No, Quique, te la volaste, pero está bien. Y ahí todo el mundo andaba atrás de Quique y tras de Zeus. Todos los medios se fueron con lo que pasa con Zeus. El ganón de todo esto, pues yo no sé si fue Zeus, pero siempre pasa esto, ¿no? Digo, la alcaldesa lo escuchó, digo, no pasa nada, vente conmigo. Todos los de la fila que ya llegaron de temprano para que los atiendan, pues dijeron, ¿qué hubo? Voy a traer a Zeus, voy a crear mi propio Zeus. Y llegó Raúl Escalante Aguilar. Pues este hombre que no tenía vela en el entierro, que allá van porque van todos los directores. Este Raúl Escalante, yo no lo conozco, o sea, nunca hemos platicado, lo conozco de vista. Es el que están dando igual allá en la cuestión de los arbolitos y llega y riegan, etcétera. Él es el titular del medio ambiente y protección animal. Entonces llegó Raúl Escalante y dice, a ver, ¿qué hubo con Zeus? Si está tenso y está, ¿qué dijo?
4: Estresado.
0: Está estresado. Deprimido. Pues déjemelo, le vamos a dar un masaje, lo vamos a llevar al sauna. Tranquilo, Zeus, no pasa nada. Le hablaron y le dijeron, Zeus, no te vamos a dormir. En ese momento Zeus para sus orejitas.
4: Dice, sí se estresa un perro. Y si no duerme o no, sí se estresa un perro y sí no duerme o no come. Y todo depende de cómo los eduquen.
0: De acuerdo. O sea, yo solo estoy diciendo la forma como él lo dijo. No, yo sé. También los árboles se estresan. Sí sabían eso, ¿no? Han salido los ambientalistas a decirnos que los... No te rías de mí, por favor. Demasiada gente se está riendo por mi camisa. Han salido los ambientalistas a decir que los árboles también sufren depresión y sufren depresión. Se deprimen y se tensan y son como... ¿Qué dijiste la palabra? Sí, deprimidos, ¿no? Y yo sé que también los perros. Yo tengo un conejo que se deprime cuando no lo dejamos en la sala. Está bien. Pero, o sea, lo que voy, al final del camino le dijeron a Zeus, ¿qué crees? Ya no te vamos a dormir. ¿Pero qué crees, Zeus? A partir de lo que tú haces, hay una nueva forma, le vamos a decir a los dueños de los animales, que tienen que sacar una correa. Y esto fue lo que dijo Cecilia.
11: Y es importante recordar que si vas a salir con tu mascota, tiene que tener una correa cuando estás en el espacio público, cuando estás conviviendo con otras personas. Ahorita lo voy a checar porque nosotros no hemos ido a la vivienda. Eso es algo un poco que nos llama la atención, pero tenemos que atender el tema, tenemos que escuchar al señor. Y nosotros, yo no tengo el reporte de que el Ayuntamiento de Mérida haya ido y lo que está pasando. Entonces, hay que tomarlo con calma, hay que atenderlo, los problemas se tienen que atender. Aquí está el perrito, ya lo veo por acá. Ahorita vamos a escuchar al señor, lo vamos a atender y lo que es importante aquí es buscar soluciones.
0: Para este tipo de perros...
4: Bueno, aquí se confunde la chula.
0: Es el bozal. ¿Se confunde por qué?
4: Porque no debe ser correa, debe ser pechera. La correa, cuando el animal, ya sea porque se emociona, porque quiere correr, porque vio algo que le llamó la atención, no necesariamente porque sea un tema de agresividad, cuando él... Se avienta, se lastima el cuello.
0: Sí, correcto.
4: Y le puede causar muchas lesiones. Entonces, para eso se venden las pecheras. Que, pues, vaya la redundancia, va en puro pecho. Cuando el animal se avienta, pues no lo lastima. Entonces,
0: pues fíjate que yo con Gordito, claro, mi perro era un pug.
4: No tiene cuello.
0: Entonces le poníamos una pechera. Pero sí, era muy por el calor y por el tipo de nariz que tiene el pug. Y además es un perro que no agrede, con trabajo ladran muchas veces los pug. A ver, esta está buenísima.
4: Nada, como pavo.
0: Como diría el buen Vicente Fernández, hoy platiqué con mi gallo. Está bien que converse con sus perros. Yo tengo una hija que habla con su perro.
4: Dicen.
0: Pero Quique platicó con su perrijo, Zeus. Falso. La pechera incita al perro a forcejear. Siempre debe ser correa y es con cadena de castigo.
4: ¿Quién dice eso? No es la era medieval.
0: José Luis Sánchez.
4: No, está mal.
0: Dile, contéstale, no le digas nada más, dile.
4: No es la era medieval, cadena de castigo. O sea.
0: Ubícate, José Luis.
4: Por Dios, de verdad.
0: Dice Beto Ruz, que lleven a Zeus al psiquiatra. Ah, no, perdón, que lleven a Zeus a Sinaloa. Ahí lo protegerán. Allá lo protegerán y dirán si es culpable o no. Además, ¿por qué no le pidieron a Zeus pruebas?
4: Dice.
0: Pruebas.
4: Esos perros están más educados y que ciertas personas. Yo soy su vecino de equipo y me consta, esos animales no son agresivos, aunque tienen el instinto animal de defender a su manada o a su dueño y huelen el nerviosismo de otro animal. Saludos.
0: Son tres, creo, perros que tiene Quique, ¿verdad? ¿Quién te escribió eso? Pregúntale. Creo que son tres perros los que tiene Quique. Y estos perros, él normalmente, yo lo he visto en Paseo de Montejo y anda sin la correa.
4: Son cuatro perros.
0: Ah, son cuatro, va, que veas. Y este perro anda sin la correa. Ahora, ¿qué fue lo que pasó ese día? Según comentarios, la verdad es que yo no lo vi, es que una pareja tenía un perro y Quique les dice, no se acerquen al pitbull, pues, porque está estresado.
4: Dicen, yo hablo con mi gato.
0: Oh, Si Vicente Fernández habla con su gallo, ¿por qué usted no hablaría con su gato? Yo hablo con mi conejo. Bueno, no es mi conejo, es conejo de Mari, pero yo hablo con el conejo. José Luis Sánchez, ya está el audio en tu WhatsApp sobre el problema de Zeus. A ver, este está bueno. Los problemas de Mérida, no secuestros, no extorsiones, no desaparecidos, no decapitados, no cortados. Solo un loquito que imagina cosas y los grillos que sí saben para qué sirve el río revuelto, se lo mandan a la chula en el miércoles ciudadano. Y están listos con 10 celulares para grabar lo que pasa. Al final es mejor tener esos líos que sufrir un estado como el de Rochamoya o de Adán Augusto o Laida Monreal y como el resto del país con cientos de...
4: Sí, coincido. Pero las pecheras no es del todo recomendable porque según el veterinario, según su veterinario, la pechera les da más fuerza al jalarse. Así que deben de llevar correa precisamente para que al jalarse sientan dolor. Pues por Dios, o sea, no hay manera...
0: Oye, que nos diga un veterinario, algún veterinario que nos esté escuchando, o un experto en perros.
4: ¿Para qué voy a tener un animal que cuando se acelere sienta dolor?
0: Es que la correa de castigo que dice José y esa, sí, yo cuando llevaba a Gordo a la escuela.
4: No hay manera.
0: A la escuela, a la escuela de perros, te decía que cuando tenías que jalarlo del lado izquierdo y jalarlo para que sienta y siga caminando.
4: Yo
0: corrí con Gordo una vez una carrera.
4: Digo, la verdad, yo soy muy respetado. A mí no me gustan los animales, por lo mismo de que no me gusta
0: el trato.
4: El trato.
0: Está bien.
4: Ningún tipo de animal, ni perro, ni gato, ni nada. Respeto mucho a las personas que aman los animales, no les hago daño, pero a mí no me cabe. O sea, a lo mejor soy muy ignorante en este tema, pero a mí no me cabe el hecho de tener un animal que le cause dolor para que se calme. No, pues por Dios.
0: Sí,
4: mejor no tenga animales. Y listo.
0: Coincido. Evites un problema. Coincido contigo.
4: Y cuando lo llevas a la escuela de perros, le mandaba su libretita y su lonche. Los quiero mucho, bendiciones. Más a ti, Angelito. Dicen por acá, cuando entrenas a tu perro, te explican por qué cadena de castigo, hasta en las escuelas de adiestramiento te lo explican. La causa es un choque y ellos reaccionan.
0: Exacto.
4: Y regresan en sí, porque cuando se ponen agresivos, se alteran mucho y no reaccionan. No es dolor, es un choque que hace que reaccione.
0: A ver, hay un entrenador de perros. A ver, te voy a mandar los audios.
4: Respetable.
0: Digo, a lo mejor no estamos nosotros,
4: Dicen, yo hablo conmigo mismo y me digo a mí mismo, jaja, yo hablo con Dios, bendiciones.
0: Bueno, es que es diferente. Digo, con todo respeto, yo sí hablo con Dios. ¿Tienes algún inconveniente con eso?
12: No.
0: Entonces, Berito, dice Berito que ella habla con el conejo de su hija. Y sí se lleva contigo, porque yo a veces a mi conejo, el conejo que no es mío, que está en mi casa, a veces le hablo y como que no me acepta, Berito.
4: Dicen, yo hablo con mi auto para que no falle.
0: ¿Quién te dijo habla con su auto?
4: Luisito.
0: Por Dios, ¿qué lo querás? ¿Cómo van a hablar con su auto? No puede ser, de verdad, no puede ser. En fin.
4: Bueno, en realidad es que los perritos, a las personas que les gustan, son muy, muy, muy bonitos. Justamente ayer platicaba con mi mamá, ella tiene una perrita de esas razas pequeñas, de esos súper chiquitos de cabello, pelito blanco, chinito. Creo que se llaman French Bull, algo así.
0: Ah, los chicos, esos son como de sala, ¿no?
4: Sí, son perros así, que pues nada más como para...
0: Sí, como de sala, para que los tengas tú.
4: Y platicaba con mi mamá ayer que ya su perrita ya tiene 9 años.
0: Pues que se vaya preparando.
4: Porque... No, 9 años ya tiene, ya se le ve ya se ve cansadita la perrita. Ayer justamente platicaba con ella. Y la verdad es que a las personas que les gustan esos animalitos, pues cuídenos mucho, denles mucho amor. Y la verdad es que conozco mucha gente que más allá de que traten a sus perros como hijos, etcétera, de verdad, y ya hablando en un tema de seriedad, platican con sus perritos, ¿eh?
0: Sí,
4: les ayuda mucho a desestresarse, digo.
0: A la persona, ¿no?
4: No al perro, obviamente, a la persona. No,
0: el perro, yo imagino al perro es con cara de, sí, tienes problemas y tú, guau. Sí, pues fíjate que me dejó mi mujer y guau, guau. O sea, está bien.
4: Lo que sí pasa, y esto yo lo he visto muy de cerca, es que cuando el dueño está pasando por una situación...
0: El perro también.
4: El perro lo puede como, no sé si sería el término correcto, como resentir, presentir o algo por el estilo. Que también, o sea, ves la actitud del perro de todos los días y no es la misma. Cambia, influye mucho lo de su dueño. Y la verdad es que pues los animalitos, por ejemplo, veo en el caso de mi mamá, cuando le toca regañar a su mamá, es sí, súper cero violencia, pero cuando le toca regañar a su mascota, es como que pasan 2 minutos y no le guarda rencor. Ahí regresa otra vez. Se llama Kira, la perrita de mi mamá. Es una chulada.
0: Ok, me dice, buenos días, yo hablo con el conejo de mi hija. Lo único malo que el conejo me ignora, es muy malcriado. Llévelo, Verito, llévalo con un psicólogo. Algo debe tener tu conejo.
4: Póngale una cadena de castigo.
0: Y ahí te va, fíjate, ve los conejos. Solo cuando los soborno con un pedazo de plátano me hace caso. Hasta los animales. Son hipócritas los animales. No lo puedo creer. Solo a mí se me ocurre hablar de esto. No existe conciencia. No existe realmente. La verdad es que la sociedad, antes de tener un perro de mascota, debe saber qué raza realmente debe tener. Eso me gusta. Eso me gusta. No es adoptar por adoptar. O no es comprar un animal por comprarlo.
4: Dicen,
0: porque bueno, no existe realmente esa conciencia. Solo te vas porque te gusta. Pero si no conoces la raza y cómo crece, cómo se comporta, etcétera, luego se puede volver un problema. No me deja compartir tus...
4: Claro. Por ejemplo, a mí en el caso, uno de los perros que me gusta mucho verlo es este Golden Retriever, creo que se llama. Son unos perros bonitos. Son esos perros, creo que están catalogados como los perros más amigables. Son una raza muy bonita, pero tienen mucho pelo, etcétera. Son perros así muy caros de mantener. Entonces, la gente que cuando te vas a meter a tener un perro, un gato, exacto, o cualquier otro animal, conozco personas que les gusta tener hasta serpientes, etcétera, pues uno tiene que saber pues las responsabilidades, lo que implica, el gasto también, y no nada más aceptar animales por aceptarlos, ¿no? Y obviamente también tener esta cultura de que si pues tienes una mascota y no quieres que tenga más hijos, pues cuando hayan esas campañas de esterilización, llevarlos para que no crear tantos perritos que luego terminan tristemente en el abandono. Dicen, buenos días, bendiciones. El uso de correa y hasta el bozal en sitios públicos no es una norma nueva. Ya existe de hace años, pero no hay ninguna sanción para quien no lo haga.
0: De acuerdo, ahí está.
4: Dicen, seguro ese conejo es conejo del bienestar, solo con sobornos funciona.
0: Dicen, ¿oíste, Benito? ¿Tu perro lo dices de rojo? ¿De rojo guinda? ¿Qué más?
4: Dicen, perdón que lo diga, Angelito, pero de verdad, díselo a Manuel, no es necesario tanta burla y tanta ironía, por favor.
0: No, nos estamos divirtiendo, no, si la verdad yo conozco a Zeus. No, oye, pero abusado con tu conejo. A ver, creo que te mandé los dos audios. A ver lo que dice un entrenador de perros acerca de la correa y de esto que estamos hablando.
12: Buenos días, mi querido Manuel y querido Radio Escuchas de Vida Nueva. Querido Angelito, igual, buen día. Con el caso de este perrito Zeus, por fortuna he tenido, la verdad, el honor de poder entrenar a perritos, de poder saber cómo manejar a los canes. De hecho, junto con Rashid, un gran entrenador también de perros, pues hemos podido tener esta dicha de adiestrar a los canes, ¿no?, ante esta situación. Y sí, es sumamente necesario que los perritos, sobre todo cuando estás afuera en la calle, tengan su cadena. Pese a que tengas un perro sumamente bien entrenado, obediente y demás, tienen que tener su correa. ¿Por qué? Porque pueden desatarse pues estos, vamos a llamarle malos entendidos o conflictos, ¿no? Porque como tú bien señalaste, el perro a veces reacciona por instinto. Y si no tengo la correa yo para corregirlo o jalarlo o evitar que vaya a agredir pues a otro can o inclusive tal vez a otra persona, pues esto puede derivar con estas situaciones, ¿no? Quizá, y por fortuna no el pitbull no terminó lesionando gravemente al otro perrito o a otra persona, que qué bueno, ¿no? Pero bueno, ya vimos cómo se puede desatar esta situación, esta problemática. Entonces, la verdad, bien por el ayuntamiento en el caso de aplicar las reglas o las leyes, de decir que todo perrito que esté afuera, que salgamos al parque, que salgamos a la plaza, que salgamos a la calle, tiene que tener su correa, por más que esté bien educado, lo que uno quiera, o inclusive cuando tengamos un cachorro, también. ¿Por qué? Porque pues, el cachorro también puede ser agredido por los perritos grandes, ¿no? E inclusive, como entrenador, señalo que hay que tener correas un poquito largas. ¿Por qué? Porque con esta correa larga, por ejemplo, podemos utilizarla pues como un mecanismo también de defensa, pues aporrearla en el suelo o algo para que el otro can pues no tenga tanto, ahora sí que tantas ganas de agredir, ¿no? Pues infundirle un poquito de, no miedo, pero sí como que protección hacia nuestro animalito. Entonces se pide que sea una correa larga de cuero para pues con esta también nos sirva pues a veces como de defensa en este aspecto. Entonces, la verdad es que para todos los amantes de los animales hay que tener correa. Manuel. Angelito está equivocando, la correa que es con la cadena, ¿ok? La cadena que tiene un perro o la correa que puede ser que no ahorque al perro o que no lo asfixie, lleva una correa. Esa es la que tiene que tener puesta, porque a lo mejor puede tener puesta la cadena, pero no la correa. La correa es para poder sujetar y jalar al perrito.

0: porque yo hablo con la pared porque cuando digo algo en casa nadie me hace caso. Bueno, a veces nos pasa a todos, pero en fin, no, tómelo con alegría. Realmente a mí me gustan los perros, o sea, de hecho les he contado que tuve un perro por muchos años, un pug, no nada que ver con un bulldog, con estos perros de pelea y así, es un perro chiquito. 10 años, 12 años vivió con nosotros, y ya, pero lo que pasó ayer, pues sí, lo que decía, no es un distractor, pero finalmente interesante.
1: A ver, dice,
0: Dime.
1: perdón, dicen, todo animal reacciona por instinto, no es para lucir menos en lugares públicos, son para los domicilios e incluso no en las entradas principales, mejor mándalo a una pasarela.
0: Hay concursos de perros, hay perros que son espectaculares. Yo, por ejemplo, a Plaza de la Isla no voy porque no me puede mucho de pronto ver a los perritos cómo se enfrentan entre ellos. Yo siempre he dicho que los perros, a lo mejor no todos están para estar en aire acondicionado o que los tengan sentados debajo de los pies del dueño en un restaurante, oliendo la comida, cosas de ese tipo. Pero bueno, respetable, respetable lo que piensen ustedes de los animales, ténganlos. La verdad es que es padre tener un animal con la debida
1: A
0: responsabilidad.
1: eso iba, téngalo
0: Tengan un
1: si es
0: animal,
1: responsable.
0: pero denle de comer, o sea, no los dejen, no los maltraten.
1: No
0: Digo,
1: los
0: un
1: pongan en
0: animal
1: el
0: no es,
1: techo.
0: creo que puede ser, un animal no es un juguete. Un animal es un sentido de responsabilidad.
1: A veces muchos papás cometen el error de que
0: Como regalo.
1: les dan a sus hijos pequeños un perrito como si fuera un juguete y no, no es así. Es
0: O
1: una
0: una tortuga.
1: responsabilidad muy grande. Los animales se enferman, hay que llevarse al veterinario.
0: Claro,
1: Hay que
0: claro.
1: comprarles buenas
0: Oye, ¿te
1: croquetas.
0: acuerdas del
1: Hay que comprarles
0: veterinario que
1: vitamina.
0: venía que
1: Sí.
0: atendía caballitos de mar?
1: Sí, todo.
0: Que estaban operando un caballito de mar, Ernesto Cantú. Ya no supimos qué pasó con los caballitos de mar, pero él atendía víboras y atendía caballos. O sea, no, en serio, no es broma. Caballos deprimidos y que iba el Ernesto, este veterinario, a hablar, iba a decir, a tratar a los animales. Y además su especialidad eran peces, o sea, especies marinas. Y entre ellas estaban operando a unos caballitos de mar y los tenían en observación allá en Sisal. Ya nos supimos, vamos a hablar, Ernesto, a ver si puede venir con nosotros. Pero bueno, en fin, no se vayan. No se vayan porque vamos a tener, a mí en lo particular me encanta este momento. Vamos a tener aquí a una mujer que tiene muchos años luchando, buscando por este Carlitos Enrique. Hoy van a conmemorar el sábado, 10 años de Carlos Enrique, este sábado 23 de mayo aquí en la colonia Jesús Carranza, en donde podemos llevar. Mire, me dediqué a recolectar estas tapas. Bueno, ahora vamos a hacer que pase para que hablemos con ustedes. No se vayan. Seguimos recibiendo sus mensajes. 7 de la mañana con 53 minutos. Vamos al corte, volvemos.

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1: Son las 7:55.
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7: Bueno, regresamos. Tenemos muchos comentarios sobre esta situación de los perros. Que si puedes bajar la bolsita. O sea, nada más para que no se vea, porque no te ves esta. Lo que pasa es que le acabo de dar a Ena, a la mamá de Carlitos, pues estas tapas. ¿Cuánto tiempo hace que veniste, Ena?
8: En octubre.
7: En octubre.
8: Sí.
7: Pues de octubre a la fecha juntamos esas tapas. La verdad es la cantidad de agua y de cocas que tomamos en mi casa.
8: Súper bien. Y es basura para ti. O sea, basura.
7: No, desde entonces la cuidamos. Ena Worbis, bienvenida.
8: Gracias, Manuel.
7: Oigan, solo mira un segundo a la cámara y ya está, sí. Para que la vean. La historia de Ena, sí, para ponerse en contexto, ella es mamá de Carlos, un chico que estuviera cumpliendo
8: 19 años.
7: Murió a los 14.
8: Murió a los 14.
7: Cinco años.
8: Casi 5 años, 4 años, 11 meses.
7: El caso de Carlos, pues es un caso de una lucha por años, ¿eh?
8: 2 años y medio aproximadamente.
7: Contra el cáncer.
8: Contra el cáncer, sí.
7: Y que, pues, al final del camino, Dios le dice a Ena, que Ena sí habla con Dios, y le dice, lo necesito aquí conmigo porque tiene un propósito aquí conmigo. Contigo ya cumplió el que tenía que cumplir. Y le dijo Ena a Dios, oye, pero yo quería que sea profesional y que lo tuviera hasta los 30 o 40 y que luego se casara y tuviera hijos y yo tuviera nietos. Le dijo Dios, sí, pero tiene que estar aquí conmigo. Y se lo llevó. Y entonces Ena empieza a trabajar con asociaciones, mitigando un poquito el dolor.
8: Así es. Pues aceptando la voluntad de Dios, ¿no? Pero pues como humanos siempre nos duele. Ahorita ya te lo puedo decir, pues tranquilamente, porque ya pasé mi duelo, ¿no? O sea, estoy transitando mi duelo y transitándolo con cosas que nos llenan, pues, de orgullo, ¿no? O sea, ayudando a otras asociaciones. Ahorita, pues, soy coordinadora del Banco de Tapitas y sé que convirtiendo esa nostalgia y ese dolor en amor, ayudando a otras familias, ¿no?
7: O sea, que el duelo yo creo que nunca pasa, ¿no?
8: Pues
7: siempre en tu corazón,
8: sí,
7: se tiene que apachurrar.
8: Sobre todo en fechas especiales, claro. ¿No? Navidad, complicado. Su cumple acaba de pasar el 14 de mayo, día complicado. Pero como le digo a los yucatecos, bueno, a los que somos yucatecos, sí, espero que conozcan el Ishmahana,
7: ¿sí?
8: La mariposa,
7: sí,
8: que se aporrea, ¿no? Sí, entonces sí. Yo les digo a la gente, en lugar de estarnos aporreando como Ishmahanas, preferimos hacer estos eventos, pues para ayudar a la gente, ¿no? Claro. Y seguir, pues, recordando a Carlos Enrique, pero bien, ¿no? No con tristeza y nostalgia. La nostalgia nunca se quita, la verdad.
7: Sí, sí, sí.
8: Pero, pues, como que te da ánimos para seguir adelante, ¿no? Y no estar llorando en los rincones. Sí.
7: Como la muñeca fea.
8: Como la
7: muñeca. Lo digo con mucho respeto. No sé, sí. Yo no he tenido una pérdida de un hijo, sí, de una madre y de un padre, pero son cosas, creo, no lo sé, completamente diferentes y más por las condiciones. Pero bueno, esa es otra historia, y aceptado la voluntad de Dios, como dice Ana, y ahora está abierta a apoyar a más personas que sufren de esta enfermedad desafortunada, sin cura, que además no hay medicamentos, en fin. Pero este sábado tenemos esa maravillosa oportunidad de poder apoyar, de poder ayudar a otras instancias. No necesariamente tenemos que apoyar con 50 mil, 20 mil pesos, no, es diferentes formas. Una de ellas, por ejemplo, nosotros donamos tapitas, se necesitan, bueno, el sábado vamos a tener una actividad, ¿no?
8: Sí, pues quiero invitarlos a una causa muy especial, la conmemoración de los 19 años de Carlos Enrique. Cada año, cuando él cumple años, hacemos este evento. Va a ser este sábado 23 de 4 a 8 de la noche en la Jesús Carranza, es calle 48, número 459M, por 31 y 33 en la colonia Jesús Carranza. Más que un evento, queremos que sea un día para transformar el amor y el recuerdo en ayuda para niños y niñas y familias, ¿no? Van a estar 5 asociaciones diferentes. Va a estar AMANC, va a estar Sueños de Ángel, va a estar Viviendo en la Esperanza, Alas al Vuelo y Banco de Tapitas.
7: O sea, ya podemos llevar, por ejemplo...
8: Por ejemplo, AMANC nos está pidiendo pues material didáctico, artículos de limpieza en general, o sea, como pasta de dientes, shampoo, jabón, o de limpieza en general de casa, ¿no? En Fabuloso, cloro, ácido, en detergente... y también nos está pidiendo despensas, arroz, frijol, o sea, la despensa básica. Sueños de Ángel nos está pidiendo que llevemos en especie pañales etapas 5 y 6.
7: O sea, son las grandes, ¿no?
8: Mande, sí. Etapas 5 y 6 son el pañal el más grande, nido, leche nido kinder y Pediasure líquido. Y cada asociación nos pide, pues, diferentes cosas, ¿no? Alas al Vuelo es una asociación que está en Sununcam, que ayuda a todas esas personas que están, pues, que tienen muchas necesidades, ¿no? Uh-huh. Son realmente paracaidistas que están viviendo en casas, pues, endebles, que no son suyas.
7: Terrenos en donde construyen con pedazos de cartón.
8: Entonces nos está pidiendo todo lo que tengas en casa que no te sirva, ropa, en artículos de tu cocina que ya la sartén ya no te sirve porque se pega el huevo, pues esa sartén, todo ropa, zapatos, todo lo que tengas en casa que ya no utilices, Alas al Vuelo lo recibe. En otra asociación que va, pues es Banco de Tapitas, donde vamos a recibir todo tipo de tapas. Recuerden que Banco de Tapitas no solo son las tapas del agua y de los refrescos y el agua purificada, es todo tipo de tapas. Sí, sí, sí. Desde la tapa de la pluma, la tapa de plástico de la pasta de dientes, hasta la tapa del topper que se te rompe, ya no sabes qué hacer con la tapa, hasta eso recibimos. Y también vamos a estar recibiendo trenzas ya cortadas.
7: Esa está interesante, ¿no?
8: Esas trenzas nos sirven para hacer pelucas oncológicas. Entonces Banco de Tapitas te da la peluca, completamente gratuita, pero para hacer una peluca necesitamos de 35 a 40 trenzas. Sí. Entonces sí necesitamos muchas donaciones.
7: Y hay muy pocas, ¿verdad?
8: Aunque no lo creas.
7: ¿El año pasado convocamos a eso?
8: Sí, convocamos. De hecho, Banco de Tapitas el año pasado mandó más de 300 trenzas a la Ciudad de México. Entonces ahorita estamos recaudando otra vez trenzas para poder ayudar, ¿no? Y lo mejor... que esas pelucas oncológicas no solo se le da a nuestros pacientes de 0 a 21 años, sino a cualquier persona que lo requiera. Puede acercarse a Banco de Tapitas y solicitar una peluca oncológica y se le da gratuitamente.
7: Oye, Ana, me preguntan tu número telefónico o a dónde se pueden llevar. Ah, bueno, es que no necesariamente es algún lugar, es el sábado. El evento es el sábado. O sea, no necesariamente se puede llevar a un lugar, aunque a lo mejor sí, ¿no?
8: Sí, Banco de Tapitas tiene más de 64 centros de acopio. Si entran a Facebook, Banco de Tapitas Mérida, está una publicación fijada donde están todos los centros de acopio. Pero acabamos de hacer una alianza con el ayuntamiento, donde todos los puntos verdes de la ciudad, que son más de 14, ya las tapitas no las dan a Banco de Tapitas. Entonces, aunque tú lleves tu botella con la tapa, ellos las separan. Y no las dan. Entonces, es muy fácil encontrar un punto verde. Hay 14 puntos verdes en toda la ciudad. Y ahí nos pueden llevar sus tapitas. Pero hoy vine especialmente a invitarlos al evento del sábado 23.
7: Eso es lo que quería comentarles. Ahorita no se trata de llevarlas a estos lugares. Lo ideal es que el sábado nos veamos a partir de las 4 de la tarde. A 8 de la noche habrá eventos, habrá música, habrá equipo de sonido y ustedes podrán llegar y visitar. Creo que son dos cosas importantes. Una es que asistamos, que estemos allá. Y dos, conocer de viva voz a las asociaciones que allá se presentan para que sepan dónde van a parar las cosas que podamos llevar, ¿no? Si usted tiene ropa, por ejemplo, en buen estado, pues solamente lávela, dóblela muy bien o plánchela si se puede y llévela el sábado en lugar que la tire o que la utilice como trapeador o algo, pues esas, si todavía tienen vida, pues hay que darlas,
8: ¿no? Sí, y algo muy importante que acabas de mencionar, acercarse a las asociaciones para que de primera mano la gente se entere qué hace cada asociación y cómo ayuda. Y van a estar ahí representantes de cada asociación para explicarle a la gente de qué manera podemos seguir ayudando, ¿no? Con algo tan sencillo como una tapita de plástico, ropa que no utilices. Entonces sí es importante que acudan para que vean y de primera mano y escuchen cómo cada asociación ayuda. Una asociación, bueno, no es una asociación, es un grupo que a nosotros nos ha ayudado como papás en duelo, es Viviendo en la Esperanza. Uh-huh. Porque a pesar de que Viviendo en la Esperanza no te está pidiendo algo
7: material,
8: pero va a estar ahí presente para explicarles cómo, de qué manera pueden ayudar a todos esos papás en duelo. Y lo más padre, bueno, no tan padre, pero bueno, en que te ayudan a transitar tu duelo. Y son papás que han perdido a un hijo. O sea, que están hablando el mismo idioma.
7: No, pero sí es padre, porque tu dolor lo puedes compartir y hacerte lo más llevadero, ¿no?
8: Exactamente. Y además, como te comentaba, el grupo son, en el grupo donde voy, son papás que han perdido un hijo. Entonces, estamos hablando el mismo idioma, ¿no?
7: Buenísimo. Esos son grupos de apoyo, ¿no? Oye, yo cómo perdí a mi hijo, cómo me sentí. Es como la cuestión de Alcohólicos Anónimos, ¿no? Sí. Que se habla del mismo dolor, se comparte y toman la parte que te corresponde. Me dice que, por favor, ¿de qué hora cuál es el evento? Y si lo podrías repetir, por favor.
8: Sí, claro. El evento es el sábado 23, de 4 de la tarde a 8 de la noche, en la colonia Jesús Carranza.
7: Oye, Beto, te reto a que vayas a cantar allá. ¿Podría cantar?
8: Sí, claro que sí. Están todos invitados.
7: Yo voy, conduzco una parte y yo te presento a las 5 o 6, si quieres, nos vemos. Y te subes y cantas 2 o 3 temas. Beto Russo es un gran cantante y puede ser, ¿no? No sé, estoy metido relajo.
8: No, sí, puede ser.
7: Yo aquí haciendo mi evento. No, yo aquí está haciendo bien. Mi evento de nos vemos todos el sábado allá.
8: Sí, claro.
7: Pero de verdad que yo insisto mucho en eso. No se necesita ser millonario para donar y para ser parte de estos problemas. Se necesita ser solidario, ser empático con este tipo de cosas. Y si tenemos ropa en buen estado que no utilicemos, si tenemos trastes, como dice Edna, que ya no usamos porque hemos comprado los nuevos, si tenemos una aspiradora que ya no usamos porque compramos esta nueva que es como un robot que te hace las cosas, si ya no usan ustedes una Alexa porque ya tienen una Alexa nueva, no sé, todo ese tipo de cosas, en lugar de deshacernos, de tirarlas, vamos a llevarlas a que estas personas tengan un algo o un motivo por el cual sonreír. ¿Te gusta la idea?
8: Así es. A veces pensamos que ayudar requiere mucho, ¿no? Pero una sola despensa, una tapita, un juguete puede hacer una gran diferencia para un niño o una familia. La verdad, quiero invitar a toda la comunidad a sumarse. Vayan con su familia, con sus amigos, con sus compadres, sus hermanos, sus tíos. Y así podrá lograr pues que el legado de Carlos Enrique siga tocando vidas, ¿no? Los invito, repito, sábado 23 de 4 a 8 de la noche, en la calle 48, número 459, por 31 y 33 de la Jesús Carranza.
7: ¿No es
8: Carranza.
7: En el parque, Ana?
8: No, no es en el parque, es en mi oficina, en mi, en mi
7: lugar. ¿Pero estás cerca del parque de la J. Carranza?
8: Estamos exactamente atrás de una marca de tornillos de la calle 50.
7: No, lo puedes
8: decir.
7: ¿Lo puedo
8: decir? ¿Sí? Bueno, en la calle 50 está DMT Tornillos. Okay. Y estamos exactamente a espaldas de DMT Tornillos, en la calle 48.
7: Ok. ¿Cómo te buscan en el internet? Porque me están preguntando. Es que yo dije, perdón, yo dije que era en la Carranza, pero no especifiqué si era, parece en la J. Carranza, porque ya está en la oficina de Ena Worbis, que es la que lo está organizando. Y yo dije, ¿va a haber equipo de sonido? ¿Sí?
8: Sí, va a haber equipo de sonido, van a estar las mesas donde van a estar las asociaciones, la gente puede llegar, van a haber bocadillos, van a haber refresquito, agua. Okay. Entonces, la verdad, los invitamos, es en mi oficina. Espero que ya el próximo año sea un evento
7: en un,
8: ya,
7: parque,
8: en más un parque más grande. No pero sé,
7: a lo mejor si esto, por ejemplo, lo platicas con Cecilia, a lo mejor podría ser el Parque de la Carranza, sábado en la noche, no hay actividad, va mucha gente a ese parque.
8: Igual.
7: Allá poner en la, una, no sé, sí, un equipo sonido, hacerlo más.
8: Sí.
7: Yo pero, mis ideas.
8: No, pero va a estar súper bonito, la verdad.
7: Ena, muchas los gracias esperamos. Por venir.
8: Muchísimas gracias.
7: Sábado, calle
8: 48, número 459M, por 31 y 33, Colonia Jesús Carranza.
7: ¿Dónde te encuentran en redes?
8: En redes, soy en Aworbis o en mi teléfono, 9992-710803.
7: Despacio otra vez el número.
8: 9992-710803.
7: Perfecto. Ena, muchas gracias.
8: Pues a ti, Manuel, por el espacio. Muchas gracias por venir.
7: La verdad es que siempre que se hacen este tipo de cosas, a mí me encanta porque una función que tiene precisamente la radio es esa, ¿no? Llegar a toda la familia y tener esta gran oportunidad de que podamos ser parte de. O sea, yo le digo a mis nietos, cuando seas parte de, empiezas a sentirte importante. Es que saqué un 10, sí, pero no eres parte de. Hay que ser parte de las cosas que ocurren. Eso es lo más bonito que puede pasar. Oigan, les voy a dejar este comercial de vienen a Mérida. ¿Cómo se llama este dueto? Que te gusta mucho, Ángel. ¿Quién? Majo y Dan. Vienen a Mérida el 15 de junio, no lo sé. Pero aquí está la invitación que hace Majo precisamente para que la veamos aquí en Mérida. ¿Sí vas o no vas? ¿No vas? Sí, sí, hay que verlos. Muy pocos conciertos tenemos de música cristiana. El último fue de Marcos Witt, y ojalá que podamos estar en este concierto. Por aquí nos hacen la invitación. Gracias, Ena.
8: A ti, Manuel, por el espacio.
0: Hola, familia de Mérida, acá Majo, muy emocionada porque ya se acerca nuestra fecha de vernos por allá para el tour Días Contigo, así que no te lo pierdas, consigue tu boleto y nos vemos muy pronto.

0: Bueno, Majo y Dan estarán aquí en Mérida. Ya están invitados todos. Mi querido pastor, ya aquí está el compromiso. Me dicen que deberíamos de buscar la opinión del perro en defensa de Zeus. Ah, del perro Guarumo. ¿Quién es el perro Guarumo? Deberíamos de buscar la opinión del perro Guarumo. No sé quién es el perro Guarumo. Pero vamos a buscarla. Vamos a buscarla, ¿cómo se llama? La opinión del perro. Se los prometemos. Bueno, vámonos con más información. La verdad es que estoy haciendo un verdadero milagro este día. Pero pues hay que buscar cómo, ¿no? Cómo. Bueno, vámonos con otra cosa. De lo que está ocurriendo en la ciudad, de lo que pasa en México, lo que pasa en la ciudad. Pues les estaba hablando del miércoles ciudadano, las respuestas que se han tenido acerca de las gentes que van precisamente a este lugar y que han encontrado muy buena respuesta por parte de los directores del ayuntamiento de Mérida. Por cierto, ayer hubo un comunicado del ayuntamiento en el sentido que en una colonia de la ciudad habían robado alcantarillas y un vehículo, una cámara, pudo captar esta situación de los ladrones, porque no había otra manera de decirlo. Se detectó un padrón delictivo de personas que simulan ser trabajadores municipales para sustraer materiales públicos. Una denuncia presentada por el área jurídica de la Dirección de Servicios Públicos se hizo ante la Fiscalía General del Estado por el robo de rejillas que forman parte de la infraestructura urbana en la ciudad. Oigan, ¿y la roban y ya? Es que el problema no es que se roben la rejilla. Son rejillas grandes que al quitarlas dejan en estado de indefensión a los cientos o miles de automovilistas que están en la ciudad. Hay una cámara, un vecino capta esta situación y decide darla a conocer ayer en redes sociales. Evidentemente el ayuntamiento se toma la tarea y denuncian. Hay un video captado por una cámara domiciliaria en el que se aprecia la participación de dos vehículos y varias personas presuntamente involucradas en el robo de las rejillas. Luis Jorge Montalvo Duarte, director de Servicios Públicos, señaló que conforme a los reportes recibidos y las revisiones realizadas por personas de la dependencia, se detectó un padrón delictivo que no se limita únicamente al robo de rejillas. Se ha identificado casos de robo de cableado eléctrico, luminarias por parte de estas personas que simulan ser empleados, principalmente durante las noches, aprovechando horarios de baja movilidad y utilizando herramientas o vehículos para aparentar labores de oficiales. Sin embargo, una persona valiente decide subirlo, se ven las placas de los vehículos, así que si ustedes robaron las rejillas, pónganse vivos, mejor vayan y entréguenlas. No se trata de vender la rejilla. ¿Cuánto puede costar una rejilla? ¿De qué está hecha la rejilla? ¿De qué material que pueda costar mucho? ¿Cuánto le pueden ganar una rejilla? Lo que tenemos que pensar es que quitamos esa rejilla y un vehículo que pase, o un ciclista, un motociclista, cuidado. La verdad es que a mí me gusta la idea que estas pérdidas ocasionadas por el robo sistemático de estos materiales en distintas zonas de la ciudad podrían ascender a varios millones de pesos, además del riesgo, insisto, que representan para peatones, automovilistas y motociclistas, y por al quedar abiertos estos registros, pues afectan completamente a las personas y también le pegan al alumbrado público. Ojalá que pues se tenga cuidado en esta situación y que no, y que los agarren, esa es la verdad, que la policía se ponga las pilas, los detengan y les hagan pagar pues este tipo de errores que están haciendo, porque si no, no es justo lo que está pasando. En fin, pero bien por el ayuntamiento que ya pusieron esta denuncia, ya veremos que la fiscalía pues haga la parte que le corresponde, entre otras cosas que ayer se generaron en la ciudad. Vamos a otra información de situaciones que se dieron el día de ayer en la ciudad. Pues les hablaba precisamente de los 4,000 las personas que han sido atendidas también en los miércoles ciudadanos. Y el tema que ayer también trascendió fue la situación de 28 entidades en transparencia del gasto en salud y solo 4 de 32 lograron una calificación aprobatoria en el índice de transparencia del gasto en salud. De a regional, los otros 28 tuvieron calificaciones reprobatorias. Este resultado de lo que les estoy hablando básicamente es de Yucatán está reprobado por ocultar sueldos de funcionarios del sector salud. O sea, uno entra a este segmento y no puede encontrar los sueldos de los encargados de no entiendo cuál sería la razón de pues de no dar a conocerlos cuando, bueno, en la 4T todo es posible, pero en el estado siempre hemos tenido esta pues esta ventaja, no lo sé, pero hay estados que están ocultando la información. Estoy hablando que se observa que hay una falta de información sobre el control de medicamentos, el cumplimiento de normas de calidad, de salarios de los funcionarios públicos, lo que nos muestra de cómo está la situación en los gobiernos de los estados. El problema está en que las sanciones por incumplir la ley son muy bajas, al ser multas de entre 18 y 30 mil pesos. Las entidades que más bajaron fueron Quintana Roo, Chihuahua, Nayarit, Zacatecas y Aguascalientes. Todos los estados están reprobados en materia de información de normas. Es increíble, pero no dan a conocer esto. Yucatán está opaco en sueldos a funcionarios estatales de salud y no informa de las plazas. O sea, alguna razón tendrán, evidentemente, el hecho de que no den a conocer el sueldo de los empleados de salud y en este caso de directores del gobierno del estado y del gobierno federal. Nada que ocultar, diría yo, pero pues así las cosas. Me pregunta Manuel, ¿qué sabes del paro en 5 municipios por marcha de docentes? Bueno, hay los maestros de la Coordinadora Estatal de Trabajadores de la Educación en Yucatán, que es la CTI, están tratando de definir qué aplicará, qué acciones van a aplicar en la entidad como parte del paro nacional en escuelas públicas. Esto lo informó Jesús Chablé Jau, que es representante de la agrupación. Se supone que hay una marcha para el 1 de junio en paralelo con la marcha nacional que han convocado por la Coordinadora Nacional de Trabajadores de la Educación, y se supone que van a parar en municipios como Mérida, Valladolid, Tecash, Ticul y Mashcanú, donde la CENTE tiene representación. La coordinadora, su representación en Yucatán es de la CETEI, y Jesús Chablé dice que Yucatán se va a sumar a la movilización. Se van a ir a huelga los profesores, van a marchar pidiendo la abrogación de la ley del ISSSTE del 2007 y la totalidad de la reforma que impulsó el presidente Enrique Peña Nieto. Digo, la verdad es que no sé cuántos miles o cientos de maestros estén afiliados a la CTEI, pero dicen que a partir, al menos en 5 municipios, al menos en 5 donde ellos tienen representación, van a cerrar escuelas el 1 de junio. Entonces, no sé si a los maestros se les vayan a hacer esto, pero bueno. El secretario general del Sindicato Nacional de Educación Superior, Eric Alberto Cupul, dijo que todavía no deciden si apoyan o no la lucha magisterial de la coordinadora, pero la cúpula nacional de ese sindicato analiza la posibilidad de una alianza con la CENTE para exigir mejores condiciones de trabajo y salarial de sus agremiados. En fin, los maestros siempre, siempre pendientes de lo que pasa en Yucatán. Bueno, vámonos a los deportes. Gustavo. Bueno, vámonos a los deportes. Partidazo anoche allá en Umán. Vaya partido, 9 de la noche. Se convocó a esta actividad que se realizó allá en el campo Cepeda Peraza en Umán. Un ambientazo, de verdad. Se vivió en este lugar allá en el municipio de Umán, en donde el equipo de los Chivos del aeropuerto se presentaron contra el equipo de los Gallos de Umán. ¿Por qué era importante este partido? Porque se está peleando la posición número 7 y 8, aunque el caso de Chivos podría llegar a la posición número 6. Hay ya 8 clasificados en el grupo par e impar y se está buscando cuál es la posición final en la que se van a quedar. Esto se va a definir este fin de semana cuando el equipo de Chivos del aeropuerto se se presente contra el equipo de Tikul, allá en la Perla del Sur, en la casa de los zapateros, allá, y después aquí en el caso de Humán estará jugando contra Cauquel. Los dos partidos el domingo se juegan a las 12 del día, pero el partido de ayer, partidazo de fútbol, 3-2, gana el equipo de los Chivos, un partido que empezó perdiendo con un golazo de Richard Solís, y después empata el equipo de Chivos por conducto del jugador en la posición media, que mete un derechazo impresionante prácticamente de media cancha, Angelito Coyoc, y inmediatamente después Richard Solís en el segundo tiempo hace el 2-1 para el equipo de casa, el equipo de los Gallos. Minutos después empataría Roberto el Kaiser, Roberto Juan, y finalmente la fiesta la hizo con el 3-2, faltando minutos para terminar el partido, el Rayo, que llegó este hombre Raimundo Trejo para hacer el 3-2, su show de payasos. En fin, 3-2, 3 puntos para el equipo de los Chivos. Este fin de semana, entonces, 12 del día, el domingo estarán jugando allá en Tikul contra el equipo de los zapateros de Tikul, que por cierto tienen prácticamente amarrado al campeón de goleo por conducto de Gilberto Cura, que lleva 30 goles, su más cercano perseguidor lleva 23 goles, así que todo parece indicar que así estarán, será el campeón de goleo de por segunda ocasión del fútbol de primera fuerza. Bueno, vámonos a otra cosa. Lo que les voy a decir ocurrió. Es un pire robot en la Liga Mexicana. Ayer se dio a conocer una información que, pues, en muchos años sería inédita. Lo que pasa ahora, la Liga Mexicana de Béisbol anunció ayer que, como parte de su camino de modernización, dieron un paso histórico. Automatizaron el marcado de picheos, bolas y strike durante todo el partido. En esta primera etapa, que arrancará el viernes 22 de mayo, mañana, en la batalla entre Olmecas y Leones, cada equipo va a disputar dos series, una como local y una como visitante. ¿Y saben quién va a ser el umpire? Pues el umpire, habrá un robot dictando la sentencia en la zona de strikes. En estos encuentros, las tradicionales cuartetas se van a convertir en tercias. Habrá un umpire de home, o un umpire, como usted lo quiere decir, de home, de primera y de tercera base. Es una fórmula con la que ya se ha trabajado anteriormente en el circuito. El cuarto oficial estará en el palco de operación del estadio junto al stranger. Allá va a recibir en tiempo real las decisiones de bolas y strikes a través de un sistema llamado Truckman, y las va a comunicar vía radiocomunicación al umpire al umpire colocado detrás del home. El objetivo es claro, mayor justicia deportiva. La Liga Mexicana informó al circuito que se coloca de esta manera a la vanguardia. Es la primera liga profesional en América que utiliza este sistema. Las cosas que da la vida. Imagínese este umpire cantando strikes, que ya pasó ahora en el tenis, que de pronto el visor robot, en el caso de tierra batida que se jugó en arcilla, la pelota bota fuera del área. Para el ojo del robot, al rozar la pelota ligeramente, la línea blanca la marca como fuera, como dentro, perdón. Y cuando los jugadores van a ver el bote de la pelota, está completamente fuera y se han metido en cualquier cantidad de líos, pero al final le dan validez a la tecnología. Esto que no debería de ocurrir, pero que ocurre. Y ahora en el béisbol de la Liga Mexicana, pues yo no sé si usted está de acuerdo con que un robot sea el que determine si la pelota entra adentro o afuera. Ya luego veremos que el cuarto o el quinto bat sea un robot, y entonces, bueno, cosas nuevas que tiene la vida, como diría la canción. Así que debuta el umpire en la Liga Mexicana, un umpire robot que estará estrenándose el día de mañana aquí en la ciudad de Mérida. Bueno, vámonos a otra cosa. Hoy continuarán las actividades. Hoy, este jueves, a partir de las 7 de la noche, se pone en marcha el primer capítulo de la final del fútbol mexicano, cuando el equipo de Cruz Azul reciba a los Pumas de la UNAM en el estadio de Palacio de los Deportes en Ciudad de México, rodeado de polémicas arbitrales por las decisiones que la comisión ha tomado y los equipos han intervenido. Hoy se escribirá el primer capítulo entre dos técnicos mexicanos que buscarán tomar ventaja en el partido de ida. El partido de vuelta se va a jugar el próximo domingo a las 7 de la noche en Ciudad Universitaria. Los Leones de Yucatán se impusieron 2-0 al equipo de los Conspiradores de Querétaro y rompen su racha de 4 derrotas consecutivas. El debut de su nuevo manager Melenudo les dio la victoria al equipo, que hoy van a definir la serie a las 7:00 p.m. allá en uno de los estados más bonitos, que es Querétaro. A partir de mañana, la serie contra los Olmecas de Tabasco en el Parque Cuculcán. En las otras plazas de la Liga Mexicana de Béisbol, la liga anuncia entonces esta incorporación de un umpire robot que contará las bolas y los strikes para auxiliar a la tercia de umpires en el terreno de juego. En la jornada del día de ayer en la Olimpiada Nacional CONADE 2026, Yucatán obtuvo medalla de plata en la prueba de boliche y medalla de bronce en esgrima. En Guadalajara, el boliche se obtuvo en la medalla con Carlos Cámara Frías y Eduardo Muñoz, estos jóvenes que ganan estas medallas en la prueba de pareja sub-16. La verdad es que felicidades a estos chamacos que ganan en medalla de bronce en Guadalajara, en el boliche. De esta manera terminamos esta mañana del 21 de mayo. Muchas gracias por habernos acompañado. Gracias de verdad por su paciencia, por haberse estado conectado con nosotros a través de nuestra cuenta. Ángel Vázquez.
1: Nos vamos. Que tengan un excelente día.
0: Y Tony León dice que nos olvidamos diciendo ¡Goya! ¡Goya! ¡Universidad! Ya, mañana cantamos el tema de Cruz Azul. ¡Adiós!
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0: Hola, hola, muy buenos días. ¿Estás escuchando? Este es el Día de Mujer a Mujer. Te saluda Tania Villavicencio en ausencia de Rebeca Chan. Y el día de hoy vamos a hablar de reino. Muchas mujeres conocen a Dios como Salvador, pero pocas se ven a sí mismas como hijas de un rey. Y cuando entendemos eso, todo cambia dentro de nosotras. Cambia nuestra manera de pensar, de hablar e incluso nuestro caminar. No estamos hablando de presumir coronas físicas, títulos o logros personales. Estamos hablando de influencia, autoridad delegada y servicio en el mundo en el que habitamos. ¿Qué significa el reino de Dios en nuestras vidas? ¿Cómo es la cultura del reino? ¿Estamos realmente viviendo como reyes y reinas sobre esta tierra? ¿O estamos siendo gobernados por nuestros propios deseos y ambiciones? El día de hoy estaremos respondiendo a cada una de estas preguntas. Así que donde quiera que estés, ya sea que estés en casa, manejando, trabajando o descansando, quédate con nosotras porque este mensaje puede ser el recordatorio que necesitabas escuchar para levantarte y tomar autoridad sobre la situación que ahora enfrentas. Bienvenidos a Este es el Día de Mujer a Mujer. Estamos muy contentas de estar un jueves más aquí con todas ustedes y aquí en cabina me acompañan como todos los jueves Karura Chan, Laura Espinosa y la pastora Isui Fuentes.
1: Así es, muy buenos días a todas las reinas, ¿no? Que nos ven y también por ahí uno que otro rey también nos escucha, así que les mandamos un saludo. Quédense el día de hoy porque van a ser coronadas, ¿verdad? Sí. Aquí va a haber coronas, vamos a aprender, como bien Tania lo decía, que es el reino. Gracias por sintonizar Vida Nueva, la radio de la familia. Recuerda que estamos por todas nuestras redes sociales y bueno, siempre recordarles que nos encanta que a lo largo del programa nos comenten, ¿no? Sí. ¿Qué les está hablando Dios? ¿Qué están aprendiendo? ¿Qué están desaprendiendo? Sí. Porque nos identificamos y nos inspiran también.
2: Así es, muy buenos días a todos, en general, hombres, mujeres, jóvenes, los que nos estén escuchando. Hoy es un nuevo día para aprender cosas nuevas y el día de hoy traemos un tema precioso en el cual pues vamos a aprender mucho y también pues vamos a poder reconocer realmente quiénes somos. Así que bienvenido seas y como bien decía Caro, nos encantan tus opiniones, que tú nos platiques, nos preguntes, nos saludes, lo que tú quieras. Este espacio es para ti, así que yo te invito a que mandes un mensajito al 9993546914. Bienvenidos.
3: Hola a todos, buenos días. Comparte en tus redes sociales, por WhatsApp, el link de Radio Vida Nueva en Facebook. Comparte también que estás escuchando este programa para que otra reina pueda también hoy aprender con nosotras.
0: Sí, a mí me encanta que estés escuchando esta mañana porque creo que si es así, Dios quiere hablarnos esta mañana. Amén. El mensaje del día de hoy, de verdad, es un mensaje poderoso. Sí. Es un mensaje que va a cambiar completamente tu perspectiva. Te va a abrir el entendimiento, la forma en la que habías pensado de ti misma, de la vida. O sea, créeme que va a cambiar muchísimo. Y vamos a comenzar explicando qué es el reino, ¿no? Porque hay un versículo muy conocido, todas y todos nos lo sabemos de memoria, y es aquel versículo que dice, buscad primeramente el reino de Dios y su justicia y todo lo demás será añadido. Pero, ¿qué es el reino, no? Cuando la Biblia dice, busca primeramente el reino de Dios, ¿qué es el reino?
1: El reino, yo creo que muchas pensamos, vemos las películas, ¿no? Y de repente creemos que el reino es sentarte en tu silla real, ¿no? Yo me acuerdo de muchas películas de cuando estaba chiquita y piensas que es tener gente a tu servicio, sí, ¿no? Uh-huh. Gente en la que tú puedas mandar, ordenar. Pero el reino de Dios, cuando la Biblia habla del reino de Dios, no solo habla de un lugar futuro, ¿no? sino de una manera de vivir bajo el gobierno de Dios, ¿no? El reino de Dios es un sistema de valores, ¿no? Y responsabilidades, sí, que eso claro. Creo que a veces vemos una reina y decimos, ¡ay, qué padre su vestido, sus joyas, sus coronas! Pero también hay responsabilidades, sus ¿no? Mellas, como reina. Entonces, la Biblia habla acerca de eso y es cómo vives esos valores con respecto a tus relaciones, a tus decisiones, lo que hay en tu corazón, y eso va a determinar cómo vives, ¿no?
0: Sí. El reino, o la palabra reino, es gobierno también. Y fíjense que creo que nosotros no estamos muy familiarizados con cómo es el gobierno en una monarquía, porque actualmente ya no hay tantos reyes, pocos países son los que todavía viven bajo un régimen político de una monarquía. Nosotros como país vivimos en una democracia, pero si nosotros, y además, no sé si les ha pasado esto, pero a veces cuando conocemos a Dios y llega el momento en el que lo conocemos como un padre, siempre se dice que muchas personas a veces ahí entramos en conflicto por la relación que tenemos con nuestro padre terrenal. Sí. Porque el concepto que tenemos de padre terrenal a veces lo asemejamos a cómo es Dios. Y yo creo que pasa algo muy similar cuando hablamos de reyes y cuando hablamos de reino. ¿Por qué? Porque en las películas siempre, o a lo largo de la historia, vemos o hemos visto estos ejemplos de reyes, y no sé ustedes, pero por lo menos yo sí, lo tenemos asociados con gobernantes y líderes tiranos, abusivos, que oprimían al pueblo, que ellos vivían en la riqueza, que ellos tenían servidumbre, pero que tenían al pueblo muerto de hambre. Entonces, a veces, hablar de Jesús como un rey, o hablar de reino, puede que nos haga un choque en nuestra mente porque tenemos estos conceptos de lo que es una monarquía. Pero si nosotros logramos entender que Jesús es rey y que es bueno y que el reino de Dios es una monarquía, nos va a ayudar a entender mucho cómo es que debemos manejarnos, ¿no? Una monarquía es una forma de gobierno en el que el poder está centrado en el rey. Y es un poder absoluto sobre una nación. Claro. Entonces, cuando nosotros recibimos a Cristo, entendemos que Él es rey, que Él gobierna, que Él tiene el poder absoluto y que todo lo que Él piensa, hace y dice es, como decía Karu, un sistema de valores que nosotros adquirimos automáticamente. Todos los ciudadanos que viven en un país bajo el régimen de una monarquía, claro, se identifican con tal sistema. A diferencia de nosotros que vivimos en una democracia, en la democracia el pueblo tiene el poder, porque el pueblo elige a sus representantes mediante votación. Y en la democracia hay un pluralismo político, es decir, hay varios partidos políticos y cada partido político tiene diferentes ideologías. En el reino no. En el reino no tenemos diferentes ideologías. En el reino tenemos un solo rey, es absoluto, y él tiene la autoridad sobre todo, él es soberano, ¿no? Entonces, nosotros que estamos acostumbrados a vivir en una democracia, a veces pensamos que podemos tener esas diferentes ideologías, cuando en realidad, como hijas de un rey, claro, vivimos bajo los principios del reino.
3: Y aportando a lo que tú estás diciendo, por eso es que Pablo en Romanos 14:17 deja claro que el reino de Dios no es comida ni bebida, sino justicia, paz y gozo en el Espíritu Santo, para que cuando todo oyente escuchara la palabra reino, no se fuera directamente a relacionarla con lo que material. Tú decías, con todo lo material que el reino representa, sino más en este contexto de lo que implica reino, justicia, que tú dijiste muy bien, que es una monarquía. Es decir, en un reino no hay democracia. Las leyes que dicta un rey no están a la opinión de las personas que pertenecen a ese reino. Y sabes, decías cosas muy interesantes, Tania, cuando dijiste, estamos acostumbrados a un gobierno democrático, incluso crecemos muchas veces en casas con un gobierno democrático. ¿Qué sucede cuando nos encontramos con Jesucristo como nuestro rey? Que cuestionamos o empezamos a decidir y escoger los estatutos que hay en su reino. Lo quiero decir porque fue muy claro lo que tú acabas, fue una perla enorme la que acabas de decir como introducción de qué es el reino. Es decir, en el reino erradicamos toda opción de elección y voto.
2: Así es. ¿Sí? Y fíjate que como mujeres de reino, porque toda la intención de esto, bueno, el objetivo principal de, para nosotras, sí, de alguna manera es establecer el reino de Dios en esta tierra. Sí. Y como ese es nuestro anhelo, establecer el reino de Dios en esta, sí, tierra, que todo el mundo lo conozca, que todos lo reconozcan como el Rey de Reyes, el Señor de Señores. Obviamente nosotras como mujeres de reino, tenemos la capacidad y la autoridad que Él nos ha delegado a nosotras. Uh-huh. Y no necesitamos andar con coronas, porque nuestra corona de vida es Jesucristo. Entonces, está padrísimo porque no somos las que tenemos la corona de oro, pero somos las que tenemos la capacidad de poder creernos reinas, hacernos como reinas y ayudar a otras a sentirse como reinas. En Santiago 1:12, no lo voy a leer, pero dice que porque vivimos en el gobierno de Jesucristo. Entonces, como mujeres de reino, sin corona, pero con el establecimiento de la autoridad de Cristo en nuestros corazones, somos unas reinas andantes. Entonces, andamos estableciendo el reino de Dios y su justicia en esta tierra.
0: Sí.
2: Entonces, está increíble.
0: Reino también habla de una autoridad y de un poder que nos ha sido delegados a nosotros también cuando recibimos a Cristo. Por eso también dice la palabra en Apocalipsis que Él nos ha hecho reyes y sacerdotes, porque también a nosotros nos ha dado la autoridad para reinar, para ejercer gobierno, para ejercer dominio desde la creación, ¿no? Cuando Dios creó al hombre y la mujer, les dio autoridad y dominio para señorear y para gobernar sobre los peces del mar. O sea, desde ahí ya hay como una autoridad que nosotras adquirimos al ser hijas de un rey. Sí. Entonces podemos decir que un reino también tiene un territorio, ¿no? Sí. El territorio es el cielo, en este caso. El rey gobierna sobre ese territorio y un territorio también tiene una comunidad o tiene ciudadanos. Él es rey sobre nosotros y el reino del que estamos hablando el día de hoy o la nación de la que estamos hablando el día de hoy es el reino de los cielos, es el cielo. Y en el cielo tiene sus propios valores, sus propias reglas y por eso también hablamos de cultura del reino, ¿no? Sí. Es decir, nosotras somos mexicanas y por vivir en esta nación o por habitar en este país adquirimos ciertos derechos como ciudadanos, adquirimos ciertas obligaciones como ciudadanos, nos regimos bajo un sistema legal que tenemos, una constitución mexicana, que no son las mismas leyes que hay en otros países. Ahora, como hijas y como ciudadanas del reino de los cielos, también adquirimos ciertas cualidades, nos regimos bajo un sistema de valores que para nosotros es la palabra de Dios, es la Biblia, y en teoría deberíamos, digo en teoría porque a veces fallamos ahí, sí, ¿verdad? Erramos, deberíamos vivir nuestra vida bajo esos principios. Históricamente, cuando otros países han conquistado, porque en los reinos y cuando eran imperios, pues conquistaban las tierras. De hecho, el fin de semana vi la película de Alejandro Magno. Está larguísima. Está larguísima, pero está muy interesante. Y bueno, fue un imperio grandísimo. Alejandro Magno conquistó muchísimos países. Y si nosotros tomamos estos ejemplos de los reyes, por ejemplo, nosotros que fuimos conquistados por España, adquirimos ciertas cultura, cosas o cultura de España. Sí. Hablamos español porque ellos hablaban español. O sea, sí, cambió nuestra manera de hablar, cambiaron nuestras costumbres, cambió nuestra manera de vivir, ¿verdad? Mezclamos ciertas cosas.
3: El ADN cambió.
0: Sí, hay ciertos edificios, monumentos, construcciones que se hicieron que son arquitectura española, ciertos animales que están aquí que vienen de España. O sea, es decir, cuando un país coloniza a otro, adquieres todo eso, ¿no? Que es como decía Laura, ¿no? Nosotros al ser reinas adquirimos, o sea, por eso les decía en un inicio que este tema te hace entender que a partir de que tú entiendes que eres hija de un rey, empiezas uh-huh. a hablar diferente, porque tienes que hablar el claro. lenguaje de Dios, empiezas a caminar diferente, empiezas a adquirir esa manera de pensar, esas costumbres. Entonces, entender reino nos transforma.
1: Así es. Y sabes algo bien importante, y creo que principalmente es el mensaje que hoy Dios quiere que nos llevemos en nuestro corazón, es que ser una hija del rey es parte de nuestra identidad, ¿no? Sí. O sea, a veces adquirimos identidades de, o queremos como de muchos lugares, pero realmente también ser reina es parte de una identidad. Como decía, hay responsabilidades, ¿no? Pero una reina entiende, como decías, Tania, quién es, a quién representa uh-huh. y sobre todo a quién influye, ¿no? Uh-huh. La escritura nos dice que en primera de Pedro 2:9 dice, pero ustedes no son así porque son un pueblo elegido, son sacerdotes del rey, una nación santa, posesión exclusiva de Dios, y en otra versión dice real sacerdocio, uh-huh. ¿no? Y esto significa que somos hijas e hijos de un rey. Por eso es que hoy traemos las coronas y queremos que siempre que tú te vivas, ¿no? Que, claro. que salgas a la calle, que tomes decisiones, digas, yo soy una hija de un rey, ¿no? Un real sacerdote, porque ha sido apartada. Cuando hablamos también mucho de que hemos sido adoptados a una familia, es justo la familia real, ¿no? La familia sí. real de Dios, perteneces a ella. Y como decías, pues la cultura es vivirlo, ¿no? Vivir nuestros valores. Una reina en el reino, pues, conoce su identidad, vive bajo los principios del cielo, influye con sabiduría, ¿no? Edifica y no destruye, y representa el corazón de Dios, ¿no? Wow, y bueno, sí. algo bien importante a considerar como todo es que cuando nosotros oramos, venga a la tierra, ¿no?
2: Tu reino,
1: uh-huh. ¿no? Estamos diciendo literales. Yo pienso que esta comisión, si estarás de acuerdo conmigo ahora que fuiste a la conferencia del Padre, literal, esa es la gran comisión. O sea, las demás son como subcomisiones. Pero cuando Dios nos dice, venga a la tierra, o sea, el cielo a la tierra, a eso estamos llamados a vivir, ¿no? Y escuchaba el otro día a un pastor, se llama Bill Johnson, ¿no? Que él decía que eso también va a implicar como hablamos de contracultura, uh-huh, cierto, uh-huh. cierta incomodidad, porque es traer literal lo que ya está en el cielo, sí. en la tierra, y esa es nuestra gran comisión, ¿no? La gran comisión para los hijos de Dios es eso, ¿no? Los demás son subcomisiones, ¿no? Como decía yo, pero su reino tiene respuestas, ¿no? Y creo que eso podría ser una manifestación de un hijo del rey. Nosotros vemos que Jesús, ¿qué hacía, no? Hacía lo que veía, él decía lo que le veía decir al Padre, sí. ¿no? Y si cada uno de nosotros como hijos de Dios hacemos lo mismo, no solamente es decir lo que está en el cielo claro. y algo que no se ve, sino vamos a ver manifestaciones de aquí, y esa es la voluntad de Dios, ¿no? Es parte de nuestra identidad. Y bueno, traer el cielo a la tierra implica respuestas, soluciones, procesos para cada área de nuestra vida. Uh-huh. Por eso es tan importante la cultura del reino. Oye, claro. hoy hacernos esa pregunta, si como hijo de Dios estoy yo adquiriendo esa identidad, estoy trayendo el cielo a la tierra en cada área de mi vida, porque sí. esa es la voluntad de Dios, ¿no?
2: Sí, yo creo que como hijas del Rey de Reyes, nosotros tenemos que establecer en esta tierra un marcaje totalmente diferente. Los reyes, las reinas, siempre van a estar vistas y a la luz de todo uh-huh. mundo, ¿no? Nosotras también. Uh-huh. ¿Por qué? Porque marcamos la diferencia como hijas del Rey. Hacemos cosas que en el mundo normalmente no hacemos. Damos la otra mejilla, perdonamos. A veces cosas que dices, es que yo no podría, ¿no? Pero nosotros sí, porque más hemos sido perdonadas por Cristo, que porque tenemos que andar nosotras queriéndonos sentir que podemos juzgar o que somos mejores que los demás. Entonces, como mujeres, yo pienso que en esta tierra es marcar la diferencia, caminar como hijas del Rey y reinar sobre el pecado, reinar uh-huh. sobre el caos, reinar sobre la impaciencia, reinar sobre pues todo lo que el mundo te dicta que hagas y tú dices, no, porque yo sigo a un rey que hace que yo sea diferente. Entonces, como mujeres de reino, marcamos una diferencia en la sociedad, entre los papás, entre las mamás, aún dentro de la iglesia, en nuestra casa, porque tenemos que actuar de una manera sabia. ¿Y quién nos va a dar la sabiduría? Solamente Cristo. Entonces, ahí es donde marcamos la diferencia y traemos y establecemos el reino de Dios en esta tierra, haciendo cambios que mucha gente no ve. Entonces, ahí puedes tú percibir que estás marcando una diferencia y que estás reinando en esta tierra conforme a la voluntad de Dios, ¿no?
1: Y viene, yo creo, desde un punto de este cambio de mentalidad tan importante que Dios quiere, ¿no? Cuando nosotros entendemos, me encantaba porque este pastor decía, Bill Johnson, que él en algún momento de su vida invitó a su casa a dos pequeñitos que su mamá había partido, ¿no? Creo que la mamá se había suicidado y como al mes más o menos de que esto sucedió, su papá también se quitó la vida, prácticamente ellos se quedaron sin nada, ¿no? Y él ponía un ejemplo que, de hecho, viene en este libro que estamos leyendo, que se llama De Mendigo a Príncipe, porque a veces tenemos esa mentalidad, ¿no? Por eso hablaba de la mentalidad, del cambio de mentalidad, que estos pequeñitos los invitan a cenar, entonces ponen comida, ¿no? Para la hora de la cena, y lo primero que ellos hacen es apartar todo y jalar todo, ¿no? Y él les decía, tranquilos, ¿no? Va a haber comida hoy, mañana, y no se tienen que preocupar por eso, ¿no? Entonces, cuando hablamos de una identidad, yo por eso hacía énfasis en soy una hija, primeramente, antes de querer gobernar y autoridades, es por quién no la dio, por nuestro padre, ¿no? Soy una hija de un rey.
2: Identidad.
1: Y ese rey, que es mi padre, él va a suplir, me encantaba este ejemplo que les decía, mañana va a haber, tranquilos, ¿no? Y muchas veces, aunque nosotros ya llevamos tiempo caminando con el Señor, a veces seguimos teniendo esta mentalidad de mendigos, ¿no? De decir, de preocupándonos por las cosas de mañana, o qué tengo que hacer para ganármelo, ¿no? Cuando dice, ya eres una hija de un rey y mañana él suplirá, va a haber el maná diario, ¿no? Sí, y eso creo que es algo bien bonito en poder descansar en que nuestro Padre reina, ¿no? Primeramente Él. Y bueno, decían, ya para terminar esta historia, que después de que eso pasó y de estar conviviendo con la familia y enseñarles un poco la manera de vivir de ella, están en una casa donde son amados, tranquilos, ¿no? Decía que después de eso ellos estaban yendo al psicólogo y todo, como a los 2 meses, algo así, los dieron de alta, porque era increíble la paz que ellos ya reflejaban en medio de su situación, ¿no? Y es ahí donde adaptamos esa identidad, ¿no? De hijas de un rey y podemos confiar y podemos vivir en cada área de nuestra vida con esta cultura de reino, ¿no?
0: Sí, fíjense que cuando Jesús empezó a predicar, este es el mensaje que él predicaba, después de que Jesús fue tentado en el desierto, él empieza a decir, arrepentíos, metanoia, cambio de mente. Ese es el mensaje que predicaba Jesús. Arrepentíos porque el reino de los cielos se ha acercado. Entonces, ese es el mensaje que predicaba Jesús. Cambia tu mente, cambia tu manera de pensar. Ya no vivas, como bien dice este libro, como un mendigo, sino arrepiéntete porque el reino de los cielos se ha acercado. Y me gusta también porque él, en esta enseñanza que dijiste de cuando enseña a orar a sus discípulos, en una parte donde dice, venga a nosotros tu reino, nos enseña que esa debe ser nuestra oración. Y muchas veces nosotras oramos al revés. ¿Y cuántas veces no, como mujeres o como hija, le has dicho, Señor, ya llévame, ¿verdad?
3: Ya llévame a tu reino.
0: No, ya llévame, o ya llévate a ese o al que no soportas. Y en vez de hacer nuestra oración, a decirle a Dios que el reino venga, venga a la tierra, tú ya te quieres ir, ¿verdad? Tú ya te quieres ir porque estás harta, porque estás desesperada, porque estás en depresión, porque vives en tristeza. Y esa es una oración incorrecta, porque lo que tenemos que orar es, Señor, trae tu reino y establece tu reino y tu gobierno en mi mente. Si estás luchando con una depresión y si en tu mente hay muchos pensamientos de muerte, de tristeza, de separación, de división, tu oración tiene que ser, Señor, que traiga tu reino, establece tu reino en mi mente, en mis pensamientos, establece tu reino en mi corazón, gobierna mis emociones, como decía Laura, venga tu reino a mi matrimonio. Si tienes un matrimonio en crisis, tu oración debe ser, no, Señor, termina con esto ya, no, establece tu reino sobre mi matrimonio, que tú gobiernes en mi matrimonio, gobierna en mis hijos, gobierna en mi casa, gobierna en mi trabajo, en mis emociones. O sea, esa debe de ser nuestra oración.
3: Así es.
0: Por eso les decía que es muy importante que nosotros conozcamos y entendamos cuáles son estos principios del reino para que eso sea lo que gobierne toda nuestra vida, porque tenemos que entender que nosotros vivimos bajo este poder absoluto del Rey de Reyes y bajo un rey que es soberano, pero un rey que no es un rey tirano, ¿verdad? No es el rey que nosotros...
1: Ni que vino a mandar, sino al contrario, claro. Él vino a servir.
0: Exactamente.
2: Sí. Luego aparte tenemos al hermosísimo Espíritu Santo.
0: Así es.
2: Entonces, fíjate, Pastor Isui, tú decías la cita bíblica en Romanos 14:17, o tú... No me acuerdo, tú, ¿verdad? Y decía, porque el reino de Dios no es comida ni bebida, sino justicia, que es obediencia, paz y gozo en el Espíritu Santo. ¿Tienes un problema? Vete al Espíritu Santo. ¿Estás angustiada? Vete al Espíritu Santo. Y siempre reconócelo en todos tus caminos. Y Él dice que nos hará prosperar. Entonces, yo siento que no debemos esperar a estar con Cristo para reinar.
3: Hasta
2: ¿no?
3: en el cielo.
2: No me ya voy a morir, no me voy a morir para reinar con Él. No, podemos reinar aquí en la tierra, con nuestra familia, con nuestros hijos, hacer lo que tenemos que hacer, ser pacificadoras, no pleitistas, ser sabias, entendidas, mujeres que empujen, mujeres que animen. No está fácil, no se los estoy diciendo porque
1: por
2: ya lo haya hecho,
1: pero
2: por eso tenemos al Espíritu Santo y también pedir el dominio propio, porque a veces con eso de la perimenopausia o las menopáusicas,
3: las hormonas,
2: pues sí, a veces nos salimos de casillas, ¿no? Pero Señor, por favor, dame dominio propio.
3: Sí,
2: entonces
3: justo
2: podemos reinar ya aquí.
3: De esto que estás diciendo, ¿no? De que decimos, bueno, cuando yo esté allá arriba en el cielo reinando contigo, en Lucas 17:20-21 dice, habiéndole preguntado los fariseos a Jesús, ¿cuándo vendría el reino de Dios? O sea, a ver, ¿cuándo? Entonces, de este reino tan bonito, todo esto hermoso de lo que están hablando, ¿cuándo llega a mi casa? ¿Cuándo llega a mi salud? ¿Cuándo llega a mi matrimonio? ¿Cuándo llega a mis hijos? Es la pregunta de muchas mujeres seguramente. Qué bonito todo, pero ¿cuándo?
2: Sí, claro.
3: Entonces, dice que Jesús les responde y les dice, el reino de Dios no viene con señales visibles, ni dirán, mirad, aquí está, o allí está, porque he aquí, el reino de Dios entre vosotros ya está. Donde está Cristo, ahí está el reino de Dios. Donde está Cristo, ya hay reino. Posiblemente tú pensaste, ¿cómo me hago hija? Yo soy inmerecedora, yo pequé. Hay muchas cosas en mi contexto de vida que ni siquiera sé si tengo acceso a todo lo que están diciendo del reino de Dios, pero quiero eso. Y bien decía Tania que si tú te arrepientes y cambias de mente, viene el reino. ¿Cómo es esto, pastora? Porque recibimos a Cristo en nuestro corazón. Si estás escuchándonos, te invitamos a que puedas hacer una oración donde le digas a Cristo que lo recibes en su corazón y que quieres ser parte de su reino, que quieres que Él esté contigo, porque donde está Él está la presencia del reino y es todo esto que estamos hablando.
2: Sí, y también hay una cita en Mateo 6:33 que dice, mas buscad primeramente el reino de Dios y su justicia y todas las cosas os serán añadidas. Así
1: esto,
2: que hay que entrarle
1: que
2: al reino.
1: Es bien importante porque cuando entendemos que para establecer la cultura del reino, lo primero es poner a Dios en su lugar, ¿no? Yo pensaba mucho en esto de Jesús, ¿no? Que él decía lo que oía al Padre decir, ¿no? Y si nosotros hiciéramos lo mismo, ¿no? Cuando los hijos de Dios dicen lo que oyeron decir, lo que oímos decir a nuestro Padre, ¿no? Así como Jesús, la presencia de Dios es impartida, ¿no? En donde tú estés en tu casa, tú reinas, ¿no?
2: Sí, claro.
1: Porque sabes y haces lo que le escuchaste decir al Padre. ¿Y qué trae la presencia de Dios? Vida. ¿no? Sí. Vida a esa casa, vida sobre esa enfermedad, vida sobre ese problema matrimonial, ¿no? Cuando nosotros decimos eso, y me encanta pensar en una reina, ¿no? Que en la palabra dice que es la reina Esther, ¿no?
2: Sí, claro.
1: Que en ella hay una cita que dice que si ella calla, ¿no? Que si para ese tiempo, que si ella calla, quién sabe su casa, ¿no? Más dice en Esther 14, dice, más tú y la casa de tu padre pereceréis, ¿no? Y quién sabe si para esta hora has llegado. Yo creo que sería preguntarnos si estamos reinando, si para esta hora hemos llegado, porque cuando una mujer reina en una casa, ¿no?
2: Claro.
1: Toda su familia es tocada, ¿no? Sí. Y Dios quiere hacerlo, entonces es salva. Entonces, qué importante también, yo creo que una mujer, una reina, sabe que sus palabras tienen mucha influencia sobre su familia, porque literal, como decía eso, ¿no? O sea, traer el cielo a la tierra es las cosas que ya están orquestadas, ¿cómo las vamos a decir? Primeramente con la boca. Por eso es tan importante nuestra mentalidad, porque lo que nosotros estemos pensando, llenándonos de la palabra, va a ser lo que vamos a hablar, y eso se va a establecer, ¿no?
0: Sí, reino también es influencia. Uh-huh. Dice también la parábola de la levadura, que ahí Jesús les enseña a sus discípulos esta ilustración y dice, el reino del cielo es como la levadura que utilizó una mujer para hacer pan. Aunque puso solo una pequeña porción de levadura en 3 medidas de harina, la levadura impregnó toda la masa. Eso quiere decir que reino también es influencia, ¿no? Cuando Dios nos establece sobre esta tierra, también muchas veces oramos mal y decir, pero nos comportamos mal. No, yo no me junto con ellos porque ellos son del mundo, yo no. No, Dios te mandó a ser levadura, ¿no? Y la levadura, dice la palabra, leuda toda la masa. Eso es influencia, es como la reina Esther. Ella cuando fue hecha reina, ella fue escogida, ella halló gracia ante los ojos del rey y obtuvo esa posición de autoridad e influencia, porque antes de ella hubo otra reina, que fue la reina Vasti. Vasti fue un mal ejemplo, porque Vasti desobedeció.
2: ¿Mal ejemplo? Sí.
0: Es decir, porque la influencia, o sea, una mujer de reino es una mujer de ejemplo y una mujer de influencia.
2: Sí.
0: Pero ¿a quién estás representando?
3: ¿A, ¿no? qué, o sea, reino?
0: ¿A qué reino estás representando? Claro. Porque tú puedes ser una mujer que tenga una posición importante, que tengas una autoridad, pero puedes estar reinando como Vasti, ¿no? Lo que pasó fue que el rey Azuero la mandó llamar y ella no quiso ir. No se quiso presentar delante del rey, desobedeció una orden. Y entonces, pues eso era una deshonra. O sea, desobedecer al rey es una deshonra, lo dejó en vergüenza. Y entonces el rey Azuero con el consejo, o sea, más bien el consejo le empezó a decir, es que no puedes dejar esto así, porque si todas las mujeres del pueblo ven que tu propia esposa o ella como reina desobedeció al rey, todas las mujeres van a empezar a deshonrar a sus maridos y no podemos permitir que eso pase. Quítala.
3: Wow.
0: Entonces el rey Azuero, o sea, tiene que haber consecuencias.
2: Claro.
0: Tiene que haber consecuencias. Y entonces el rey Azuero toma esta decisión y la quita. Le quita el reinado, le quita la corona, como podemos decir. Y entonces dice: encuentra una reina que sea digna, encuentra una reina que tenga honra. Y ahí empiezan a buscar, ¿no? Entre todas las doncellas del pueblo. Y Esther es la que haya gracia delante de los ojos de el rey.
3: Quiero
0: ¿no?
3: complementar algo que con el ejemplo que acabas de dar de Vasti y después cómo Esther pasa a ser reina. Hay mujeres que han perdido gobierno en algún área en la vida. Perdieron gobierno en su casa, perdieron influencia en su matrimonio, en algún área.
2: En sus hijos,
3: sí. Y se preguntan, ¿por qué? ¿Qué pasa? ¿Por qué también dicen, ¿por qué me quitó esto Dios? Uh-huh. O también ellas muchas veces tendemos a hacernos víctimas, como, perdí esto porque ya no es la temporada, ya no gobierno aquí porque ya no me corresponde. Pero dijo algo Tania muy importante y es que Vasti pierde su corona porque Vasti no era obediente. Miren, como pastora, que me toca escuchar en la semana varias historias de mujeres, cuando me siento con una mujer y todos sus argumentos son sobre su voluntad, sobre lo que cree que está bien, aún estando en pérdida, mi mensaje que yo daría ahora es, mira a Basti, que por hacer su voluntad terminó perdiendo todo lo que tenía. Y Esther, lo que la ayudó a llegar a ser reina fue justamente lo contrario, fue su obediencia. Tú puedes pasar de ser Basti a ser Esther en esa área donde perdiste gobierno. Es importante que hoy reflexiones si lo perdiste porque creíste que estabas bien. Mira, hay muchas fortalezas en la mujer y una de ellas es, yo creo que estoy bien, Dios me habla directo, nadie me puede decir lo que tengo que hacer, a mí Dios ya me lo mostró directamente. O sea, como hay muchas fortalezas que vamos construyendo desde heridas no sanadas, por eso arrepentirnos y cambiar estas fortalezas nos puede ayudar a pasar de ser Bastis a Esther.
2: Y fíjate que Esther se preparó, se preparó para poder llegar y presentarse delante del rey. Sí. Y nosotras como mujeres nos tenemos que preparar, buscar la palabra, y estar en comunión con el Espíritu Santo, presentarle, arrojar nuestras coronas delante de Dios, porque sin corona no somos nada. Pero precisamente esa es la identidad que tenemos como hijas, sabemos a dónde ir. Sabemos a dónde reposar, sabemos quién es el que nos va a dar esa palabra de fortaleza que necesitamos. Y una mujer de reino tiene que ser fortalecida todos los días, porque al igual que una reina en este mundo normal, o sea, pues necesita tomar decisiones, necesita enfrentarse a situaciones complicadas, necesita... pues mandar, ¿no? Y nosotras como mujeres, dirigir, exacto, más bien esa es la palabra, pero necesitamos hacerlo primero en lo secreto con Dios, ahí está la clave, para que tú puedas reinar bien tu casa, tu hogar, tu corazón, las situaciones complicadas que estás viviendo en lo íntimo y en lo secreto, dice la palabra, que el Señor nos va a revelar lo que tenemos que hacer. Y como mamás, yo ahorita estoy en una etapa no complicada con mis hijos, sino que están entrando a una etapa diferente. Y yo platicaba con mi esposo, con Gabriel, y le decía, ay, es que qué difícil, ¿por qué no son otra vez chiquitos? Porque te hacen caso en todo, ¿no? Ahorita ya no tan fácil, pero tienes que aprender a reinar dentro de tu casa. Y la única manera en la que lo puedes hacer es en lo íntimo y en lo secreto con Dios, porque Él te va a decir cómo. Yo pudiera decir y gritar y mandarlos y ordenarles y haz esto y haz lo otro, pero ya no puedo. Ya no es la forma. Entonces, la única manera en la que voy a poder reinar en mi casa es a través de la palabra y la comunión que yo pueda tener con Dios y que Él me diga qué hacer, porque aparte son tres hijos totalmente diferentes, entonces cada uno es un reinito diferente.
3: Su subreino.
2: Son tres reinitos diferentes que tengo que, entonces son situaciones difíciles, pero en cada una el Señor nos va a dar las herramientas y la fortaleza para salir, ¿no? Entonces yo creo que como mujeres tenemos que reinar a través de la palabra, no hay de otra.
1: Y fíjate que ahorita que comentas me hiciste recordar que hay una promesa en Hebreos 4:16, dice, acerquémonos pues confiadamente al trono de la gracia para alcanzar misericordia y hallar gracia para el oportuno socorro.
3: Gracias la palabra clave, que es la que llega después de la oración y el ayuno que hizo Esther. O sea, este versículo que acabas de dar es justo lo que sigue después de lo que dice Lau que está haciendo como mujer. Porque la Biblia dice que Esther entró en ayuno de tres días y oración. Y entonces después de esto sale y halla gracia delante del rey. Para que las cosas sucedan en nuestra vida, te voy a decir algo. Entender en qué temporada estoy, muy interesante lo que dice, comparte Lau, acepto la temporada, no la rechazo, no la niego, la acepto, es difícil.
2: Y ayúdame.
3: Y ayúdame, Señor, sí. Pero entonces no es con mis fuerzas, significa oración, ayuno, me consagro a ti, Señor. Sí. Y entonces nuestro Rey, que es tan bueno, tan soberano y tan poderoso, cumple sus leyes. Uh-huh. Y una de ellas es, voy a derramar gracia sobre ti, uh-huh, para ayudarte y facilitarte lo que yo ya sé que va a hacer para ti.
0: Así es. Además, wow, cuando Esther ya llegó a ser reina y se acercaba, ustedes leen todo el libro de Esther, y cada vez que Esther se acercaba al rey, el rey le decía, dime qué quieres que te haga.
3: Así es, ella
0: dime
3: viene de
0: qué más
3: boleto.
0: Quieres que te haga. Todo lo que ella pedía, o sea, todavía después, dime qué más quieres que te haga.
3: ¿Sí? Danos gracias, Señor, sobre nuestros maridos en el nombre de Jesús. ¿Qué quieres que haga?
0: Pero bueno, vamos a ir a una pausa, no te vayas porque regresamos con este tema, reinas y reino.
2: Dime tú por qué.

0: Vamos a un corte y regresamos.
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12: Okay. Y bastante bien. Gracias. Estamos de vuelta con este tema, reinas y reino. Y antes de continuar, queremos hacerles una invitación que estoy segura que les va a encantar, porque yo sé que a muchas de las de aquí les gusta la música, les gustan los conciertos, claro. Puedes ir con tus amigas. Oigan, puedes tener una cita también. Si eres claro. soltera, es una buena oportunidad.
13: Llévatelo o llévatela.
14: De conocer un evento en donde
12: exactamente.
14: Va a haber
12: claro. Así es. Les queremos hacer una invitación al concierto de Majo y Dan, sí, que va a estar aquí en Mérida. Yo sé que Caro ya tiene sus boletos.
14: Sí, ahí vamos a estar. Sí, me encanta.
12: ¿Qué día es?
14: Es el... Bueno, el día es el 4 de junio, es jueves. Okay, a las jueves. 8 va a ser en el Auditorio La Isla. 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
12: Ok. Uh-huh.
14: 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Así que aprovechen. ¿Qué zona?
13: ¿Lila y...?
14: Lila, azul y verde.
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14: 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Ah, perfecto. Es que voy a estar.
12: Okay. Si hay alguien por ahí que quiere comprar en la lila,
14: cerca de Carura.
12: Zona lila.
13: Luego les decimos qué asiento. Oigan, tenemos un mensaje, no tiene nombre, pero dice Salmo 91, dice. Dice, Dios las bendiga, gracias por el tema, pastora, ¿y qué pasa cuando el esposo quiere que la esposa haga lo que no le agrada a Dios y se pierde el matrimonio? Preguntas para ti. Dice, sí. ¿Está mal la esposa por desobedecerle o al esposo porque no quiere que ella haga cosas que no le agradan a Dios? Hay muchas mujeres que conozco así. ¿Qué hacer en estos casos?
15: Muy buena pregunta, porque hay dos tipos de esposos. Uh-huh. Y mujeres también que me he encontrado en esto, y así que esta pregunta es muy general. Uh-huh. Si tu esposo tiene a Cristo en su corazón y su padre y su rey es el mismo rey Jesucristo del que estamos hablando, muchas veces, y lo voy a decir así porque es una característica de la mujer, muchas veces el hombre sí te está pidiendo algo dentro de lo que Dios quiere, pero la mujer ha construido fortalezas en su mente haciéndose creer que Dios no quiere eso, de verdad. Uh-huh. Yo creo que si estás en un matrimonio donde tu esposo tiene a Cristo en su corazón y él busca a Dios, es un hombre que te lleva a la casa de Dios, que está en servicio a Dios, que está contigo buscando leer la palabra, hace devocional, tiene este diálogo contigo de palabra de Dios. Es un hombre que tú ves que busca a su padre y que busca vivir bajo los principios del reino de su gobierno de Cristo. Sería mejor replantearse, yo como mujer, ¿qué es lo que me está pidiendo? Y si estoy rechazando esto desde heridas en mi corazón, porque muchas veces el hombre no está tan equivocado en lo que está pidiendo. ¿Sí? No quiero dar un mensaje donde yo te diga no le hagas caso, haz lo que tú consideras que está bien, porque me he sentado con mujeres, mira, voy a decirte esto, me he sentado con mujeres que el esposo quiere estar con ellas, va, y dentro del orden, pero ellas dicen no, porque a mí Dios me mostró que son 6 meses de consagración y a mí Dios ya me lo dijo y son 6 meses de consagración donde no voy a estar. ¿Cómo le digo a esta mujer que esa no es la voluntad del Padre? Por eso lo que empezó diciendo Tania es bien interesante. El reino es, hay una ley y no se discute la ley, va. Que la queramos aceptar o no, viene desde un arrepentimiento. Sí. Ahora, si tu esposo no tiene a Cristo en su corazón, no está gobernado por Dios, no quiere nada con la iglesia, no quiere nada con la palabra de Dios, no te quiere escuchar y te quiere llevar a hacer cosas que no están correctas, evidentemente tú no vas a hacerle caso porque tú eres hija de un rey y a ti ya te gobierna ese rey y te riges bajo las reglas de ese rey. Claro. Y esto no será para ti un castigo, ni será Dios un juez que te condene por esto, porque la misma palabra, digo, no tenemos el tiempo para extendernos en el tema, pero sí hay en la palabra los principios bíblicos que te respaldan para estar regida por este rey si tu esposo no está gobernado por el rey.
13: Sí, fíjate que... Ay, perdón.
12: Sí, eso iba a decir, creo que lo más importante es filtrar todo por la palabra. O sea, si eso que te está pidiendo tu esposo está acorde a los principios del reino que estamos hablando en este caso, porque si bien tu esposo es una autoridad en tu casa establecida por Dios, pero tu autoridad mayor, máxima, tu autoridad máxima es Dios, es Jesús. Por eso Jesús se llama el Rey de Reyes, porque a nosotros también nos hizo reyes y sacerdotes para gobernar, y todas las figuras de autoridad en esta tierra han sido puestas por Dios, incluyendo los esposos, pero por eso Él es Rey sobre reyes. Claro. Entonces, como decía la pastora, ¿no? Si, dependiendo si tu esposo pues tiene a Cristo en su corazón, si no lo tiene, y que tú evalúes si lo que Él te está pidiendo, mandando o pidiendo, está acorde a los principios del Rey, si vas a obedecer o no. Y ejemplo, en la historia de Esther, Esther también fue una reina y una mujer de influencia, pero también fue una mujer de carácter y valentía. Uh-huh. Y aquí se muestra donde ella puso a Dios por encima de un decreto que se había establecido.

0: me está pidiendo. Uh-huh. Pero no evaluarlo desde tus ideas, sino evaluarlo en oración. Uh-huh. Porque aunque tengamos esposos que tienen a Cristo en su corazón, también tienen heridas, ¿sí? También tienen... ¿sí? Cosas que no han sanado y posiblemente te estén pidiendo cosas a ti y están en un conflicto de le hago caso o no le hago caso, uh-huh. Y el esposo es pastora, no me obedece, pastor no se somete, ¿no? O sea, uh-huh. Digo, son tantas cosas. Yo te voy a decir algo, lo que hizo Esther, que estás tú diciendo, fue evaluar cómo en el ayuno y la oración.
1: Uh-huh. Y ella, bueno, y nadie se podía presentar delante del rey a menos que el rey te mandara llamar. Uh-huh. Y esta mujer dice, pues yo me voy a presentar delante del rey. Y ahí es cuando dice, y si perezco, que perezca. Pues que perezca. Y entonces la señal era que ella se presentaba delante del rey. Y si el rey extendía un cetro de oro, entonces era le salvaba la vida. Porque tú te presentabas delante del rey sin haber sido llamada, te mataban. Sí. Te mataban.
0: Muerte.
1: Por eso Esther fue una mujer tan valiente. Pero entonces, después de ella haber orado y ayunado, se presenta delante del rey sin que la mandaran llamar. Y ella halla gracia delante del rey. El rey le extiende el cetro de oro y entonces le dice, ¿cuál es tu petición? Sí. Tú puedes seguir el ejemplo de Esther, mujer, y meterte en ayuno y oración, ser una mujer de carácter, ser una mujer valiente, presentarte delante de tu esposo, y a lo mejor, a la luz de la palabra, discutir, bueno, esto que me estás pidiendo es aquí, no es aquí, mira, ¿te parece si lo comentamos con alguien que nos dé otra perspectiva, ¿verdad? Porque a veces entre los dos ni uno sale de su de nada, nos ha pasado, necesitas a veces
0: un consejero.
1: Entonces eso es algo que puedes hacer, ese valor y esa valentía, pero desde la oración, desde la palabra de Dios.
0: Y no oró y ayunó sola. Oró y ayunó con su tío.
2: Y con su pueblo.
0: A ver, llegó el tío y le dijo, Esther, están amenazándonos de matarnos a todos. Uh-huh. Sería bueno que hagas algo. Esther tenía en sus manos la decisión de hacer algo. Uh-huh. Y Esther no contestó, bueno, pues oren por mí, voy a presentarme delante del rey, que a veces así estamos. Sí. Ay, por favor, ora por mí, amiguita, porque le estoy pasando muy mal. Ora por mí. Ajá.
2: ¿Y tú qué onda?
0: Mejor agarra. Yo tengo una mujer en mi equipo y justo hoy en la mañana que leía sobre Esther, pensaba en ella. Yo dije, al rato le marco. Ella me dijo, pastora, vamos a llevar la palabra a cierta persona que tiene cierta religión y cierta creencia. Pastora, yo en Colombia a las 3 de la mañana veía cómo mi madre espiritual se levantaba a orar. Sería bueno que nos levantemos, mujeres guerreras, a orar por ese hombre a las 3 de la mañana. ¿Vas? Y yo decía, voy. No. Porque Esther dijo, cuando me lo dijo, dije, ay, padre, a las 3 de la mañana.
2: Pues
0: con
2: tú
0: una
2: te haces
0: bebé.
2: Cargo.
0: Sí, claro, daban ganas de decir, pues sí. Está bien, échale ganas. Yo te mando un versículo bíblico programado en mi WhatsApp. Claro que dan ganas de decir eso. Pero ves a Esther diciendo, ok, vamos a orar y ayunar 3 días, todo el pueblo junto conmigo, y yo le diré a mis doncellas que también lo hagan. Mira, mujer, si nos estás escuchando, sea así, aguerrida y valiente, porque la Biblia dice que el reino de los cielos lo arrebatan los valientes. Sí. Te agarras a quien, tus amigas, a tu mamá, tu cuñada, la que es tu confidente, esa consejera, y le dices, yo me voy a presentar delante de ese hombre que me ha estado pidiendo cosas que no entiendo, que no sé si le voy a obedecer o no, que para mí a lo mejor no están correctas, o lo que sea que quieras, donde quieras que gobierne Cristo, y te pones en ayuno y en oración con tu comunidad de amigas, con esas mujeres, para que hayas gracia.
2: También, si estás de acuerdo, como mamás, como esposas, somos de gran testimonio, porque los hijos y la gente que te rodea ve lo que haces.
0: Sí.
2: Entonces, sí, definitivamente, por ejemplo, en el caso de Esther, pues fue una mujer valiente, una líder.
0: Valiente.
2: Que se aventó antes que todos y todos la estaban viendo y pues dicen, oye, pues si ella tiene fe, si ella tiene ganas,
0: y no
2: pues
0: se
2: yo
0: puso de
2: entro.
0: Víctima. A ver, no. Esther estaba en un harem. Uh-huh. Ya tú sabrás, ¿verdad?, para qué es un harem con un rey. Dos, cambió su nombre, estaba desapercibida. A ver, esa mujer estaba escondida. No empezó, no me pidas esto, tío, porque mírame cómo estoy. O sea, ya de por sí estoy haciendo una

0: esfuerzo en estar aquí, ya de por sí. Yo le decía, justo como hablamos de aquí los trapitos de matrimonio, yo le decía al pastor, vamos a trabajar en que cuando nos pidamos algo, no nos digamos la lista de pendientes que tenemos para dar una respuesta, porque aunque la respuesta va a ser sí, está bien, cuenta conmigo, es una carga que antes de eso nos digamos, ay, pero tengo que hacer esto, tengo que hacer lo otro, y tengo que... No, sí cuento contigo, no cuento contigo, sí cuentas conmigo, no. Y creo que en esa posición estaba Esther, en la de poder haber dicho, ¿qué me estás pidiendo? ¿No estás viendo por la temporada en la que estoy? ¿No estás viendo que ya de por sí aquí estoy haciendo un gran esfuerzo? Ahora, la mujer que nos está escuchando, ¿cómo responde ante una situación como la de ella? Así que si eres hija de un rey, ya te dijimos que el reino de los cielos está aquí porque Cristo está aquí. Ajá, o sea, y el reino de los cielos no se mide por comida ni bebida, no se mide por si tienes carro nuevo o no lo tienes. Así estés batallando con lo que tengas, ¿verdad? Con el vaivén, con lo que tengas, la menopausia, la regla, lo que tengas. El reino de los cielos está en ti porque Cristo está en ti. Pues agarras y haces tu parte de arrebatar ese reino con tu ayuno, tu oración y creyendo en que Dios te va a ayudar, no mirando la condición. Porque a Dios, al rey no le podemos condicionar. Claro, ¿no?
1: Y es la manera en poner en práctica nuestra fe, ¿no?
0: Amén.
1: O sea, es dar ese paso de acción. Yo creo que siempre cuando Dios va a querer que tú reines o Él reinar en algún área de tu vida, ya te lo ha dado, pero necesita que tú creas y des ese paso de acción, ¿no? No nos vamos, una reina, una hija de Dios no se rige por sus circunstancias, sus emociones, sino por lo que cree, por lo que ya Dios depositó en él, ¿no? Es importante, hace rato que estamos en la pausa comercial, les decía, vas a cargar con promesas que todavía no son visibles, pero como dice Isu, nuestra parte como reinas, hijas de un rey, es arrebatarlas con valentía. Y valentía hemos hablado muchas veces, que va a haber miedo, a lo mejor con tus ojos no pareciera, ¿no? Pero Dios ya te ha dado la victoria sobre esa situación, ¿no?
2: Así es. Y nos dice la chica que nos mandó el mensaje, dice, pastora, mi caso personal, el esposo conoce la palabra y no quiere obedecerle y decidió divorciarse. Y eso me hacía sentir culpable de esta ruptura. Muchas gracias. Yo hice todo lo que me comentan. Oré, ayuné, le hablé con la palabra, pero su corazón está muy duro y no acepta ayuda y se volvió muy grosero y me humilló diciendo cosas que me ofendieron. Y yo solo lo escuché y se lo entregué al Señor, reconociendo que solo Él lo puede ayudar y sacarlo del mundo porque se contaminó en adulterio ya 3 veces.
0: Sí, aquí ya hay una distorsión, o sea...
2: Sí. Dice que lo perdonó, pero siento que ya no puedo hacerlo porque, como dicen, soy hija de Dios y Dios me llamó a santidad para honrarlo con toda mi familia. Muchas gracias, me fue de bendición este tema.
0: Que tenga libertad.
2: Muchas gracias,
0: Que tenga libertad, la libertad que le da su rey, Cristo, su rey.
2: Sí, tenga libertad. No te olvides que en lo íntimo y en lo secreto es donde el Señor te va a dar la fortaleza, la paz,
0: la
2: el
0: gracia.
2: Gozo, la gracia, la tranquilidad y que, pues... El ya no tener un esposo, tu cobertura totalmente es Cristo.
0: Así es.
3: Además, algo que quiero decirle a esta mujer es que tu identidad no ha cambiado porque tu estado civil cambió.
0: Exacto.
3: Eso es algo que tienes que tener muy claro. A lo mejor tu estado civil ahora sientes que tienes una etiqueta de soy divorciada.
0: Pero es hija de un rey.
3: Pero tu identidad sigue siendo hija de Dios, sigue siendo hija de un rey.
0: Amén.
3: Sigues teniendo el mismo amor, los mismos cuidados, la misma protección.
0: Sí.
3: Que fíjense que otro concepto también que quiero que entendamos esta mañana es que la palabra también dice en Corintios que nosotros somos embajadores. Y que en Filipenses dice que nosotros somos ciudadanos del reino. Un embajador es un representante de otra nación o de otro país. Los embajadores no se eligen por votación. El presidente de la nación los manda. O sea, eres escogida, eres escogido y eres enviada para representar, en este caso, el reino de los cielos en la tierra.
0: Sí.
3: Nosotros, cuando la Biblia habla que somos representantes del reino de los cielos en la tierra, es que Él nos escogió y el embajador, al aceptar y vivir en otro país, el gobierno se hace cargo de todo de él. El gobierno le da una casa, le da un auto, le da todo lo que necesite, le da a escuela a sus hijos, Al embajador no le falta nada en otro país. Si tú puedes entender lo que significa eso en esta tierra, que tú eres embajador y no te falta nada, ni te faltará nada, porque el gobierno y el reino de Dios te provee lo que necesitas, también creo que esta palabra es para esta mujer que mandó el mensaje. No te preocupes por qué va a pasar contigo, si tienes hijos, no sé si tienes hijos, si tienes familia, pero como hija de un rey, no te va a faltar nada. Todo lo que necesites, Dios te lo va a proveer, sí, porque ese es el gobierno que está sobre ti. Tú sigue reinando, sigue gobernando sobre la vida, sobre tu corazón. Me gusta este versículo también en Proverbios, donde habla que mejor es dominarse a uno mismo que conquistar una ciudad. Sí. Gobierno también habla de dominio. Entonces, sé mujer que a lo mejor puedas estar sintiendo muchas cosas y pensando muchas cosas que son injustas, que seguramente tal vez lo son, pero dice el reino de Dios es justicia, el reino de Dios es paz, el reino de Dios es gozo, así que ten eso en tu vida y ejerce ese reinado y ese dominio sobre lo que puedas estar pensando y sintiendo, porque dice Proverbios, es mejor dominarse uno mismo que conquistar una ciudad. No te preocupes por... A veces seguimos como, Dios, hazme justicia, ¿no? En esta situación. No te preocupes por eso. Él es rey.
2: Claro, así es.
3: Él es rey soberano. Y el reino de Dios es justicia, es paz, es gozo.
0: Y creemos en la paz de esa mujer que nos compartió su historia. Sí, creemos que vas...
2: Gracias por compartirla.
0: Sí, y que vas a tener paz. Sí, vas a encontrar todo. Paz.
2: Tenemos otra pregunta. Dice, bendecido día, excelente tema. Por favor, compartan cómo hacer el ayuno. Tengo duda que es un ayuno, no comer por completo, solo no desayunar, comer poco. Gracias a Dios, las bendice.
0: Qué interesante. Hay diferentes tipos de ayuno. Claro. Lo importante es que puedas tomar la decisión de restringir. Puede ser alimentos, puede ser redes sociales, puede ser refresco, sabritas, chucherías. Claro. En este caso, en el que estamos hablando, en el de Esther, que se hizo por justicia y para salvación de un pueblo. Es de 3 días. Esther lo hizo total. O sea, no comieron durante 3 días. Hay mucha información en internet, desde una... ¿Cómo te dirías? De la ciencia, de cómo poder avanzar en este tipo de ayunos para que puedas en algún momento ponerte una meta y hacerlo total de 3 días y tu cuerpo ya se vaya acostumbrando, ¿no? Entonces puedes avanzar con el ayuno de la mañana, como un ayuno de desayuno, no desayunas, y ya hasta las 3 de la tarde, 2 de la tarde, tomas tus alimentos. Pero si tú quieres seguir avanzando con el ayuno, después puedes hacerlo por más horas, y esto ahora se conoce como el ayuno intermitente, no sé si lo han oído. Y ya si te vuelves muy pro, pues puedes hacerlo un día entero. Hoy estamos el pastor... Bueno, yo me uní con el pastor y su equipo de hombres al ayuno total. Invité a algunas mujeres en el ayuno total. Hoy no estamos haciendo nada de almuerzo ni desayuno. Hasta en la noche lo entregamos y cenamos. ¿Y por qué me uní? Porque vi la importancia del ayuno colectivo como el de Esther. Claro. Y porque cuando estás ayunando para la salvación de otros, ahorita tenemos encuentros de hombres, como vamos a ayunar por justicia, para que otros hombres tengan salvación ahora este fin de semana, yo le dije al equipo de mujeres, vamos a ayunar con ellos, porque el ayuno colectivo está en la Biblia y esto trae una respuesta del cielo, de justicia del reino de Dios. Así
1: y
0: que,
1: sobre todo yo creo también Dios ve la intención de tu corazón, ¿no? Sí, sobre todo que esté alineado, ¿no? Porque creo que a veces... si no estamos muy familiarizados con qué es el ayuno, pensamos en solo voy a dejar de comer, solo esto. Realmente ahora, Dios dice, no es una dieta forzada, claro, o de unos días, ¿no? Es buscar a Dios, estar atento a lo que Él está haciendo, pero sobre todo alineado. ¿Cuál es la verdadera? Entonces, yo le diría que cualquier tipo de ayuno que ella haga, que realmente sea algo que nos cueste, que Dios vea que queremos, que realmente es importante.
2: Pues es que sujetar la
1: respuesta,
2: carne.
1: La respuesta de Dios para eso, Dios lo va a apreciar, ¿no? Sea redes sociales, sea alimento, ¿no?
0: Y no te preocupes por qué va a pasar en tu cuerpo. Ayer yo leía en la Biblia que dice Jesús en Lucas de que no tengas temor de tu cuerpo que es mortal. Y yo decía, wow, solo una tercera parte de nosotros es mortal y 2/3 partes son inmortales. Es cuerpo, alma y espíritu. Tu alma y tu espíritu son eternos. Entonces, pídele a Dios que te fortalezca. Todos podemos ayunar si no, vete el en Netflix está estos niños que desaparecieron en el Amazonas, que no comieron como 40 días. ¿Ya lo viste? Sí. Impactante. Bueno, si ellos pudieron, podemos nosotras.
2: Claro. Solo hidrátate mucho.
0: Hidrátate mucho y en ese tiempo de ayuno mantente leyendo la Biblia, claro. Pon alabanzas, ese es tu adoración.
2: Ese es el pan de vida
0: eterna. Y platica con Dios, platica con Dios. Eso te va a sostener y eso va a alimentar tu alma y tu espíritu.
3: ¿Hay otros mensajes?
2: No, ya. Estuvo.
3: Aquí Facebook.
2: Nada más tenemos a Vita Mead, que dice, maravilloso tema, saludos y bendiciones. Y supongo que etiquetó a Adrix Virginia y a Gema Medina Álvarez.
0: Ay, compartió.
2: Compartió, okay. Exacto.
3: Así, compartan este tema porque de verdad que es un gran tema hablar de reino y de nosotras como reinas, como decía Caru también, ¿no? Nuestra corona no es para presumir, ¿no? O sea,
1: para ordenar.
0: Sí.
3: Como decía en la introducción, no tiene que ver con los títulos que tengas, con los éxitos que hayas tenido. Es una cuestión de identidad. Y realmente el reinado es servicio. Y creo que en el pensamiento original de cuál era la función de un rey, era servir. Era un dirigente que estaba para servir al pueblo. Creo que eso se fue corrompiendo conforme el corazón de los hombres, pero me gustó lo que dijiste porque también los reyes siempre iban a pelear a las batallas con los soldados, ¿no? ¿Saben cómo que yo siempre pensaba que el rey se quedaba en su trono y en el castillo bien cómodo mientras todos los demás estaban en la guerra ahí peleando? Y bueno, por lo menos ahorita en la película que vi de Alejandro Magno, yo dije, ¿cómo ese también? Iba adelante de la batalla y él también ahí estaba ahí peleando al lado con todos. Y entonces, o sea, en el original creo que fue eso. Y de hecho, por ejemplo, David también peleó todas las batallas. Y la única batalla, cuando no fue a pelear, ¿qué fue lo que pasó? La tentación, ¿verdad? Sí. Y ahí fue la caída de David, cuando David no estaba donde debería de estar, ¿no? Y una vez se ganaba la batalla es cuando el rey se sentaba en el trono. Entonces, yo les quiero hacer esta pregunta, y ¿quién está sentado en el trono ahorita? El Rey de Reyes, Jesús. Si él está sentado es porque ya ganó la batalla. Sí. Esa batalla que estás librando, mujer, no sé si es una batalla de salud, no sé si es una batalla en tu matrimonio, no sé si es una batalla con tus hijos, pero quiero decirte que el Rey está sentado en el trono. Amén. Y que el Rey está sentado en el trono es una señal de que esa batalla está ganada y que tienes la victoria sobre tu vida.
2: Así es, totalmente.
1: Y que es importante esto, ¿no? De meditar también en si estamos viviendo esa cultura del reino, ¿no? Me encanta porque creo que más allá de, como decías, Tania, pensar en coronas, joyas, mandar, tener servidumbres, pues mucho de eso es más bien el carácter, ¿no? Que Dios está formando en nosotros. Y para eso también hay siete valores fundamentales del reino de Dios, ¿no? Como hijas de Dios, sí, ya hablamos de que tenemos, dice la palabra, que tenemos los mismos privilegios, tenemos muchos privilegios, tenemos herencias eternas. Y creo que cuando nos hablan de eso decimos, wow, eso es para mí, ¿no? Sí, por medio de Jesús es para ti. Pero también la palabra dice que tiene ciertas, pues, aflicciones. También cargamos con eso, ¿no? Y también hay estos fundamentos que yo les llamo responsabilidades, ¿no? O sea, hay beneficios. Yo no sé si alguna de ustedes ha leído alguna historia de alguna reina de, no sé, de Inglaterra o cosas así, de que han pasado historias. Detrás de eso, a veces también hay muchos sacrificios, muchas cosas que implican responsabilidades y que no solo es salir y la reina y que todo mundo, claro, ¿no? Le
0: me sé la de Cenicienta, la de Blancanieves.
3: Oye, bueno, la reina Isabel, ¿no?
1: Por ejemplo.
3: O sea, toda su vida. Bueno, es que también eso es algo del reinado, ¿no? O sea, que el reinado es que no es como la democracia en donde solo eres presidente 4 años o 6 años,
2: claro,
3: ¿no?
2: Y es de por vida y heredado.
3: Sí, exacto, es de por vida y heredado.
0: Y de la reina Isabel,
2: que tú quieras, o sea,
0: todas las cosas que se dicen.
3: Sí,
1: ¿no? Y creo que eso mucho nos lleva a pensar de estos principios, ¿no? No te sientas mal si de repente, por como la reina Esther, seguir a Dios y poner a Dios primero, porque ese yo creo que hoy podemos decir que es el primer lugar, ¿no? O sea, si Dios está en el primer lugar, no hay segundo o primer lugar. O sea, así el primer es. Lugar es el de Dios y de ahí parte todo para, claro. para que reine en cada una de las áreas. Es esta parte de saber que va a chocar, con, o sea, va a ser contracultural, uh-huh. ¿no? Lo que hemos hablado, una vida de una reina lleva una vida contracultural y estos valores son la justicia, ¿no? Uh-huh. Que es buscarla pues en relaciones equilibradas, ¿no? Equitativas o correctas. El amor, ¿no? Uh-huh. Una reina es amorosa, son muchas sí. cosas del carácter. Vivir en verdad, ¿no? Uh-huh. En todo momento. Humildad, ¿no? Servicio, perdón. Reconciliación y me encanta algo también honor, sí, ¿no? Wow. Honor, esta honra y honor hacia las personas, sí. ¿no? Me encanta pensar que cuando oramos que venga el reino de los cielos a la tierra, literal es decir, traer lo que va a pasar en el cielo. ¿Qué va a pasar en el cielo? Sí, en el sí. cielo toda la gente va a ser reconocida, cada una personalmente la van a conocer, se les va a dar esa honra, ¿no? Sí. Cada uno tiene una historia. ¿Qué más se les ocurre que cuando lleguemos al cielo que podamos
0: practicar? No va a haber enfermedad, no va a haber gozo, enfermedad,
1: paz, exactamente, paz, ¿no?
2: No hay enojo. No hay ira, no hay contiendas.
1: Así uh-huh. es, y yo hoy quisiera invitarte a que te animes. Muchas veces para tomar esta autoridad de reino, estamos esperando a ver un milagro, a claro. ver que primero la situación Exacto. cambie, y no. Uh-huh. Nuestro llamado como hijos de Dios al establecer el cielo en la tierra es comenzar a hacerlo,
2: claro,
1: ¿no?
2: Dar ayer, el primer paso, claro.
1: Ayer les contaba que tuve la oportunidad de estar con una amiga que ahorita su esposo está un poco delicado en el hospital, y era literal en la sala de urgencias ver tantas personas y de repente Dios te va a llamar a ora por esta persona, ¿no? Ven, establece el reino. Sí. Dios puede obrar en cualquier momento, claro. pero creo que como hijos de Dios es entender esa identidad y accionar, ¿no? Y, sí. y Dios va a obrar. Ese yo creo que es la mayor comisión. Entonces, mujeres, wow. animémonos, obviamente como todo un orden, ¿no? Poner a Dios que reine en tu casa, pero también lugar. En la ciudad en donde estás, sí, en la wow. calle donde vas, que no pase un solo día en que tú no puedas voltear a ver si estás yendo al súper o algo. Dios te va a hablar. Dios aquí... Al empezar y decir reinas, no quiere mujeres perfectas, no uh-huh. mujeres con joyas, como lo vemos con las películas de Disney, no, quiere mujeres disponibles. Sí, y sí. cuando él ve una disposición de corazón, créeme que a donde vayas vas a poder ver dónde Dios te está llamando a establecer el reino, una oración, sí. alguna atención oportuna, nada, mostrar el amor, la justicia también de Dios, ¿no?
0: Sí, y hazte esta pregunta. Humilde. ¿Qué quiere tu rey de ti? Sí, wow. pregúntate, ¿qué quiere mi rey de mí? Esther entendió que su rey, que es Dios, no era el rey humano, sino ella entendió de quién era hija y ella entendió que el rey quería que ella tomara una decisión y que ella se arriesgara. Estás esperando una respuesta, estás esperando una señal. Acuérdate lo que dice la Biblia, como tú mencionabas, en el Nuevo Testamento, el reino de los cielos no viene con una señal, ya está entre ustedes. Sí, uh-huh. Entonces, si ya está en mí el reino de los cielos, ¿qué quiere mi rey?
2: Uh-huh. Sí. Oye, yo traje unas declaraciones para mujeres de reino y yo sé que Amén. Tú eres una mujer de reino y lo traigo con cita bíblica y te las voy a leer. Soy hija con corona. Uh-huh. Apocalipsis 1:6. Reino sobre mi casa con sabiduría, Proverbios 14:1. Reino sobre mis emociones con uh-huh. dominio uh-huh. propio, uh-huh. según uh-huh. Timoteo 1:7. Reino sobre el caos con paz, lo vemos uh-huh. en Juan 14:27. Sí. Estoy escondida en Cristo, Colosenses 3:3, y nadie me arrebata del amor de Dios. Juan 10:28. Siéntete hija. Creo que es bien importante sí. sentirte hija, sentirte con la identidad de ser una reina. Yo creo que ahí viene todo, porque cuando tú sabes realmente quién eres, lo demás viene solito. Uh-huh. Con la presencia de Dios y en la búsqueda todos los días de preguntarle ahora qué quieres, Señor, uh-huh. qué quieres que haga. ¿Qué quieres que yo diga? ¿Qué quieres? ¿A dónde quieres que yo me dirija? ¿A dónde quieres que yo vaya y hable de ti? ¿Qué le digo a mis hijos? ¿Qué le digo a mis amigas? ¿Qué le digo a los que trabajan conmigo? Yo creo que cuando te sientes identificada como realmente una hija, te sientes reina. Uh-huh. Sí. ¿No? Y con esa cuidar actitud.
1: Cuidar esa parte, ¿no? Las palabras. Tú ahorita decías, ¿qué le digo? ¿Qué le digo a mi hija? Sí. ¿Qué le digo? Las palabras tienen poder. Si nosotras vivimos en esta cultura del reino, nos vamos a empezar a ver qué estoy hablando, sí, ¿no? Porque a veces tenemos estudios, estamos creyendo, pero a la hora ya de ver, y a mí me encanta, hay un pastor que se llama Craig Rochelle, que él en su libro de creo que Mente, no me acuerdo bien el título, pero él decía que en una caja hagas un experimento, que en una caja estés en un día siendo como consciente de que cuáles son los pensamientos que estás diciendo y las frases, y las puedas poner, ¿no? Y al final del día te des cuenta qué es lo que yo estoy alimentando, ¿no? Y creo que para reinar también tiene mucho que ver eso, ¿no? Lo que estamos hablando sobre nuestra situación, porque eso es vivir en fe, ¿no? Todavía no lo vemos el cielo, pero lo hablamos, ¿no? Sobre nuestra situación.
0: Sí. Y si Dios te dice, ve por esto, obedécele. Claro. Él ya te lo va a dar, ya te dio la orden. Todo, claro. La obediencia es la clave de una hija de un rey.
2: Definitivamente sí.
3: Y creo que también nos preguntemos ahora, ¿quién es tu rey realmente? ¿No? Wow. Porque a veces conocemos a Dios como Salvador, puede que ya hayas conocido a Dios como un padre. Pero, y nosotros usamos una palabra muy común también, que es decir Señor Jesucristo. Sí. Esta palabra de Señor también tiene que ver con reinado, con gobierno, con autoridad, ¿no? Entonces, si nosotros hablamos de que Cristo es nuestro Salvador y nuestro Señor, estoy diciendo que Él gobierna sobre mi vida. Uno de los nombres de Dios es Adonai, que Adonai significa Señor también, ¿no? Entonces, hazte esta pregunta, ¿quién realmente es tu rey? O sea, ¿realmente te estás rigiendo bajo los estatutos de Dios? ¿Realmente estás dejando que Él gobierne toda tu vida, desde tu alma hasta tu familia? ¿O a quién tienes sentado en el trono? ¿O quién está gobernando tu vida? O sea, examina tu corazón y a veces... O sea, por muchas temporadas tenemos sentados en el trono de nuestro corazón a nosotras mismas, ¿verdad? Claro. Y entonces está primero lo que yo pienso, lo que yo creo, lo que yo opino. Un embajador cuando va a otro país nunca habla de manera personal, nunca da su opinión porque él habla como es en su país, ¿no? Yo vengo representando lo que mi país vive, lo que la cultura de mi país. Él no habla por sí mismo ni de sí mismo. Y Jesús, cuando vino a la tierra, lo decía también, ustedes han creído en mí y han recibido las palabras que yo hablo, porque yo solo hablo lo que el Padre me ha dicho que hable, ¿no? ¿Y nosotras qué estamos hablando? ¿Nosotras qué estamos predicando? ¿Qué mensaje estamos compartiendo? ¿Qué palabras estás diciendo? Entonces, hazte esta pregunta genuina esta mañana. ¿Qué o quiénes estás gobernando tu vida? ¿Los podcasts que escuchas?
0: ¿Lo que compartes en redes?
2: Lo que dices, lo que piensas.
1: El tiempo, ¿no?
0: Observa tu algoritmo. Yo le digo a las mujeres, entra a tu algoritmo de Instagram y de Face. Reina.
2: Decoración de casas.
0: Sí.
1: Y a veces creemos, ¿no? Ay, ¿por qué me sale esto si solo una vez estuve?
2: Sí, porque ya estuviste
1: que
2: más
1: crees
2: de
1: que
2: no
1: ya
2: sé
1: el
2: cuánto.
1: Algoritmo ya lo sabe.
0: Ya lo
1: ¿no?
0: detectó.
3: Sí, sí, sí. O puedes también tener sentado en el trono de tu corazón a un hombre.
0: Sí.
3: Claro. A tu esposo.
0: A tu esposo.
3: Hijos,
0: a tus hijos. A tu mamá.
2: Claro.
0: A tu mamá.
3: Y
0: tu
3: cualquier
2: trabajo.
3: Cosa... Cualquier cosa, persona, situación que esté sentado en el trono está ocupando el lugar de Dios, está ocupando el lugar de un rey y eso se llama un ídolo.
0: Y es importante que vayamos a visitar a nuestro rey los domingos, ve a tu iglesia, asiste, sirve, congrégate, actívate en el servicio del reino. Recuerda que todo lo que tú haces es para que el reino pueda crecer. Si yo... estoy dudando en qué servir, acércate y ahí escoge para que puedas tú también ser parte del crecimiento de este reino.
3: Sí, ayer estaba platicando con mi esposo y me decía que, bueno, justo cuando llegamos a la iglesia venía escuchando una conferencia del doctor Miles Monroe y él viajó a predicar a un país donde era una monarquía. Y entonces dice que cuando llegó a ese país le dijeron, ¿cuál es tu presente para el rey? ¿O qué regalo le trajiste al rey? Y él,
0: ¿cuál?
3: Pues, ¿por qué? O sea, como que dijo, yo no sabía que se tenía que dar regalos a los reyes, ¿no? Y él no, pues nada, no sabía. Y entonces allá le explicaron que nadie se puede presentar delante del rey, por eso dice la Biblia, con las manos vacías, ¿no? Dice, sí, no te presentarás delante de Dios con las manos vacías, porque nadie se podía presentar del rey sin un regalo. Y porque dependiendo la calidad o el tipo de regalo que tú le llevaras al rey, ponías demanda sobre el rey, porque entonces solo el rey podía devolverte un regalo.
0: Qué importante.
3: De acuerdo a la calidad de regalo que tú llevabas, ¿no? Entonces, por eso les digo que a veces desconocemos, como nosotros no vivimos en una monarquía, creo que desconocemos mucho este tipo de gobierno, pero es interesante pensarlo, no solo de forma terrenal, sino de manera celestial, lo que significa realmente tener un rey, ser hijas de un rey, ¿no? Este tipo de acciones que tenían. Ayer también, por ejemplo, estaba leyendo el Salmo 23, y leía, ¿no? Cuando dice, mi copa está rebosando, que también los reyes cuando invitaban a alguien a su mesa y se sentaba el invitado, ellos le servían la copa al tope. O al ras. No rebosando, al ras. Y eso era como una señal de que eres bienvenido, eres un invitado de honor, estoy muy agradado con tu presencia. Pero si el rey rebosaba la copa, y se caía el vino, era la máxima expresión de generosidad, de abundancia, de bienvenida, ¿no? Que eres un invitado deseable. Entonces, vean cuántas cosas interesantes podemos aprender del reinado de los reyes. Entonces, creo que sería también como que un buen ejercicio como ver cómo es que, pues, todas estas acciones que se hacían en el reino. ¿Y saben por qué? Porque el reino no es una religión. Algo que debemos entender es que el reino no es religión, que las religiones en este mundo pasarán, pero el reino de Dios permanece para... El reino de Dios va a permanecer. Y como bien dice la pastora en ese versículo, el reino de Dios está aquí desde que Jesús vino a la tierra, dice, ha nacido un rey. Ha nacido un rey. También los reyes, ¿verdad? Los reyes de Occidente, que no era, o sea, los reyes magos, como normalmente decimos, sabían que había nacido un rey y le llevaron
0: regalos,
2: sí, claro.
0: Tú, cuando haces ayuno, tú estás entregando como un regalo ante el rey tu cuerpo y deseos que tienes, se los pones a su disposición, por eso hay demanda. Tu ayuno llama la atención del rey y te va a responder.
3: Exactamente.
0: Hay formas de regalarle a Dios, hay muchas, ¿no? Todo es de él, pero él quiere vernos accionar en llevárselo delante de él.
3: Es honra.
0: Sí, es honra, justo.
1: Y una manera creo que de honrarlo también es esta parte de servir, ¿no? Sí. Creo que el portar una corona, como decíamos, lo representa responsabilidad, influencia para servir. Y pensaba también en eso, como por eso yo decía que era como la gran, la comisión, la importante, ¿no? El reino, porque cuando tú ves eso, o sea, tú ves cómo una persona, una hija de un rey puede tener paz en medio de la situación que está viviendo, ¿no? Está en un hospital, le acaban de dar una noticia y tiene paz, tiene gozo, ¿no? Eso llama la atención también de las personas. Es, yo quiero tu rey, ¿no? O tu reino, quiero pertenecer, ¿no? Y creo que eso, también hablando en las mujeres, cuando tú empiezas a reinar, ¿no? En el orden que hablábamos, eso se va a ver reflejado en tu casa, ¿no? Si a lo mejor eres como yo, que de mi familia apenas soy la primera que ha dicho sí a Cristo, pero que vienen más y generaciones, eso va a traer también, ¿no? En futuras generaciones que pueda reinar Dios, ¿no? O sea, que tú estás siendo a lo mejor el pionero, pero Dios va a traer a tus generaciones, la gente va a voltear y va a decir, ¿qué está pasando, no? Comparte. La gente va a querer pertenecer porque está viendo ese reinado, ese servicio, ¿no? Como tú, teniendo tanta influencia, en vez de venir y mandar y pedir que si te invitan a algún lugar, pides tal catering, pides esto. No, tú viniste a servirnos, tú viniste a lavar los pies, ¿no? Yo quiero eso. ¿Cómo haces? ¿En serio? ¿Lo haces de una motivación genuina? ¿Cuánto te pagan?
2: Sí.
1: ¿No?
2: A veces.
1: Entonces creo que esa parte de servir también es importante para que más personas puedan conocer a nuestro Rey de Reyes.
2: Sí, sí, fíjate que hay tres marcas bien importantes para una mujer de reino: la justicia, la paz y el gozo. Uh-huh. Una mujer que no viva por las circunstancias que está viviendo, sino que viva porque está pegada y agarrada de la mano de Dios.
3: Sí. ¿Tenemos algún último mensaje antes de despedirnos para ir cerrando ya el tema de hoy?
2: Listo, no.
3: Ok. Ya. Pues muchas gracias por compartirnos sus mensajes. Esperamos que este tema, yo diría que el día de hoy te deje con ganas de más, de seguir leyendo más, de seguir investigando más acerca de esta forma de gobierno. Te recomendamos este libro que tiene Karu aquí, que yo no he leído, pero se me hace que está muy bueno, que se llama De Mendigo a Príncipe, para que empecemos a cambiar nuestra mentalidad. A lo mejor tú ya conoces a Cristo desde hace mucho, pero creo que es necesario, ¿no? Y concluyo este programa con esta cita bíblica, que es una profecía que está en Isaías, de cuando Jesús iba a nacer en este mundo. Dice: y les nacerá un niño, un rey, y se sentará en el trono de David y extenderá su poder real a todas partes, y la paz no se acabará. Su reinado quedará bien establecido y sus bases serán la justicia y el derecho desde ahora y para siempre. El reino de Dios permanece, muchas cosas van a pasar, muchas religiones podrán caer, pero el reino de Dios se ha establecido en esta tierra desde que Jesús nació, con paz, con gozo, con justicia, y va a permanecer desde ahora y para siempre. Te bendecimos, te deseamos que tengas un excelente día. Gracias por sintonizarnos. Nos escuchamos el siguiente jueves en Este es el Día de Mujer a Mujer.

liderazgo no solo se ejerce desde las posiciones de autoridad, sino desde cada plataforma que nos permita ejercer una influencia efectiva y resonante.

0: en el Señor de señores.
1: La sabiduría no es lo mismo que la inteligencia. La inteligencia es la capacidad mental de pensar rápido, de ver las conexiones entre las cosas, para recordar datos, para analizar, para visionar, etc.

0: escuchen.
1: Oh, man.
2: La astucia te dirá que puedes hacer el mal, que nadie se dé cuenta, pero la sabiduría te enseña que siempre hay alguien de cuya mirada no puedes escapar. La sabiduría abre puertas que el dinero no es capaz de abrir. De hecho, las mantiene abiertas. De hecho, solamente un valiente, un sabio, es capaz de despojarse del orgullo, del odio, del rencor, de los prejuicios. Más allá de la inteligencia, de la astucia, busquemos la sabiduría de lo alto. Capisci con eso.

humanidad le ha dado la espalda a su creador. Muchos por ignorancia, otros por soberbia. Estamos viviendo el tiempo de Mateo 10 y Mateo 24. Padres contra sus hijos, hijos contra sus padres. Es el tiempo de los falsos cristos y los falsos profetas. Un tiempo en el que aún los escogidos pueden ser engañados.

0: amos. Ninguno merece su gracia, pero su misericordia se extiende para alcanzarnos. De tal manera nos amó, que ha dado a su único Hijo. Y el que cree en el Hijo no se perderá, sino que tendrá vida eterna. Yeshua es el camino, la verdad y la vida. Arrepentíos y convertíos, porque el reino de los cielos se ha acercado.
1: Jesús es la piedra angular. Él es la base y el fundamento de nuestra fe.

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0: Muy buenos días. ¿Qué tal? ¿Cómo estamos? Recibo un saludo de parte de nosotros desde aquí, desde Vida Nueva, la radio de la familia. Sabemos que usted seguramente va en camino a su casa o al trabajo o no sé por dónde esté, pero Dios le bendiga en esta hermosa mañana. Quédese con nosotros, este es su programa Directo al Corazón. Y bueno, hoy le saludamos desde aquí, desde cabina.
1: Hola, ¿qué tal? Muy buenos días. Soy el pastor David Cárdenas. Qué gusto estar con ustedes nuevamente. No se desconecte, incluso ayúdenos a compartir con los demás porque tenemos un tema que sin duda alguna va a ayudarle a usted a cómo salir y sobreponerse de las desilusiones.
2: Hola, les saluda Adriana Cárdenas. Dios les bendiga. Qué buen día. Que tengan buen día hoy. No se desconecten de aquí de Directo al Corazón.
3: Así es, y como todos, siempre saludamos también a los que se van conectando en Facebook Live. Qué bueno que están aquí en el 101.9. Y como sabes, siempre motivándole, ¿verdad?, a que comparta este mensaje de Vida Nueva. Sabemos que siempre tiene algo que agregarnos, algo que enriquecer. Así que esta mañana no es la excepción. Esperamos que se quede con nosotros en esta hora.
0: Así es, y como ya lo adelantó mi amado, hoy vamos a hablar de cómo sobreponernos a las desilusiones. Y bueno, las desilusiones son parte de la vida. Yo creo que todos hemos estado en esa condición o hemos pasado por alguna experiencia. Y llegan cuando las cosas, pues obviamente, no salen como nosotros esperamos. Cuando alguien nos falla, cuando un sueño se rompe o cuando un sentimiento que dimos todo y aún así terminamos heridos. Muchas veces una desilusión no rompe expectativas, más bien debilita el ánimo, apaga la esperanza y llena el corazón de muchas preguntas. ¿Por qué me pasó? ¿Por qué a mí? ¿Qué hice mal? ¿Qué pasó aquí? ¿No? Pero aunque el dolor sea real, no significa que nuestra historia debe de terminar ahí. Dios no promete que nunca vamos a enfrentar decepciones, pero sí promete estar con nosotros en medio de ellas. Él puede sanar lo que se quebró, Él puede restaurar lo que se perdió y levantarnos aún después de las caídas. Sobreponernos a las desilusiones comienza cuando decidimos no quedarnos atrapados en el dolor, sino confiar en que Dios sigue teniendo propósito aún en medio de lo que no entendemos. A veces, lo que parecía el final termina siendo el comienzo de algo mucho más grande. Porque Dios usa incluso nuestras heridas para fortalecernos, madurarnos y acercarnos más a Él. Y bueno, hay un versículo que yo creo que siempre nos va a recordar que no importa lo que pasemos o dónde estemos o en la condición que nos encontremos, porque dice Proverbios 24:16, porque 7 veces cae el justo y vuelve a levantarse. Pero bueno, ¿cómo sobreponernos a las desilusiones?
1: Así es. Bueno, primero que nada, entender que todos en algún momento hemos pasado por alguna desilusión. Algo nos ha desilusionado, ¿verdad? O alguien nos ha desilusionado. Y también nosotros hemos desilusionado a alguien.
0: Definitivamente, o sea, sí.
1: Sí, entonces, y el enemigo usa o buscará de alguna manera a través de estas cosas, va a tratar de distraernos o desenfocarnos de nuestro llamado, de nuestro propósito, de nuestra relación y nuestra comunión con Dios, ¿verdad? Y va a tratar de hacer que nosotros volvamos atrás y retrocedernos. Entonces, ¿cuáles son estas formas? Yo voy a hablar de 7, quizás hay más, pero de 7 maneras como el enemigo puede hacer que nosotros nos desanimemos, volvamos atrás, ¿verdad? Una de ellas es a través de las distracciones, 2, las desilusiones, 3, las críticas, las tentaciones, la murmuración, las pérdidas y las traiciones. Ese tipo de cosas hacen a veces que nosotros nos desanimemos, retrocedamos, volvamos atrás, ¿no? Entonces, y son cosas que todos en algún momento a lo mejor hemos experimentado en algún momento, así, ¿verdad? Es. La Biblia dice también en el libro de Daniel 7 que dice que el enemigo dice hablará palabras contra el Altísimo y a los santos del Altísimo quebrantará y pensará en cambiar los tiempos, en cambiar la ley, y serán entregados en su mano hasta tiempos y tiempos y medio tiempo. O sea, habla de cómo de alguna manera el enemigo va a buscar lanzar dardos, va a buscar de alguna manera de que caigamos en situaciones, ¿verdad?, para nosotros dejar de poner nuestra mirada en Dios, dejar de confiar, dejar de creer en Él. Entonces, la pregunta aquí es, ¿cuántas personas le han desilusionado a usted? Pero también usted, ¿cuántas veces ha desilusionado a alguien?
0: Yo creo que ahí podemos ver algo, que muchas veces nosotros esperamos perfección de los demás.
1: Sí.
0: De los que nos rodean, ¿no? De esperamos perfección de con quién estamos o en quién ponemos nuestra confianza. Pero yo creo que nos olvidamos que también nosotros somos seres humanos y que en cualquier momento podemos fallar, o fallamos más bien. Sí. Entonces, a veces queremos algo que nosotros no somos.
1: Yo creo que ahí es donde se genera una falsa expectativa. O sea, una desilusión viene cuando se genera una falsa expectativa de pensar que, un ejemplo, ¿no?, que mi papá no me va a fallar, la esposa no me va a fallar, los hijos no me van a fallar, el pastor no me va a fallar,
2: la iglesia
1: no me va a fallar,
2: Dios
1: no me va a fallar. Bueno,
0: el trabajo.
1: Dios no es que falle, Dios no falla, simplemente que a veces tenemos una idea de que Dios, porque Él es bueno, misericordioso, nunca va a permitir ciertas cosas en nuestra vida que son necesarias, ¿verdad? Y que podemos hacer, incluso a veces le echamos la culpa a Dios de cosas que nosotros mismos provocamos, porque la Biblia dice que la insensatez del hombre, dice Proverbios, tuerce su camino y luego le echa la culpa a Dios. Entonces, a veces culpamos a Dios de cosas que nosotros mismos provocamos y pensamos que Dios es malo.
2: Sí, pero muchas veces sí, exactamente, Dios no falla, él no va a fallar, pero muchas veces fallamos nosotros en poner nuestra una expectativa a lo mejor muy alta, ¿verdad? Porque Él es Dios.
0: Sí. ¿Me entiendes? Ahí nos pasamos de presunciosos.
2: Ajá, entonces es ahí cuando nosotros nos desilusionamos.
3: Y es ahí donde genera una herida o genera dolor.
2: O muchas veces esa expectativa que nosotros generamos muy alta porque es Dios, nos hace alejarnos de Él, ¿verdad? Porque pensamos que Dios no nos escuchó, que Dios no nos quiso cumplir la esperanza que teníamos, la expectativa que teníamos, y ahí empezamos a menguar. No, Dios no me escuchó, Dios no cumplió mi peso, Dios no cumplió el propósito, y
1: a veces empezamos incluso a chantarle a Dios. Es que yo hice esto, yo serví, yo fui fiel, yo aquí el otro.
0: Pero ¿por qué me lo haces a mí?
1: Ajá. Si yo soy
0: bueno.
1: Si
0: yo me he portado bien.
2: Si yo estoy sirviendo. Ajá. Si
0: yo hago obras buenas, a todo mundo ayudo, a todo mundo le extiendo la mano.
2: Es que las desilusiones realmente todas nacen desde una expectativa.
1: Sí, una falsa expectativa.
2: Esperabas una cosa y termina recibiendo otra, ¿no? Entonces es ahí donde nosotros tenemos que ver, ¿verdad? Y estar bien ubicados. Y para eso esta enseñanza, ¿verdad? Porque antes, yo al menos hace unos años, yo escuchaba un podcast acerca de esto de la expectativa que tenemos hacia Dios. Y yo, wow, sí es cierto. ¿Cuántas veces me he desilusionado de Dios pensando que Él tenía que cumplir todas mis expectativas? Pero no todas son la voluntad de Dios.
0: Así
2: no todas están en la soberanía de Dios.
1: Así sí, es. Y bueno, vamos, primero que nada es, ¿qué es una desilusión? Una desilusión es el sentimiento de haber perdido la esperanza y la confianza causado por algo que usted estaba esperando y no sucedió. Básicamente es una expectativa no cumplida.
3: Es el dolor de una expectativa no cumplida.
1: Así es. Entonces también es el abandono de la paz. Es una persona, por ejemplo, desilusionada, pues no va a tener paz, ¿verdad?
0: Bueno, vive inquieta, es una persona que pues está herida, que está desanimada, obviamente.
1: Sí, dice la Biblia en Proverbios 13:12, dice que la esperanza que se demora es tormento del corazón, pero árbol de vida es el deseo cumplido. O sea, y a veces por esa razón, cuando usted tiene una expectativa de algo, de alguien, ¿no? Puede ser Dios, puede ser una persona que usted confió algo, no cumplió, ¿verdad? Eso le trajo tormento al corazón. Y debemos entender que si hablamos de Dios, cosas que a veces a lo mejor tú esperabas de Dios y Dios no cumplió, porque Dios tiene su tiempo, Dios tiene sus maneras, y a veces nosotros no estamos alineados a esos tiempos y a esas maneras de Dios, y no hemos aprendido a esperar en Dios, y a confiar en Él, que Él es bueno y que Él sabe lo que hace y que Dios a su tiempo, de que Dios cumple, yo algo puedo tener, sí. Digo, por los años que llevo en el Evangelio, porque en algún momento a lo mejor igual me comporté como niño berrinchudo.
0: A veces.
1: Pero la realidad es que cuando tú aprendes a conocer a Dios, digo, nunca lo vas a terminar de conocer, pero va uno
2: cuando
1: creciendo.
2: Cuando ya trata esa área contigo.
1: Cuando ya trata esa área contigo y aprendes a esperar y a conocer en Dios, sabes que Dios, porque al final responde, o sea, a lo mejor no respondió en el día, en el momento que tú esperabas, pero al final de cuentas Dios responde. Te das cuenta que Dios es bueno y te das cuenta que Dios está en control y te das cuenta que Dios cumple su palabra, que Él es fiel. Entonces, cuando ya se te ha revelado esa parte, ya aprendes a confiar y depender de Dios. Ya dices, Señor, tú estás en control, tú sabes cómo, tú sabes cuándo, tú sabes a qué hora.
2: Sí, también aclarar algo, no por eso ya vas a dejar de esperar en Dios.
1: Claro.
3: Porque de confiar.
2: Es esperar, es confiar, sino que vas a esperar, sí, claro, pero vas a esperarlo en el tiempo de Dios. ¿Qué es lo que pasa? Que cuando nuestra expectativa está en nuestro tiempo.
1: Sí.
2: Que si, no, Señor, yo lo quiero en un mes, y si no se cumple en ese mes,
1: ahí ya. O yo lo quiero en esta forma, y si no cumple de esta forma.
3: Es que justamente estaba yo leyendo una frase que dice que Dios no trabaja según nuestras expectativas, sino que Él trabaja según su propósito. Y es ahí el problema, que nosotros creemos que Dios trabaja según lo que nosotros queremos, según lo que nosotros creemos, según nuestras expectativas, según nuestros deseos. Y Él no trabaja así. Él trabaja por propósitos, ¿no? Entonces, es ahí cuando nos frustramos, es ahí cuando nos aislamos, es ahí cuando nos decepcionamos, no solamente de Dios, sino nos desilusionamos de todo, de la vida.
2: Hasta de la confianza que ponemos en Él, nos
3: desilusionamos. Sí, de todo, ya no creemos en sus promesas, ya no creemos, invalidamos su palabra, dudamos de su palabra, y no solamente, y cuando ya dejamos de creer en Dios, dejamos de creer en todo lo demás, en el negocio, en los hijos, en la familia, en la escuela, en todo.
1: En la iglesia.
0: Pasa algo, yo creo también, que todo lo filtramos bajo nuestro propio razonamiento. O sea, todo lo queremos filtrar a nuestra condición, a nuestro razonamiento, y obviamente lo queremos bajo nuestra propia conveniencia. Y aquí pasa algo, que cuando una persona, precisamente lo que acabamos de hablar todos, ¿no? Cuando una persona pierde esa esperanza, obviamente empieza a apagar todo, apaga su fe, que es lo primero, ¿verdad? Esa esperanza que se supone que debe de estar basada en el fundamento de la fe, se empieza a apagar. Esa esperanza empieza a morir. Esa esperanza se empieza a quitar la vista de aquello, el enfoque de aquello, lo empiezas a retirar, ¿no? Y empiezas a ver todo lo peor. Todo está mal, todo es mi culpa, nada me va a salir bien.
3: Nada es suficiente.
0: Nada es suficiente, ni siquiera Dios es suficiente en ese momento, ni tu esposo, ni tu esposa, ni tus hijos, ni el trabajo. O sea, absolutamente nada de lo que está a tu alrededor es bueno, ni sale bien. O sea, empiezas a mirar el fracaso. Y por eso, como decías, Brayley, empiezas como que nada es válido. Todo está ahí. No empiezas a validar nada.
1: Sí, y pierdes la expectativa. Ya no tienes expectativa. Obvio, gente que camina por la vida sin expectativa. O sea, ya no tiene sueños. Un ejemplo, si de pequeño, de niño o de joven, tenía el sueño de una vida mejor, de que ibas a llegar a ser un empresario, un profesionista o lo que sea, ¿no?
0: A tener una vida mejor, en pocas palabras.
1: A tener una vida, pierde la expectativa. O sea, ya deja de soñar, deja de creer, deja de trabajar por ello y se conforma nada más con lo que día a día le viene, ¿no?
0: Yo creo que entra como que en una condición de fracaso.
1: Como de conformismo.
0: Sí.
1: Como de conformismo. ¿Por qué? Porque hay que entender algo, que la esperanza es la base y el fundamento de la fe. La Biblia habla de una fe inmediata, pero también habla de una fe que es a través de una esperanza, ¿sí? O sea, un ejemplo.
2: De la espera.
1: De la espera. Porque, un ejemplo, tú necesitas una fe para hoy si tienes una enfermedad. Tú no puedes esperar años. Tú necesitas hoy creer que Dios puede hacer un milagro, que puede sanarte, etcétera. O que a lo mejor tienes un problema que ya es urgente. Tú necesitas que hoy Dios resuelva. Pero también hay una fe, o que es a través de la esperanza, decir, yo sé que voy a trabajar día a día, voy a confiar en Dios, porque yo sé que voy a llegar a esta meta. Un ejemplo, ¿no? Un empresario no se construye de la noche a la mañana, ¿verdad? Es un proceso en el que tú tienes que trabajar con expectativa todos los días para decir un día voy a ser empresario, ¿no? Un músico, un grupo, lo que sea, una iglesia, ¿verdad? Un profesionista, un doctor, o sea, sabe, tiene que entender que hay un proceso, así como cuando tú dices, yo voy a llegar a ser doctor, pero ¿cuántos años me va a llevar a ser? ¿Verdad? Y tienes que tener esa expectativa, esa esperanza. Entonces, cuando una persona pierde, como decía mi esposa, la esperanza y la expectativa de algo bueno, trae de alguna manera muerte a esa expectativa y apaga su fe.
3: Fíjate que psicológicamente la desilusión tiene un proceso. Dice que una desilusión produce desgaste emocional porque el cerebro genera expectativas y emociones alrededor de lo que anhelamos. Y cuando eso no ocurre es cuando sentimos frustración, ansiedad, tristeza e incluso ya sentimos vacío. Es por eso que hace rato que comentaba, ¿no? Ya nada de lo que tenemos alrededor, ya no imaginamos, ya no soñamos, ya no creemos, porque ya hay frustración, ya hay tristeza e incluso ya hay un vacío. O sea, ya no, ya a lo mejor y puedes lograr algo, pero ya no, para ti ya no es mucho, ya hay una herida, ¿no? Por eso es que mucha gente cuando vive desilusionada o vive en este, se queda en esta desilusión o se queda en esta decepción, vemos mucha gente, ¿no? Que vive preocupada, que vive ansiosa, que vive triste, que vive aislada, ¿no? Y no porque muchas veces nos topamos con ese tipo de personas y no necesariamente son malas, sino que ya hay una herida que causó la desilusión, ya hay una herida que causó la decepción, ¿no? Entonces por eso, y a veces vamos así por la vida creyendo que estamos bien, ¿no? Pero realmente hay una herida, una desilusión, una decepción que causó una herida en nosotros y por eso a veces no nos hace poder creer, ¿no? Nos hace poder tener esa esperanza, ¿no? Y algo que decía, que estaba yo meditando en este transcurso, que justamente todo ser humano cree en algo. Ya sea Dios o ya sea la vida, ya sea el universo, pero todos creemos en algo. Y cuando eso algo no se cumple en nuestras vidas, pues es ahí donde entra la desilusión y la decepción, ¿no? Entonces, yo creo que sí, es muy importante que nosotros como personas, ¿no? Nos analicemos, ¿no? Porque a veces podemos vivir en este trance, ¿no? De desilusión, de decepción. No es que ya, ¿para qué me dicen eso, ¿no? ¿Para qué? Sino porque ya no hay esperanza, ¿no? Ya no hay vida, ¿no? Y es ahí donde entra la muerte, ¿no? O el vacío, ¿no? Porque ya no creemos que pueda pasar algo bueno, ¿no? Porque nos entramos en ese pensamiento de que todo lo que ocurra va a ser malo, todo lo que ocurra va a ser negativo, todo lo que ocurra ya no va a servir de nada, ¿no? Entonces, yo creo que ahora sí que hay que analizarnos y ver si tenemos heridas, ¿no? A lo mejor podemos tener heridas de personas, heridas de negocios, heridas de cosas que nos pasaron, incluso también de niños, podemos vivir en esa herida, en esa desilusión, en esa decepción, ¿no? Y a veces no salimos de eso, o a veces vivimos con eso. No es que ya no confío en tal persona porque como la amiga que yo tenía me desilusionó. Entonces, a veces vivimos también refiriéndonos a cosas que nos pasaron y ya no confiamos en cosas nuevas por la decepción que hubo, ¿no?
1: Sí, de hecho me gustaría que demos algunos ejemplos.
0: ¿Cada quién?
1: Cada quien. Algunos ejemplos de desilusiones, ¿no?
0: Así es.
1: Por ejemplo, el trabajo que te iban a dar y se lo dieron a otro. O el puesto, el incremento, ¿verdad? Que te iban a dar y se lo dieron a otro.
2: El otro es, te desilusionaron tus padres. Hay hijos que están amargados, que están cautivos en la depresión y en la rebelión por una desilusión.
1: Sí,
2: y
1: que
2: están,
1: el padre los desilusionó.
2: Están atorados ahí, ¿verdad? Sí. Porque los decepcionó alguien humanamente igual que ellos.
1: Así es.
0: ¿Qué sigue, Brayley?
3: Hay padres que fueron decepcionados por sus hijos.
2: Lo contrario.
1: También hay padres que fueron decepcionados por sus hijos.
0: Cristianos que también fueron decepcionados o desilusionados por su líder, por su pastor que les falló. O también porque empezaron a desconfiar de ellos y de todos.
1: Sí, así es. También cuando has estado orando por cosas y no han sucedido, ¿verdad? Y eso te desilusionó, dejaste de orar, dejaste de servir, dejaste de congregarte.
0: Bueno, puede ser que también hasta el día de hoy todavía sigue orando y no le ha, y eso la hacía, no ha sido respondida, ¿no?
1: Respondida.
2: Y a veces deja de orar por desilusión.
0: Sí.
2: Porque dice, ay, no, ya el Señor no me contestó, llevo un año, dos años, tres años, cuatro años. Y sí. Así, ¿no?
1: Y el ejemplo de Juan el Bautista, que él se ofendió porque el Señor no lo fue a visitar a la cárcel.
2: Había puesto su expectativa.
0: En alguien.
2: En Jesús. Que
0: mira
2: Jesús
0: nada más.
2: Iba a ir a decir.
0: Por eso es que decimos que sí te llega a decepcionar.
2: Sí, claro.
0: O desilusionar Jesús o Dios.
2: Sí, claro, porque Juan tenía una expectativa en que Jesús le iba a ir a visitar. Oye, Juan, de perdi, mira, yo te abrí el camino.
0: ¿Qué onda, no?
2: ¿Qué onda contigo que no me visitaste una visitada?
3: El hombre que anunciaba
1: a
3: Jesús.
1: No,
2: mi pastor no me fue a visitar.
3: Ah, no, y así estamos todos también. O sea, en algún momento pasamos por esa desilusión. Ilusión, ¿no? Es que el pastor no me habló, el pastor no me mandó mensaje,
0: no oró
3: el
0: por
3: pastor
0: mí.
3: No oró por mí, el pastor no me volteó a ver, ¿no? El pastor no me visitó.
0: Cuando estaba enfermo.
3: Ajá, entonces, no necesariamente eso tiene que marcar una herida en tu corazón, una herida en ti, sino que hay cosas que simplemente no están en tu control y que no van a pasar como tú imaginas, ¿no? Y que muchas de las veces... Muchas desilusiones justamente nacen cuando Dios no actúa como queremos o imaginamos. Si Dios, siendo Dios, no actúa como tú te imaginas, ¿cómo esperas que tu pastor, tu líder, tus padres actúen
0: tu mentor,
3: como tú te imaginas? Sí. O sea, es que algo que hay que estar conscientes y hay que aprender. No todo está en nuestro control. Y no todo lo que pensamos también lo piensa la otra persona. Y no todo lo que queremos también lo quiere la otra persona. Y no todo lo que queremos que suceda de esa manera va a suceder así. Y es que a veces, muchas veces, nosotros mismos nos anclamos y nos erramos en ese pensamiento que queremos que suceda como nosotros queremos y que pase como nosotros queremos que pase, y no va a pasar. Muchas veces no va a pasar de esa forma. Dios usa multiformas de cómo tratar contigo.
0: Uh-huh. Así es. Así es.
2: Muchas veces nuestras expectativas están basadas en la humanidad de otra persona.
1: Así es.
2: Y mientras esté
0: en la respuesta del otro.
2: En la humanidad de otra persona, pues nuestra humanidad
1: que también va a fallar.
2: Así nuestra es. Humanidad falla, nuestra humanidad no es omnipotente, no es omnisciente, estamos limitados, ¿verdad?
0: Sí.
2: Y a veces decimos, es que yo pensé que esa persona me iba a llamar, pero esa persona estaba ocupada, tenía mil...
0: Y es ahí donde te haces circo, maroma y teatro, pero no
2: porque
0: sabes
2: tenías
0: por
2: una
0: qué.
2: Expectativa. Tú no sabes por qué, porque esa persona, al igual que tú, está batallando, está lidiando, está en ocupaciones, porque está basada nuestra expectativa en la humanidad de otras personas.
0: Sí. Y fíjate que aquí vemos algo, que mientras esto está sucediendo, obviamente el enemigo también lo está usando para precisamente hacerte la llaga más grande, precisamente para que tú te desgastes, para que tú te mantengas
3: sobrepienses
0: ahí, atrapado en esa condición, en esa condición, y ahí te mantienes ocupado. Y eso no te deja ver lo que Dios está haciendo en ese momento, está obrando en ese momento. Por eso mientras unos deciden quedarse heridos, mientras unos deciden quedarse allá atrapados en ese trance de la desilusión, de la decepción, otros mejor deciden avanzar. Otros mejor deciden, ¿saben qué? Yo no me quedo aquí, yo me levanto. Vamos para arriba, esto no me tiene que detener, esto no me tiene que paralizar, esto
2: no
0: me
2: tiene
0: por...
2: que enseñar.
0: Exactamente.
1: Porque es un asunto de madurez.
0: Así
2: sí,
0: es.
2: Exacto.
3: Y de ponernos también en el lugar de la otra persona, de que yo no sé lo que está pasando, yo no sé qué fue lo que pasó, por qué no me llamó, por qué no estuvo, por qué no...
0: Pero no importa,
3: pero
0: sigo.
3: No importa, o sea, yo entiendo, somos humanos, ¿no? ¿Verdad? Y seguimos
2: y
3: adelante.
2: Entender que nosotros también tenemos reacciones.
0: Sí.
2: O sea, a veces, como dice... He aprendido algo que dice, la gente no te hace cosas, más bien tú reaccionas a las cosas que hace la gente.
1: Así es.
2: Entonces, a veces es entender, ahí vamos a usar la palabra empatía, de ser empático de lo que está sucediendo, por qué reaccionó así esta persona. Si tú a lo mejor no le diste poder, no le diste razón, no le diste, pero esa persona está reaccionando de una forma que, bueno, dices tú, entender la historia de cada quien.
1: Ahora, algo muy importante, porque a veces cuando tú quedas trabado en eso, te quedas trabado más en la desilusión, en la decepción. El problema es que ya todo lo ves mal. O sea, porque a pesar de todo, aunque hay personas que a lo mejor sí te desilusionaron intencionalmente o malamente, o sea, de mala manera, con mala intención, pero aún así sigue habiendo gente buena. O sea, un ejemplo, si alguien te decepcionó en una iglesia o la iglesia, de todos modos siguen habiendo iglesias buenas.
2: Claro.
1: Siguen habiendo pastores buenos.
2: No podemos cerrar.
1: O sea, no te puedes cerrar.
2: A dejar de amar, a dejar de
0: perdonar.
2: Y
0: aunque, escúchame, acabas de decir algo, aunque te haya fallado una autoridad.
1: Sí.
0: Aunque te haya fallado un pastor, un ministro, lo que tú quieras, un líder, un mentor, como tú le quieras llamar. Aunque haya venido una decepción de esa persona, eso no quiere decir que esa persona siempre va a ser así.
2: Claro.
0: Y
2: una falla no lo define.
0: No lo define, exactamente.
1: Como aquella, por ejemplo, como aquella mujer, ¿no? Que a lo mejor la decepción, un hombre piensa, ya todos los hombres son malos.
0: Sí.
1: O al revés.
0: O al
1: el
0: revés.
1: Hombre que también que la desilusionó, lo desilusionó una mujer, piensa, ya todas las mujeres son malas. Entonces, todas las mujeres que vengan a partir de ahora las voy a tratar mal.
0: Y así, así andas por la vida pensando que todo mundo va a ser así.
1: Todo mundo es malo, exacto. Ahora, muy importante algo. Que hay cosas que nosotros pensamos que nos desilusionaron, pero realmente no era Dios tratando con nosotros. Te voy a decir algo, te voy a poner este ejemplo. Pensar que tu papá te desilusionó porque te disciplinó y te corrigió, te llamó la atención. Realmente no es que te esté desilusionando. Tú te desilusionaste porque a lo mejor no entendiste que una forma de amar es a través de la corrección y la disciplina. Es a través de la exhortación. Entonces hay gente ofendida, aparentemente desilusionada, pero realmente no es que te hayan desilusionado, es que tú no supiste tomar esa forma de cómo esa gente que te quiere y te ama está tratando de ayudarte y de corregirte, ¿verdad? Porque la Biblia dice que también la disciplina es amor. Entonces, tenemos que, de alguna manera, en ese sentido, crecer en sabiduría, ¿verdad? Para entender realmente, ¿me desilusionaron o yo me desilusioné?
0: Sí, fíjate que hay un peligro de vivir así o quedarse así en esa manera de decepción o de desilusión. Hay un peligro que puedes correr, así que de vivir de esa manera. Uno de esos es que ya vimos, ¿no? El desánimo. ¿Pero qué hace el desánimo? El desánimo lo que provoca en ti es que retrocedas.
1: Sí.
0: El desánimo lo que provoca en ti es que abandones esas conquistas que deberías de tener en Dios, ¿no? Es que ya pienses que ya lo que me prometió Dios ya no lo voy a alcanzar, ya no lo voy a poder conquistar. Hay peligros que se viven a través de la desilusión, de la decepción, si nosotros no nos sobreponemos a ello.
1: Sí, fíjate que hay mucha gente que con tremendos dones, talentos, con tremendo llamado, con propósito, abandonó porque alguien lo desilusionó.
0: Sí, sí. Y precisamente eso, una desilusión no tratada, una desilusión
3: no sanada,
0: te puede llevar a la amargura,
1: sí.
0: Te puede llevar a la depresión,
1: sí.
0: Te puede llevar a la frustración, te puede llevar a la falta de fe. No, pues ya no creo en Dios, ya no creo en la iglesia, ya no me voy. ¿Para qué me congrego? ¿Para qué oro? ¿Para qué busco a Dios? No. Ya mejor ya no lo haces.
2: La desilusión también te lleva a entrar a una zona de confort.
0: Sí.
2: De decir, ya no necesito, ya lo viví, ya lo sé, ya sé que me van a decepcionar, ya sé que me van a herir. Y entras a esa zona de confort,
0: sí.
2: ¿No?
0: Sí.
2: Pero yo creo que también aquí es, decides tú qué hacer con esa desilusión.
0: Sí,
2: ¿verdad?
0: Sí, sí.
2: Quedarte ahí o que esa desilusión te enseñe a madurar.
1: Sí.
2: Te enseña a madurar o lo tomas así, a que te enseña a madurar. A poner límites sanos, depender de Dios, porque eso es lo que hace la desilusión, es lo que a veces no vemos las cosas, bueno, y no la vemos, la verdad, porque a veces estamos heridos,
0: sí.
2: pero la desilusión hace que nosotros maduremos, hace que nosotros dependamos de Dios, hace que pongamos esos límites sanos.
0: Es que dos cosas pueden pasar, como decías tú, o hace que te levantes y que madures y que busques la mejor solución, o hace también que hasta tu cuerpo físico se enferme. Porque el alma herida, el alma no sanada, se enferma. Y no solamente se enferma el alma, se enferma el cuerpo.
2: Sí.
0: Porque hemos visto cuántas personas desilusionadas, por ejemplo, de un amor, de una persona en la que estabas, diste, ahora sí que pusiste toda tu carne al asador, ¿no? Como decimos humanamente, ¿no? Diste todo de ti, ¿no? Y esa persona te decepciona. ¿Y cómo esa persona se enferma? Su alma termina en un modo en un estado.
2: O hay gente que entra en una falta de perdón o ya no vuelven a rehacer su vida. Exactamente. Por una desilusión. Sí. Ya no viven.
0: Terriblemente pasa,
2: y
0: ¿no?
2: Eso nos lleva a que también, ¿qué nos puede llevar a una desilusión? A amar sin idolatrar a las personas.
0: Sí,
1: porque es que fue lo que hizo Jesucristo.
2: Muchas veces eso pasa.
1: Jesucristo sabía quién era Judas. Él sabía que lo iba a traicionar. Él mismo le dijo: ve ahora de una vez
0: Juditas.
1: Ve de una vez y ya, haz lo que tengas que hacer. Porque Jesús, y es lo que nosotros tenemos que entender, y por eso le decía hace un momento que es una cuestión de madurez. Tenemos que entender que la gente en algún momento te puede desilusionar. Tú tienes que estar preparado para eso. Tienes que estar preparado para perdonar a las personas, claro, que te van a traicionar. Que sí. Entonces, Jesús sabía que lo iban a traicionar. Y él, como ya estaba preparado para eso, lo tomó con madurez. Dijo, bueno, esto, lo que vaya a pasar, que pase de una vez. ¿Verdad? O sea.
0: Sí. Y fíjate, aquí me gustaría tocar un punto precisamente de esas expectativas falsas que a veces producen desilusiones. Por ejemplo, la iglesia. Mucha gente tiene expectativa aquí en la iglesia. ¿Y qué pasa? Algunas personas creen que la iglesia solo existe para sanarles, para bendecirles, pero no para demandar compromisos, obediencia o para servir. Entonces, cuando se les corrige o se les llama la atención o se les llama a madurar, se desilusiona.
1: Cuando se les demanda compromiso.
0: Sí, por eso digo, se desilusionan, se decepcionan. Sí. Ah, no, es que... No, eso ya no va conmigo, ya no me gusta. Mejor, y de verdad, abandonan a veces hasta la iglesia porque tú los quieres llevar a otro nivel de madurez, a otro nivel de crecimiento, a otro nivel de responsabilidad o de compromiso. Entonces la gente
1: incluso
0: dice,
1: de propósito.
0: No. Uh-huh. Sí, porque obviamente todo eso va, ahora sí que junto con pegado, va de la mano a que te lleve al compromiso, al propósito que Dios tiene en tu vida.
1: Por la cual te llamó y te cajó y por la cual te quiere sanar, liberar y restaurar.
2: Es que es como ayer, como leíamos la historia de Abraham, ¿no? Que primero Dios le dice, te voy a bendecir, voy a hacer un pacto contigo, Dios le...
0: Un panorama grande.
1: Le dio las promesas.
3: Le dijo, Abraham, ¿dónde te pongo?
2: Sí, exactamente. Pero ya luego le dice, Abraham, voy a probarte. No, y es ahí donde decimos, Dios, que imagínate que Abraham hubiera dicho, no sabes qué, Dios, ya no le voy a entrar.
0: Pensándolo bien.
1: Mejor déjame así.
2: O sea, y a veces viene Dios a probar eso, porque nosotros cuando Dios nos dice, te voy a bendecir, voy a hacer tu negocio
1: ahí
2: grande.
1: Sí lo tomamos.
2: Ahí sí, Él es mi Dios, Él es mi Señor. Pero cuando Dios dice, mira, te voy a probar tu fe, voy a probar tu compromiso, voy a probar
1: Y que lo incomodó, finanzas. Porque le dijo, sal de Ur de los Caldeos, vete a Arán y luego de Arán a Canaán. O sea, será una incomodidad porque dice que tomó toda su familia, tomó sus ganados, o sea... Imagínate, nosotros cuando nos cambiamos, por ejemplo, de Ciudad del Carmen a Frontera, de Frontera acá, y luego aquí ya nos cambiamos dos veces, ya dije que será la última vez que me cambio de casa. Pero,
0: ¿qué te pasa ahora que me cambié de los United?
1: Entonces, digo, solamente que me lleves a
0: las
1: Europa. Pero sí, o sea, esa parte que no queremos que a veces, no queremos. Que Dios nos incomode, nos inconforme. Entonces, esa es la parte donde decimos, ya no, Señor. O sea, yo pensé que era así nada más de fácil, de que me ibas a bendecir.
0: Fíjate que
1: ya.
0: A veces no nos damos cuenta que Dios también nos pica la costilla ahí, ¿no? Para incomodarte. Claro. Y eso a veces no nos agrada, ¿no? Nos incomoda, ¿no? Nos pone así como que, ay, Dios, ¿no? Exacto. Y yo pensé que estabas jugando conmigo, ¿no?
1: Así es.
0: Y bueno, fíjate, hablando precisamente de ya hablamos de esas falsas expectativas que tenemos a veces en la iglesia. Pero ¿qué tal cuando...
1: expectativas que no son reales.
0: Sí, pero ¿qué tal cuando las tenemos también en el matrimonio?
1: Ah, sí. Yo me casé pensando que iba a ser feliz.
0: Yo me casé.
3: yo no sé por qué.
0: Todavía, espérate. Tú todavía tienes tiempo. Sí, a veces, muchas veces llegan al matrimonio pensando que solamente es para tener felicidad, ¿no?
1: O para que te hagan feliz, más bien.
0: Sí, para que te hagan feliz o para permanecer en un estado de ánimo de mucha felicidad.
1: Sí,
0: todo el tiempo.
1: Felices para siempre.
0: Sí. Pero el matrimonio, ¿qué pasa cuando te das cuenta que el matrimonio también llegas para que tú hagas una entrega total? Para que precisamente hagas sacrificios, ¿verdad? Y es ahí como que ya, a ver, pensándolo bien, creo que mejor a ver dónde firmo para divorciarme, ¿no?
4: Sí.
1: Porque no cumplieron mi expectativa, porque no me hicieron feliz. Cuando realmente es que el matrimonio es para tú ir a ser feliz a alguien y que de eso que tú siembras, tú coseches.
0: Pero espérate, es que no es para que me hagan feliz, es que yo ya soy feliz.
1: Ah, sí, claro.
0: Antes de casarme, yo ya soy feliz.
3: Claro. Es que ahí está el detalle, ¿no?
0: Dirían, ahí está la cosa.
3: Ahí está la cosa.
4: Ahí está el detalle.
3: Que uno tiene que aprender a primero a ser pleno por sí solo en Dios. Y ya cuando entras en matrimonio, obviamente, pues
0: es tu complemento.
1: De lo que tú tienes, le vas a dar a los demás.
0: Exacto. Sí, uh-huh. Sí, pero a veces piensas que es que me tienen que hacer feliz. Ajá. No, es que yo ya soy feliz de por sí, ¿no? Uh-huh.
1: Claro, de lo que tú tienes,
4: es que le vas a dar. El problema es también la desilusión viene cuando empezamos a idealizar el matrimonio, la persona, la pareja, las amigas, el papá, la mamá, los hijos. Y ahí viene cuando ya te desilusiona.
0: Hasta el perro.
4: Hasta el perro.
1: Bueno, no, también, no. También cuando hay una falsa expectativa de Dios, creen que solo Dios es amor. O sea, que creer que Dios es amor nada más, pero Dios también es un Dios de juicio, también es un Dios que disciplina, también es un Dios que corrige. Sí. ¿Verdad? Bueno,
0: sí. Pero aquí hay algo que se te está pasando.
1: También es un Dios que prueba.
0: Sí, pero también hay personas que creen que solo Dios está para bendecirte.
1: Ah, sí. Que no, Dios no está para demandarte.
4: Sí.
0: No, no, no, no.
4: Dios está para transformarnos.
1: Así es.
0: Así es.
4: Y la transformación duele.
1: Duele a veces.
3: Requiere proceso.
1: No, y a, eso lo vamos a encontrar varias veces en la Biblia. Por ejemplo, el que más me gusta es en el de Isaías, cuando le dice, yo soy tu creador, yo soy tu formador y yo te puse nombre. Cuando pase por las aguas, cuando pase por el río, cuando pase por el fuego, dice, la llama va a arder, pero no te va a consumir, ¿verdad? Pero yo estaré contigo, no te dejaré ni te desampararé.
0: Yo creo que ese es uno de los versículos donde claramente Dios nos dice, te vas a ver en un momento de tu vida que parece que te estás quemando por los problemas. Te vas a ver en un momento que parece que te están ahogando.
4: Cuando, ¿no?, Dios le dice a Pedro, Pedro, me han pedido para zarandearte.
1: Ah,
4: no,
1: sí.
4: Le dijo, Pedro, mira, voy a intervenir.
0: O sea, no te preocupes, aquí estoy yo.
1: Para defenderte.
4: Para defenderte, no. Pedro, me han pedido para, pero dice, yo he orado para que no te falte fe. Lo que no te va a faltar en el proceso de fe. Te agarras de Dios.
1: Cuando te agarras de Dios.
4: Sí.
1: Y vas a salir del proceso victorioso.
0: Pero aquí, fíjate que esta palabra, la verdad, que tiene mucha profundidad. Porque dice ahí, Pedro, pero he orado. O sea, Dios no dice ahí. No,
1: como fiel intercesor.
0: Ajá. ¿No? O sea, estoy orando por ti. Mm. O sea, que hasta Dios mismo
3: sabe cuándo dejarte solo. Y sabe cuándo decir, es tu batalla. Ajá. Tienes que enfrentarla tú. Y me vuelvo a la misma. Dios mismo mandó, dejó a Pedro solo.
1: Pobre
3: ¿qué
1: Pedro.
3: ¿Qué más puedes esperar tú de las personas humanas? Pues, que no van a estar ahí quizás, pero bueno. A ver, vamos a juntitos de la mano para no, sino que hay momentos en los que nosotros vamos a apoyarte con oración, con palabra, ¿verdad? Pero es tu batalla.
4: Sí, son tus propios
3: procesos. Son tus procesos, son
1: gente
3: tus
1: que
3: pruebas.
1: Vive desilusionada en el proceso que Dios mismo permitió.
3: Porque estuvieron solos.
1: Porque me abandonó papá, mamá, el pastor, el amigo, la amiga. Pero Dios dijo, es que era necesario que tú pasaras ese proceso para que pusieras tu mirada en mí.
0: Y aquí nos gustaría decirte ahora sí a ti que nos estás viendo, que nos estás escuchando a través de este medio, que has estado con nosotros estos 40 minutos ya de este tema, de este contenido que hemos traído. Sí estamos viendo, no solamente son cosas, ay, pero es que ustedes porque son cristianos, ah, pero es que ustedes porque lo ven a través de la Biblia. No, mira nada más, o sea, queremos traerte precisamente, te estamos trayendo ejemplos que humanamente hemos pasado, que también lo vemos a través del lente de la palabra de Dios, que también como Dios. Si a veces nosotros por eso ponemos tanta expectativa en Dios, ponemos tanta expectativa en las personas que nos rodean, imagínate que también ellos fueron desilusionados, fueron decepcionados y nosotros, unos simples mortales, ¿verdad? Que también estamos pasando o hemos pasado por ese momento. Pero bueno, queremos que ahorita precisamente que estás con nosotros, no te vayas, vamos a una pausa y regresamos.

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7: Quiero tomar una distancia, ¿no? Y de otras, bueno, ya estamos de regreso aquí en el 101.9. Tú estás en Directo al Corazón y estamos hablando acerca de las desilusiones. Y justo le estaba comentando que hay desilusiones que hacen crecer relaciones. Por ejemplo, en mi caso, me pasó que me desilusioné de una amistad, ¿no? Por expectativas, ¿no? También de relaciones, de amistades. Y que en su momento tuvimos que pasar un proceso de sanidad. En su momento tuvimos que distanciarnos, ¿no? Pero que ahora puedo decir que esa desilusión solamente a lo mejor nos ayudó para crecer, para madurar, para decir, no éramos unas niñas.
8: Y para fortalecer la relación.
7: Y para fortalecer la relación, ¿no? Entonces, hay desilusiones que te van a ayudar a crecer tu relación y hay desilusiones que simplemente vas a tú a decir por madurez, vas a tener que tomar una distancia, ¿no? Entonces, no todas las desilusiones vienen para herirte, no todas las desilusiones vienen para aniquilarte, ¿no? Para traer tristeza, sino muchas y la mayoría vienen para hacerte crecer, vienen para hacerte madurar, ¿no? Entonces, es ahí justamente donde decíamos hace rato, ¿de qué lado lo estás viendo, no? Porque nada más creemos que a veces la gente está con nosotros para traernos mal, ¿no? Para atacarnos o para desilusionarnos, ¿no? Decepcionarnos, pero a veces de qué lado lo estamos tomando, ¿no? Y que, bueno, a lo mejor no fue su intención, a lo mejor no lo hizo con malicia, o otras veces a lo mejor sí, pero ¿de qué lado lo estás tomando, no? Yo sé que a lo mejor y ella lo está haciendo porque está herido, porque está pasando por algo, ¿no? Pero ¿de dónde lo estamos tomando nosotros, no? Así y es ahí donde nosotros aprendemos a crecer. Y es que el problema también es que a veces nosotros creemos que la gente necesita crecer a nuestro ritmo, ¿no? Así es. Y no es así. A lo mejor tú vas a crecer en la desilusión y esta persona va a ir desilusionando o va a ir, ¿cómo se llama? Decepcionando a alguien más, ¿no? Pero de ti depende si es, ahora sí que una, o ayudarlo, o una, tú también no quedarte con esa herida, ¿no? Así con es. Esa mala expectativa de esa persona o con sí. esa, ¿cómo le dicen? Esa impresión de esa persona, ¿no?
4: Sí, de hecho el Señor nos manda en la Biblia a guardar nuestro corazón. Dice, sobre toda cosa guardada, guarda tu corazón porque de él emana vida.
8: Eso.
4: Entonces, uh-huh. aprender a, en ese sentido, a madurar, a crecer,
8: hay un, para hay guardar un, nuestro corazón. Hay un mensaje que nos acaban de escribir, Alma Aide Solís Flores, dice, las decepciones son pruebas, más cuando vienen de las personas que amamos. Pero Dios nos dé la sabiduría para tomarlo para bien y la madurez para sanarlo sin que deje las semillas de la amargura en nosotros y sanarlo.
4: Así es.
8: Muy bien, cierto, así es, muy sabio.
4: Precisamente vamos a entrar en el tema de qué pasa cuando usted permanece desilusionado. Número uno, vive espiritualmente enfermo. La mayor parte de las veces cuando no lidiamos con las desilusiones se convierten en un ciclo. Y esto puede llevar a la depresión, a la amargura, al luto y a la muerte espiritual.
8: Sí, es lo que comentamos hace.
4: Así es. También puede enfermarse, si usted no sana, puede enfermarse físicamente. Las decepciones o desilusiones son un veneno y siempre debemos lidiar con ellas porque enferman el corazón y el cuerpo.
8: Pero ¿qué te parece si ahora de mejor, ahora comentamos también?
4: Vamos directo.
8: ¿Cómo sobreponernos? Ya hablamos de las desilusiones así y todo es. Lo que nos hace 40. Y todo, ¿verdad? Pero ahora, ¿cómo nos podemos sobreponer a las desilusiones? Mentora, empezamos con el primero.
9: Primero que nada, traer nuestras desilusiones y cargas a Dios, ¿verdad?
4: Así es.
9: Dios siempre va a escuchar nuestras oraciones, quejas y sugerencias al cielo, por favor.
8: Así
9: ¿Qué
8: es.
9: ¿Qué mejor que Él que puede entenderlo? Él es nuestro creador, conoce todo lo profundo, dice hasta los cabellos que tiene contado de nuestra cabeza. Entonces debemos de ir allá con Él, ¿verdad? Para que Él sane todos nuestros desánimos, desilusiones. Y sobre todo, permanecer conectados a Él, ¿verdad? Confesarle cuál fue la desilusión. Porque a veces decimos, es que Dios ya lo sabe. No, confesemos, hagamos un... ¿Cómo no vas a saber tú si tú eres el que la viviste?
8: Yo creo que hacemos mal uso de ese dicho. Es que Dios ya sabe lo que tengo. Ajá. Es que Dios sabe lo que me pasó. Es que Dios sabe mi condición.
9: O a veces oramos y decimos, Señor, tú ya sabes de qué tengo necesidad. ¿Cómo no vas a saber tú? Si Dios lo sabe, ¿cómo no lo vas a saber tú? Y entonces pidamos perdón a Él, ¿verdad? Por a veces prestarnos, porque a veces nos prestamos, nuestra carne reacciona y nos prestamos a ese tipo de cosas, la desilusión, ¿verdad? Y creer, ¿verdad? Y a veces también creemos en cada pensamiento que causa la desilusión, pensamientos negativos, pensamientos de decepción, y caemos presos a esas. Entonces hay que llevar nuestras desilusiones y nuestras cargas al Señor.
4: Así es.
9: ¿Qué mejor que Él?
7: Así es. Lo segundo es perdonar aunque todavía te duela. Y esto es algo que hasta el día de hoy todos seguimos en ese proceso, ¿verdad? De perdonar. Y es que a veces no comprendemos que el perdón no es un sentimiento, es una decisión. Perdonar no es justificar, es simplemente soltar. Porque a veces mientras tú guardas resentimiento, la otra persona ya siguió su vida, ¿no? Y nosotros estamos ahí muchas veces atados, ¿no? Y pues entender que el perdón, cuando tú decides perdonar, no necesariamente al instante vas a sentir la sanidad, sino que simplemente cuando tú perdonas, abres la puerta a un proceso de sanidad y de restauración.
8: Así es. Y bueno, otra manera de cómo salir de ahí es buscar ayuda y sanidad espiritual. Dios, pues obviamente siempre va a poner personas a tu alrededor, personas que obviamente en las que tú también puedas confiar, en las que te van a ayudar. Puede poner algún líder, alguna persona, pero también los procesos, ¿verdad? Para sanar nuestras heridas profundas. Hay procesos que vivimos ciertamente, pero esos mismos procesos nos van a ayudar a sanar las heridas que todavía puedan estar ahí sangrando. Otra cosa, no luches solo. no se lleve todas estas situaciones solo, no luche solo. Vaya, permita que Dios sea quien use su vida, sea quien también restaure su corazón, restaure su vida. Hay personas, como le decía hace rato, va a poner Dios a su lado para ayudarle en estos momentos o en estos procesos que usted está atravesando.
4: Sí, de hecho Dios nos ha dado a muchas iglesias herramientas para, a veces puede ser un taller, sí, un encuentro o alguna,
8: un congreso, un servicio,
4: una consejería, ¿verdad? Donde a través de eso podemos, nos pueden ayudar a sanar.
8: Así
4: entonces
8: es.
4: Busque ayuda para usted sanar también. Y el siguiente es, confía en la fidelidad de Dios. Dios nunca te abandonará, Él no te fallará ni te decepcionará. En verdad, el hombre te falla, pero eso debemos, por eso debemos de mantener nuestros ojos siempre en Dios.
8: Y aquí yo creo que hay un versículo importante que podríamos decir de Hebreos 13:5 que dice, no te desampararé ni te dejaré.
4: Así es.
8: ¿Verdad? Hablando de la fidelidad y la confianza en Dios.
4: Así es, pues.
9: Y número 5, ponga su mirada en Cristo y no en los hombres, ¿verdad?
8: Ah, sí.
9: A mí me encanta mucho ese versículo que dice que puestos los ojos en Jesús, el autor y consumador de la fe, porque solamente podemos confiar en la bondad de Dios. Fijemos nuestra mirada, nuestra mente, nuestra confianza, nuestras ilusiones, nuestras expectativas solamente en Dios. Pensemos en su bondad y esto, ¿verdad?, va a desviar todo ataque que quiera venir en nuestras vidas.
8: Yo creo que también a veces debemos de dejar un poquito de mirar tanto a las personas, ¿no? De que a veces sí, cuando miramos demasiado a las personas, pues obviamente terminamos decepcionándonos de ellos. Entonces hay que pausar un poquito y mejor poner la mirada en Jesús.
4: Sí, entender que son seres humanos, igual sí, que nosotros. Exacto. Están, ellos están también en esa lucha de nosotros que todos tenemos, todo ser humano tiene, ¿no? Que puede ser tentado a ser infiel, etcétera. Jesús no lo tomó personal cuando Pedro lo negó. Él mismo le dijo, me vas a negar 3 veces. O sea, ya Jesús estaba preparado.
9: Sí.
4: Sabía que Pedro era un ser humano y aparte conocía más o menos cómo era el temperamento y la condición de Pedro y sabía, me vas a fallar. Nosotros a veces tenemos que ser, tener discernimiento, ¿no? Y ser un poco más inteligente en el sentido de tratar de conocer a la gente. Uh-huh. De saber que a través de cómo es la persona, saber que esa persona te puede fallar.

0: nadie está excepto de cometer errores, de fallar, sí, de romper una expectativa idealizada, ¿no? Todos, pues por lo mismo, ¿no? Porque somos humanos. Pero obviamente hay personas que no lo van a hacer con malicia, con mala intención de querer decepcionarte, y otras que sí. Uh-huh. Pero entender que aún en la decepción Dios está trabajando tanto en ti, como en esa persona. Sí.
1: Y yo creo que otra de las cosas que podemos añadir también es que si Jesús, el mismo Jesús, fue rechazado, fue traicionado, fue herido, pero eso no fue suficiente para él como para decir o que haya permitido que el propósito por el cual Dios lo había puesto ahí se cumpliera.
2: Sí, o sea
1: que
2: hay cosas... abandonó.
1: Hay cosas que aunque todas las que te pasen, pero eso no tiene que permitir que se detenga tu propósito.
2: Eso es muy importante porque Jesús no permitió, no abandonó su propósito. Él sabía quiénes los iban a traicionar, su mismo pueblo al que él vino a rescatar. Al que, ¿cuánta gente?
0: Porque ¿cuántas desilusiones no se llevó Jesús?
2: Sí, porque sí. ¿Cuánta gente él, antes de ser crucificado, y que incluso lo intercambiaron por Barrabás, cuánta gente él sanó, liberó? Porque eran multitudes, dice la Biblia, que lo seguían. O sea, había momentos que Jesús no podía ni pasar por medio de la gente porque lo apretaban. Pero sin embargo, eso no detuvo su propósito, no retrocedió.
1: Sí, y aquí vemos esa verdad, ¿no? Incluso él mismo nos lo demostró después de que fue a la cruz, ¿no? Él venció. Entonces, si Jesús venció todo eso, tú puedes hacerlo. Sin duda alguna, tú puedes salir de ahí, tú puedes vencer el desánimo, puedes vencer la desilusión, puedes vencer la decepción. Y tú solamente ve el ejemplo de Jesús en tu vida. Hazlo así como él lo hizo, ¿no? Y sigue adelante, levántate y sigue adelante. Cumple tu propósito, el que Dios ya trazó para ti. Cumple tu meta, que eso no te detenga a seguir y avanzar.
2: Y sí. Yo quiero decirle algo, que las personas que están hablando aquí no son personas que no hayan pasado por esto. O sea, también nos han desilusionado, nos han traicionado, también han hablado mal de nosotros, criticado, murmurado, juzgado, enjuiciado, lo que sea. Pero aquí estamos porque nuestra mirada está en Cristo. Y quizás nosotros en algún momento, ¿verdad? Inconscientemente.
1: También lo hicimos.
2: Lo hicimos, quizás no con maldad, pero sí lo hicimos.
0: Yo creo que también que no hemos dejado que la desilusión o la decepción nos defina.
2: Así
0: defina
2: es.
0: Nuestro presente, defina nuestra condición y defina nuestro futuro, que eso es lo que es fundamental también. No dejes que las decepciones, las desilusiones definan lo que tú eres y lo que tú puedes hacer.
2: Así y lo que Dios te ha llamado a hacer. Porque como comentábamos hace rato, la verdad es que hay personas que abandonaron el llamado, el propósito, abandonaron el servicio, abandonaron a Dios, etcétera.
1: A la familia, el trabajo, sus sueños, su negocio.
2: Entonces hoy es momento de volverse a Dios, arrepentirse, cambiar. Y
3: ya
2: decir,
3: no va a volver igual, vas a volver más maduro.
2: Exacto,
1: más sabio,
2: mejor,
1: más
2: sabio,
1: recargado.
2: Yo creo que aprendes a cómo relacionarte con la gente,
3: sí.
2: A tratarla a pesar de cómo son ellos,
3: sí,
2: o sea,
3: sí.
2: Lo que hacía Jesús era muy maduro para relacionarse con la gente, era muy inteligente para relacionarse con la gente. Entonces amó a todos, ¿verdad? Incondicionalmente, pero también sabía que tenía que estar preparado para un momento de desilusión.
1: Así es, así es. Y bueno, pues ya casi estamos por terminar, ¿verdad? Tenemos saluditos aquí todavía. Está con nosotros Fátima Ramos. Dice, bendiciones y saludos a la familia pastoral. Gracias,
2: saludos,
1: Fátima. Te mandamos un beso, un abrazo. Gracias por conectarte. Gracias a cada uno que nos está viendo, que nos siguió a través de esta transmisión del día de hoy aquí en tu programa Directo de Corazón. Y bueno, ¿con qué nos despedimos? Ya estamos. Yo quiero decir algo. Las desilusiones pueden herirte, pero no pueden destruirte. No permitas que una decepción robe tu propósito, tu fe o también tu futuro.
2: Así es. Yo quiero terminar con Hebreos 12, donde dice la Escritura, puesto los ojos en Jesús, el autor y consumador de la fe, el cual por el gozo puesto delante de él sufrió la cruz, menospreció el oprobio, y se sentó a la diestra del trono de Dios. Consideremos pues aquel que sufrió tal contradicción de pecadores contra sí mismo, para que nuestro ánimo no decaiga. Dice, no, para que nosotros no desmayemos, porque aún no hemos resistido.

0: sido hasta la sangre combatiendo contra el pecado. O sea,
1: bueno, y cerrando con esto, es que solamente Dios es perfecto. Y las personas pueden amarnos y aún así equivocarse. Pueden tener buenas intenciones y aún así lastimarnos.
2: Así es.
1: Madurar también es aprender a admirar sin idolatrar. Así que sigamos confiando, sigamos creyendo, sigamos amando y no cerremos nuestro corazón.
2: Así es. Así baby. Es.
3: Pues bueno, gracias por acompañarnos en esta mañana aquí en el 101.9. A todos los que nos saludaron en Facebook, gracias por conectarse con nosotros. Nos vemos en la próxima emisión aquí en Directo al Corazón, próximo jueves 11 de la mañana. Saludos y bendiciones a todos.

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El Señor me recordó de una historia en Mateo 8 que dice: al entrar Jesús en Capernaum, se le acercó un centurión pidiendo ayuda. Señor, mi siervo está postrado en casa con parálisis y sufre terriblemente. Iré a sanarlo, respondió Jesús. Señor, no merezco que entres bajo mi techo, pero basta con que digas una sola palabra y mi siervo quedará sano. Y esa es la fe que debemos tener, que con solo una palabra veremos milagros. Creemos que Dios puede mover las montañas, creemos que puede abrir los mares, pero no debemos esperar a ver eso para creer en Él. Con solo una palabra del Señor veremos sus proezas.

consolador. Viene a nuestras vidas para guiarnos hacia nuestro primer amor, para envolvernos en una atmósfera de romance, de amor.

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0: pasando? ¿A dónde van todos?
1: El predicador dice que va a ser un milagro. Hasta tú deberías ir.
2: Jacobo, Juan, ¿qué es todo esto?
3: No sabemos más que tú.
4: ¡Vamos!

fuerza que le quedaba, luchó para acercarse a Jesús y tan solo con tocar su manto fue sana. No sé cuáles sean los obstáculos que te están impidiendo llegar a Jesús, pero no dejes de luchar hasta llegar al Maestro, porque Él quiere sanarte.

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2: Muy buenas tardes, bienvenidos, iniciamos, qué gusto estar con todos ustedes, gracias por conectarse, ya comenzamos este programa número 138, ándale, me lo acabas de decir y todavía no se me quedó, número 138, y aquí andamos en cabina, pues gustosos de estar con ustedes, no solamente aquí en la frecuencia de Vida Nueva, 101.9, la radio de la familia, sino también a través de las redes sociales, estamos ya en el live. Conectados, puedes seguirnos en donde estés escuchándonos. Gracias también por compartirnos. Soy Olaguibe Talcocer y aquí andamos los tres juntos, pero no revueltos. Uziel y Roger, ¿cómo está su semana? Bienvenidos, listísimos.
3: ¿Qué tal? Pues muy buenas tardes a todos. Pues listos, listísimos. Yo ahorita te digo, le estaba platicando ayer a Roger que estresado porque hemos tenido unas semanas muy activas, pero pues me gusta el estrés, me gusta estar ocupado.
2: Eres de alto rendimiento.
3: A mí me encanta, le digo, me encanta la presión, me encanta estar como que acelerado. Entonces, pues es como una gran mezcla de feliz por estarlo, pero pues también lidiando con, pues ya sabes, los problemas del trabajo y todo eso, pero yo feliz y contento de estar por acá también.
4: Oye, yo estoy fundido. La verdad, sí.
3: Está burnout.
4: Estoy.
2: Te hemos visto cansado. En etapas así con todo el punch y también ya nos tocó verte igual cansado.
4: Ya les tocó verme.
3: Sí, ya tenemos el ciclo completo.
4: Que se me estén cerrados los ojos, ¿no? Sí. No, cansado. La verdad, bueno, ya la gente que me escucha sabe más o menos la rutina del ejercicio, pero ahora entré a este nuevo ejercicio que es Hyrox.
3: Ok.
4: Una disciplina, un tipo funcional, ¿no? Como cualquier otra disciplina funcional. Mezclas varios ejercicios y la agregué a la rutina. Hago gimnasio, más esto, y sí ando un poco más fundido de lo normal, ¿no? Pero
2: yo nunca he escuchado esa, Hyrox.
4: Es nueva, es de nueva tendencia.
2: Como muchas nuevas tendencias de repente que aparecen y se vuelven pues, como moda,
3: virales, ¿no?
4: No, y se van asentando, ¿no? O sea, okay. digo, a lo mejor el CrossFit... Ya no es tan viral como antes, pero sigue habiendo mucha gente que ya lo agregó a su rutina. Y ahorita está esta nueva disciplina.
3: ¿Te está gustando?
4: O sea, me está gustando. Okay. Me está gustando. Complemento un poco. Fíjate que te activa un poco más. Tengo amigos que no les gusta.
3: Okay.
4: Como con el pádel. Tengo amigos que dicen que no es deporte.
2: ¿Qué criticado es el pádel?
4: El pádel es
2: no
4: criticado.
2: Por mí, pero es criticado.
4: En todos los sentidos.
2: ¿Verdad?
4: En todos
2: ya se volvió meme.
4: ¿No? Ya se volvió meme. Ya creo que...
2: ¿De no? Que dicen que se abrazan y se besan. En el yo no he visto,
4: eso dicen, eso
2: pero
4: dicen.
2: He escuchado y leído sus comentarios.
3: Yo concuerdo con ese comentario, ¿sí?
2: Pero tú eres de tenis.
4: ¿Pero porque tú eres de tenis?
3: Pues sí, es como que sí, es más un poco... Sí, hay un... O sea, por el tema de lo técnico, o sea, el tema del la técnica del tenis, o sea, puedes pasar años y todavía no dominarlo y en pádel entras de alguna manera y pues estás ahí como que jugando, avanzas de alguna manera.
2: Entonces, o sea, desde tu perspectiva tú eres el pro y los de pádel son aquellos.
4: Él es el purista, él es el purista.
2: Él es el sí. Te he criticado tal vez igual. Por
4: yo soy más del tenis, sí, pero digo, no practico tanto pádel. Pero el Hyrox sí me gustó. Okay. Es una disciplina como para complementar el ejercicio y obviamente pues tengo amigos que dicen que eso no es.
2: O sea,
4: no
2: es deporte. Hay puristas que te han criticado.
4: Sí, yo tengo amigos que son puristas y dicen que eso no es deporte. Que deporte es fútbol, básquetbol, box, gimnasio, ya. Lo que existe. Que eso no entra en la categoría de... Curiosamente, esos amigos, pues no... lo más curioso es que no hacen ni gimnasio, ni box, ni artes marciales, ni nada. Ni nada, no hacen nada, pero bueno, es parte, ¿no? Hay que acostumbrarse a ese tipo de cosas. Pero la verdad que sí me está gustando.
3: Ok.
4: Y sí ando un poco más cansado de lo normal en lo que me acoplo. Pero siento que serán unas 2-3 semanas en lo que te acoplas.
3: Lo que te iba a decir, ¿cuánto tiempo te toma adaptarte a una rutina?
4: Pues yo creo que será como 2-3 semanas que tu cuerpo se aclimate al ejercicio. Bueno, quizá en mi caso porque lo estoy agregando a...
3: Sí.
4: La rutina de ejercicio.
2: Más, o sea, ya no estás de cero.
4: Ah, exacto, no estoy de cero. Sí. El tema luego cuando es de cero es acondicionarte, que ahí sí desconocería cuánto tiempo, pero yo siento que unas 2-3 semanas sí me va a costar.
2: Y cuando vean los resultados, agárrense los que están criticando.
4: Que no me esté durmiendo a las 8 de la noche.
3: Por lo pronto no lo busquen después de las 8
4: de la noche. Después de las 8 de la noche no me busquen porque me encuentran, como dicen. No, ahí está, ahí vamos. Oye, ¿Tú qué tal?
2: Buenísimo, yo no he practicado nada de eso. Nah. Así que puedes criticarme por no haberlo hecho.
4: Breakdance nos va a dar clases de...
3: El huye de los deportes.
2: No, qué bien. No, la verdad que sí veo diferentes, como dice Roger, disciplinas que dan saliendo de tendencia. Me ha tocado probar tal vez algunas, ¿no? Pero al final todos los que te terminan criticando no ven los resultados, ¿no?
3: Sí.
2: Entonces ahí está. Que por cierto, a ver, platícanos un poquito. Ya quedamos como introducción ahí. Que hoy vamos a hablar acerca de un tema particular, ya que nos contaba Roger de que está siendo criticado por sus amigos. Siempre estamos expuestos a eso. Sí. ¿De qué vamos a hablar hoy?
3: El día de hoy, precisamente ahorita hablando del tema de la crítica también de los deportes.
2: Pero Roger es fuerte. Él no se va a dejar destruir por esas críticas.
4: Últimamente.
3: No le afecta, a él se le resbala, ¿no? Pero hay gente que no. O sea, hay gente que sí, la crítica... Inclusive, fíjate, hay gente que la crítica lo mueve de tomar decisiones. O sea, por ejemplo, si fueras otro perfil, Roger, a lo mejor entras a Hyrux y en 2-3 críticas tú te sales de Hyrux. ¿Por qué? Porque te dices, no, es que mis amigos me desaprobaron, me criticaron. Y ya hasta ese punto de tomar decisiones. Entonces, eso es lo que vamos a hablar el día de hoy, a prueba de críticas. ¿Cómo enfrentar la crítica? ¿Cómo escuchar? Y cómo la crítica, Roger, así como tú lo viviste con el deporte, es parte de todos los días y en todos los momentos de la vida. Entonces, va a ser un tema que nos va un poquito a retar a cómo enfrentarla. No solamente entender que existe, sino qué herramientas podemos dar, y lo vamos a hablar más adelante, para que alguien pueda enfrentar desde los tipos de críticos a los tipos de crítica, ¿no?
2: O sea, no puedes evitar tenerlas, así que mejor prepárate.
3: Prepárate.
2: ¿No?
3: Prepárate y entiende. Van a ser diferentes tipos de críticas en diferentes momentos de tu vida y no todo se maneja igual. Es que si lo englobas como que en un círculo, pues, enfrentando la crítica, pues como si todo viniera igualita, pero
2: claro.
3: No. Hay crítica que te va a ayudar a crecer, otra que te quiere destruir. Hay personas que tienen buenas intenciones, hay personas que tienen malas intenciones. Entonces, ni rechazamos a todos, ni recibimos a todos. Entonces, es un poquito lo que vamos a hablar el día de hoy, ¿no?
4: Sí, no, yo considero que va muy alineado a lo que estamos viviendo hoy en el... Bueno, en el deporte siempre pasa, ¿no?
3: Sí.
4: En el deporte siempre hay...
2: Está expuesto.
4: Expuesto. Ahorita hay un tema interesante. Se están jugando los playoffs de la NBA. Ajá. Y hay un jugador que es... O sea, siempre... La crítica siempre como que quiere demeritar todo lo que se hace, ¿no?
3: Sí.
4: Creo yo.
3: Sí.
4: Entonces, está ahorita un jugador que ganó el premio al jugador más valioso de la NBA. Se llama Shai Gilgeous-Alexander. Y hace una temporada, y eso es lo curioso, hace una temporada cuando fue elegido el jugador más valioso, qué increíble, qué gran logro, jugador, increíble jugador. Hoy que lo repite es, qué injusto, lo debió ganar otro, porque él hizo lo mismo que hizo la temporada pasada, no ha hecho nada sobresaliente, y yo ayer hubo un partido y jugaron, y en las redes sociales... sobre todo en esta red social, en X, que es es una red donde creo que acribillan a todo el mundo. Pero salieron sacaban varios clips de él en el partido y son criticando cada movimiento, que se quejaba de una falta, que si fingía mucho, que si no le daba el balón a su compañero. Y era una cosa que tú dices, ¿cómo puedes pasar de ser el mejor jugador del mundo el año pasado al jugador que más critican en este momento? Y creo que pasa en todos los ámbitos. Con Mbappé, cuando tenía 18 años y gana el Mundial de Rusia 2018,
3: el heredero,
4: que tenía la corona, el que era el sucesor de Messi, de Cristiano Ronaldo, el nuevo Pelé, era todo eso. Juega la final de Qatar 2022, la pierde con Argentina, y es como... no era tan bueno como se pensaba. Y hoy que está en el Real Madrid, como llegó como la superestrella y no ganó nada, se le critica que se vaya de viaje, se le critica que salga con su pareja, novia, se le critica que se tome días de descanso. Es parte de... Yo creo que quienes sí están más curtidos que nosotros son los deportistas, ¿no? Creo yo. O para dedicarte a ese nivel,
2: es que
4: tienes que estar muy curtido.
2: hay gente que se dedica y es su profesión a estar detrás de ti hablando de ti, ¿no? O sea, digo, ahí pues sí, ya están los comentaristas, las instituciones televisivas.
3: Es su negocio.
2: Ese es su negocio y van a estar detrás de ti. Imagínate qué pesado
3: sería. Parece que en la vida es igual.
2: Tener ese peso.
3: Parece que en la vida hay gente que tiene
2: profesión. Hay una que otra vecina que también tiene la profesión de decir, ¡ah, llegó Roger!
4: Que se asoma ahí en la ventana, ¿no?
2: Mira cómo está llegando. O sea, yo muy cansado. ¿Quién sabe por qué está cansado?
3: Sí, no, es que es real porque... Porque, fíjate que yo siempre les he dicho que yo nací en un entorno muy protegido. Y no estaba acostumbrado a una realidad de críticas. Porque en mi familia como nos hablamos bien, nos cuidamos. Pero cuando entras en el mundo, yo entré en el mundo laboral corporativo. Y empecé a ver la crítica. O sea, me sorprendió de lo común y lo que es el pan de cada día. Claro. O sea, me acuerdo una vez que estábamos sobre una mesa todos platicando. Se iba una persona y sobre la persona que se iba, hablando mal de la persona, criticando su trabajo, su lo que sea. Y regresaban y súper bien de ellos. Se iba otra persona y sobre eso. O sea, y dije, pues, ¿qué pasa cuando yo me voy de la mesa?
2: Y he escuchado eso. Ten cuidado de esas mesas donde te están todos hablando porque cuando te levantes te va a tocar.
4: Y lo tienes que dar por sentado. Sí. Yo a mí me pasa acá en el ambiente de aquí del empresa y del trabajo, ¿no? Que hace mucho tiempo la gran mayoría de gente que trabaja contigo, oye, mientras están trabajando contigo, con lo que tú dices, todo bien. Cuando se van a otras empresas, cuando se independizan y van, lo más seguro es que van a hablar mal de la forma en que trabajamos, mal de la forma en que está. Y lo complicado es darlo por sentado, ¿no? Es aceptarlo. Sí. Porque cuando te llega algún comentario de alguien, creo que o te mueve el piso, te saca de onda, o no te lo esperas y te decepcionas. Y ahí es donde empieza todo este juego de las emociones que nosotros sentimos cuando alguien critica lo que hacemos o cómo trabajamos.
3: Hay un sentimiento, no sé si lo comparten conmigo, pero dices, a veces piensas, tal vez yo sería la excepción, ¿no? O me llevo muy bien con las personas, no creo que me estén criticando. Pero de alguna manera, es por eso que este tema se vuelve como muy, muy real. Porque creemos que podemos ser la excepción, pero la historia, la Biblia, todo lo que vas aprendiendo, sobre todo el liderazgo, tienes que entender que esto va a pasar.
2: Claro.
3: Vas a ser criticado.
2: No te vas a morir.
3: Por X, por Y, y es... Ajá, no te vas a morir. O sea, tú tienes que seguir
2: tomando decisiones. Sí sabes lidiar con eso, y por eso está bueno el tema igual. Exacto. ¿Te han criticado alguna vez por algo? Bueno, esa la respuesta es sí. Ajá. Más bien la pregunta sería, ¿qué crítica te ha dolido o te ha movido el tapete? ¿Cuál ha sido la crítica que te ha pesado mucho? ¿Cuáles son los teléfonos de cabina?
3: Es el 9993-546914. Si quieren escribirnos, mandarnos saludos o compartirnos alguna experiencia de esto, de que los hayan criticado en algún área, porque la pregunta es no es si te han criticado, es ¿cuál ha sido la crítica?
2: ¿Cuál ha sido la que te ha movido el tapete? ¿Te has dado cuenta que de repente te critican por algo, cambias y ahora te critican por el cambio que hiciste? Entonces te van a criticar. ¿Cuál ha sido la crítica que te ha movido el tapete? Mándanos un mensajito. Seguramente vas a aportar algo muy bueno.
3: Así es, 9993-546914. Y aquí yo diría un punto como importante es, yo creo que la crítica que menos te esperas es en el área que más te estás esforzando. No sé si les ha pasado. A veces tú dices, estoy haciendo las cosas bien, me estoy esforzando por ser el mejor amigo, por ser el mejor líder, por ser el más excelente en mi trabajo, en el ministerio, el que más trabaja. Y de pronto ves una crítica en eso y duele. No sé si tiene que ver con orgullo, tiene que ver porque es inesperado, pero esa es una crítica que te llegó y no estabas, te llevó por la espalda. ¿Me explico? O te llevó de una persona que no esperabas. ¿No? Que a lo mejor decías, de nosotros tres, yo esperaba que si hubiera crítica viniera de Lolavide, por ejemplo. Pero de pronto me criticaste, Roger, no me lo esperé. Okay. Eso como que sorprende y duele. Entonces es importante como también identificar y saber, saber como que lidiar con la crítica, pero también lidiar con desde dónde viene la crítica, ¿no? Ese es un punto importante para platicar. Quiero tocar tres temas, tres puntos claves en todo el programa. Lo vamos a ver en el programa.
2: ¿De qué vamos a hablar en esto? ¿Qué nos queda? 45 minutos.
4: 45 minutos.
2: Échale.
3: Vamos a ver tres puntos importantes. Y suena muy sencillo, pero las cosas por ser sencillas no quieren decir que sean importantes ni que sean trascendentales. Las cosas más importantes en la vida son fáciles de entender, pero difíciles de aplicar.
2: Okay.
3: Por ejemplo, si yo te digo, hola, tienes que tomar agua todos los días.
2: Ya lo entendí.
3: Ya lo entendí. pero no lo haces. Sí. ¿Me explico? Entonces, sí es fácil entender muchas cosas que te voy a decir aquí, pero... Es que
2: está difícil andar con esos botellones de 2 litros.
3: Yo ahorita ya lo estoy trayendo.
2: A ver, muéstramelo,
3: ahorita.
2: ¿Dónde está? Mira, mira qué trae el Ociel.
3: Ya estoy con eso porque yo batallo
2: y
3: mucho.
2: Y he visto unos más grandes.
4: No, ese no está tan grande. Ese no está tan grande.
2: Son como garrafones,
4: no,
2: ¿verdad? Hombre. ¿Tú traes unos en el gimnasio?
4: No, yo llevo un termo normal, un litro.
3: Este es de 1 litro 200.
2: Si pero, tuviera esos termos igual y también, sí, ¿no?
3: Pero te digo, son cosas sencillas que tengo toda mi vida escuchándolo hasta el día de hoy, a mis 39 años, apenas lo voy a comenzar a hacer. Okay. Entonces, por eso te digo, muchos de estos principios son fáciles de entender y dices, ah, fácil, pero aplicarlos o entender la forma de llevarlo a la práctica real, eso es lo complicado, es lo que muy pocas personas hacen. 3 puntos importantes que veremos el día de hoy. Número 1, entendiendo a los críticos. Tiene que ver, no todos los críticos son iguales.
2: ¿Es lo mismo críticos o criticones?
3: Sí.
2: Ahí está. Entonces sí, me gusta más entendiendo los criticones. Número 1.
3: Ándale, los criticones. Venga. Número 2, entendiendo la crítica.
2: Ok.
3: ¿Qué tipo de crítica te va a dar la persona? Es diferente. ¿Qué crítica? Vamos a ver dos tipos o tres tipos de crítica. Y número 3, ¿cómo la enfrento? Venga. ¿Por qué? Okay. El punto 3 depende de los primeros 2.
4: Ok.
3: El punto 3, ¿cómo enfrento? Depende de quién viene y depende de cómo viene. O sea, es fácil de como que de explicarlo, pero llevarlo a la práctica es muy diferente, ¿no?
4: Ahorita que hablas acerca de eso, me vino a la mente una historia del fútbol. No sé si ustedes son futboleros, la gente que lo escucha. Había un jugador...
2: Yo soy futbolito.
4: No importa, pero me imagino que tu intención lo debes de entender un poco. Había un jugador, el Real Madrid, hace años, contrató un jugador. Se llama Karim Benzema, es un jugador francés. Sí. Y a él se le criticaba porque él formaba parte del tridente de ataque, ¿no? Él era el centro delantero, pero estaba a su lado Cristiano Ronaldo.
3: Sí.
4: Y quien anotaba los goles era Cristiano Ronaldo.
3: Era la sombra, ¿no?
4: Entonces, de repente, en algún momento de su carrera, la gente empezó a reclamarle que él no metía goles. Que su labor como centro delantero era meter goles. Y entonces salieron a defenderlo, tanto críticos, o sea, hubo gente en la prensa a decir, oye, ¿qué está pasando con Benzema si lo trajeron para meter goles? Y recuerdo que los amigos salieron a defenderlo porque decían que él era pieza clave para que Cristiano Ronaldo, que era el máximo goleador del equipo, anotara los goles, ¿no? Que él hacía una labor fundamental dentro del campo para hacerlo. Y recuerdo, ahorita lo que hablabas acerca de entiendo a los críticos y todo eso, que en una rueda de prensa a él le preguntan, ¿tú qué opinas de la gente que critica, que dice que no eres 9, que estás haciendo mal tu trabajo? Y la pregunta de él, digo, la respuesta de él, quizá podría sonar arrogante, pero él dice, yo juego para la gente que sabe de fútbol. Él dijo, a mí lo que digan las otras personas no me interesa, yo juego para la gente que entiende y sabe de fútbol. O sea, como diciendo, las críticas no me importan. O sea, yo hago lo que tengo que hacer y sé lo que tengo que hacer.
2: Hemos visto a muchos jugadores que son buenos, pero que no tienen quien les dé la asistencia correcta, exacto, ¿no?
4: Él era bueno para hacer eso. Era una de sus funciones.
3: Qué difícil llegar a ese punto. Qué difícil es llegar a ese punto. O sea, por eso están donde están, por eso están en las ligas de más alto nivel, porque tienen que hacerse muy sabios en filtrar. Por ejemplo, una persona que no está en ese nivel, la crítica lo puede destruir o está escuchando a ver qué dicen de mí. Para él haber llegado a ese punto, para Benzema haber llegado a ese punto, es porque fue entrenando por mucho tiempo. O sea, al principio estoy seguro que le dolía.
4: Sí, me imagino que sí.
3: O sea, como a todos, pero él siguió entrenándose, por eso llegó a ese primer lugar, ¿no?
2: Oye, ¿sabes qué me ha tocado ver? Eso que mencionaste, que si bien hay gente que puede lidiar con la crítica cuando llega a esta... Hay gente que está esperando y averiguando si alguien está criticándolo. O sea, ni existe la crítica.
4: O sea, que pregunta si alguien está... Sí, ¿qué dijeron de mí?
2: ¿Qué dijeron de mí? Okay. ¿O será que están hablando de mí?
4: Pero eso ya es un tema de autoestima, ¿no?
3: Sí. O delirio de persecución.
4: Delirio de persecución.
3: Traes todo.
2: Es verdad, pero sí, o sea, ya... ¿Cómo vas a lidiar con la crítica que ni existe? Sí. ¿No? Estás pendiente, estás muy pendiente y eso te puede afectar también.
3: Sí, y es importante como manejar un punto. Primero... Ese tipo ya es como que... No quiero decir dañino.
2: Ya enfermizo, dilo.
3: Ya, bueno, podría caer en eso. Sí. Pero, ¿cuál es el valor de eso? O sea, ¿qué ganas con escuchar la crítica? Dice la Biblia. Dice, no te acerques a escuchar lo que tu siervo dice de ti. Dice, porque tú sabes... O sea, vas a escuchar algo malo y tú sabes que tú también has hablado mal de una persona. La Biblia te dice, no te pongas a escuchar a ver qué están... No prestes oído a lo que se diga de ti. ¿Para qué? ¿Cuál es el valor? ¿Molestarte? ¿Reclamarle? Y dice, pero dice la Biblia, porque tú sabes bien que has hecho lo mismo. Andale, entonces, tómala. Te enfrenta a la Biblia y te dice, te pone un espejo y decir, a ver, si estás hablando de no criticar, tú eres el primero en criticar. Entonces, aquí nomás quiero sembrar un principio. Hay dos tipos de críticos. Si vamos a entender a los críticos, okay. Hay dos tipos, vamos a ponerlo en dos grandes. Critican, hay personas que critican solamente para señalar el problema. O sea, solamente te dicen, esto está mal. Nada más les interesa mostrarte, no quieren ayudar. No quieren hacer ninguna acción, simplemente te quieren señalar y decir, hiciste esto mal. Hay personas que hasta ahí terminó su labor.
2: ¿Tienes algo en el ojo?
3: No, ajá. Cantaste mal, hablaste terrible, te equivocaste acá. ¿Cuál es su objetivo? ¿Cuál es? Nada, nomás decírtelo.
4: Ahí quedó nada más, sí, el comentario.
3: No más. Ese es un grupo de personas. El otro grupo de personas señala los problemas para encontrar soluciones. Hay personas que sí tienen buenas intenciones. Ojo, no quiere decir que lo hagan correctamente.
2: Claro, no todos fueron enseñados correctamente.
3: Esa persona no necesariamente, por eso el punto 2 que vamos a ver más adelante. Uh-huh. Entonces, solamente engloba. Cuando escuches una crítica, primero tienes que entender, hay dos tipos de personas. Hay unos que solamente me quiso señalar el problema y hasta ahí. Uh-huh. Me quiso ver mostrar mi error. Uh-huh. Número 2, hay personas que sí te quieren ayudar. Que lo hagan bien o mal es otra cosa. Pero a partir de ahí es el primer paso para poder lidiar con la crítica, ¿no?
2: Ok, entonces ubicar que vamos a tener... Viene? A criticones o críticos siempre, ¿no? Sí, ubicar exacto. Que hay dos tipos de criticones o críticos y entonces ahí vamos a continuar hablando del tema. Oye, vamos a estrenar algunas pequeñas secciones en el programa. Vamos a tener la parte de la anécdota deportiva, una pequeña sección de cine y vamos a terminar el principio práctico de liderazgo.
4: Creo que
2: y
4: ya
2: vamos
4: me adelanté, a aterrizar.
2: Pues tienes que encontrarte otra, brother. No, hablando de que en el programa estamos estrenando algunas secciones, algunas sí, claro. ya comenzaron y otras las tenemos para regresando del corte. Pero igual creo que todas estas van a dar fuerza a este tema.
3: Y vamos a dar un consejo práctico, vamos a aterrizarlo todo en una de las secciones que va a ser importante para alguien que nos está escuchando, ¿no?
2: Entonces, antes de irnos a corte, rápidamente los teléfonos.
3: 9993-546914 y regresamos en un momento más con Vidas de Alto Rendimiento.
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2: Regresamos, ya estamos listísimos en este programa de Vidas de Alto Rendimiento. Transmitimos aquí en Vida Nueva, 101.9 FM, la radio de la familia. Gracias a todos los que están siguiéndonos, a los que están conectados con nosotros también a través de las redes sociales, a través de Facebook Live. Y una vez más, porque vamos a estar comentando igual los teléfonos para que estén al pendiente, lanzamos una pregunta al inicio. Tienes los teléfonos y la pregunta.
3: 99-93-54-69-14. ¿Cuál ha sido un tipo de crítica que has recibido? Estamos preguntando. ¿Y cuál ha sido la que menos habías esperado? Hablamos un poquito el tema de recibir críticas de personas que no esperabas y de áreas que no esperabas.
2: Perfecto. Bueno, pues a ratito tenemos, entonces vamos a tener la anécdota deportiva ahí con Roger. Y ahorita voy a estrenar la sección de cine. ¿Te parece bien?
3: Va, va.
2: A ver, hazme el efecto entonces. Muy bien, pues déjenme platicarles que traigo una película de la que me gustaría platicar un poquito. Y creo que va a aterrizar ahí al tema, ¿vale? La película que yo quiero comentar se llama Whiplash. ¿La has visto?
3: Ah, sí, sí, sí, del baterista.
2: La del baterista. Sí, bueno, sí, pues les platico un poquito para los que no la han visto. Primero les contextualizo y luego aterrizo. Bueno, entonces, esta película de Whiplash conecta muchísimo con el tema de hoy. Para quienes no la hayan visto, es una película del 2014, ambientada en una de las escuelas de música más exigentes de Nueva York. La historia sigue a Andrew, un joven baterista de jazz obsesionado con convertirse en uno de los mejores músicos de su generación. Y desde el inicio entiendes ese nivel de presión que se vive en la escuela, ¿no? Bueno, no es como una escuela de arte medio like, sino que es muy competitiva, intensa, casi militar. Y todos quieren destacar, todos quieren ser los mejores y todos viven buscando aprobación. En medio de eso aparece Fletcher, el director de la banda principal de jazz de la escuela. Si lo recuerdan, Fletcher es de esos personajes que incomodan desde el momento que aparecen en pantalla. Es brillante, respetado, pero también extremadamente agresivo. Su forma de enseñar está basada en presión constante, humillación y críticas brutales, porque él cree que la grandeza solo aparece cuando alguien es llevado al límite. Honestamente, yo creo que esa es la razón por la que esta película se volvió tan impactante, porque todo el tiempo te hace preguntarte algo. ¿La crítica extrema realmente puede sacar lo mejor de alguien? Porque por un lado ves a Andrew crecer, mejorar, obsesionarse con alcanzar excelencia, pero al mismo tiempo ves cómo empieza a desgastarse emocionalmente intentando demostrar que sí merece estar ahí. Hay un dato curioso de esa película, que el actor J.K. Simmons, que el que interpreta al director Fletcher, ganó el Oscar por este papel. Y algo interesante es que muchos muchas escenas se grabaron con muy pocas tomas para mantener esa tensión real entre los actores y que la reacción se sintiera más auténtica. ¿Te acuerdas de alguna escena ahí
3: impactante? Sí, me acuerdo una de que está él tocando así, sangrando, y él está como que más, que le empieza a dar, y como que está llorando y está como todo eso, pero como que él, al motivarlo, al estarle gritando, él sigue sin parar, pero... pues al momento de que está sufriendo mientras está haciendo, ¿no? Eso se me quedó bien grabado.
2: Traía una necesidad de no solamente mejorar, sino todo el tiempo estaba mirando a su director para buscar esa aprobación, ¿no? Sí, y yo creo que esa película rescata mucho esa fuerza que tiene la necesidad de ser aprobado y estar leyendo las críticas casi.
3: A costa de lo que sea, ¿no?
2: Sí. Pero bueno, aunque estaba mejorando, yo creo que también estaba destruyéndole por dentro.
4: ¿Fue más costoso para ti? ¿Que lo que mejoró?
3: Es que...
4: era más costoso emocionalmente, se podría decir.
3: El punto es de que hay una buena manera y una mala manera de lograr el éxito. O sea, los resultados. Entonces, él pudo haber logrado los resultados de una manera incorrecta. ¿Sí me explico? Los resultados es... El éxito es ir del punto A al punto B. Y para eso tú puedes usar métodos incorrectos o métodos de lo que sea. O métodos correctos donde creces. Entonces, esa es una manera... digamos, en la que pues sufre la persona, se queda traumada, lo que sea, pero logró un resultado.
4: Pero ahí es entendible el crítico, ¿no? O sea, ahí es entendible porque esa es la forma en la que en este caso el director entendía que esa era la manera para que el alumno sacara ese potencial y llegara a ese nivel que llega.
2: Es que eso es lo polémico, por ejemplo, de esta película, porque no es como un lado A o un lado B, ¿no? Sí. Un bueno o un malo, porque dices, bueno, como maestro tal vez en el arte y lo que quieras, puedes exigir y necesitas exigir, ¿no? En el deporte también, o sea, no puede ser como muy tranqui todo, hay que exigir.
4: Sí, hay una exigencia.
2: El detalle es cuál es la línea, ¿no? ¿Cuál es la línea de exigencia? ¿Hasta dónde esa exigencia y esa crítica va a rebasar y empezar a destruirte tal vez? Y hay muchos casos en el deporte, por ejemplo, en México y en otros lugares, en donde ya empezaron a salir... de repente hay los trapitos al sol donde sí, gané la medalla, pero ve mi vida, yo quedé destruido por eso.
4: Sí.
3: Pues ¿te acuerdas cuando vimos la serie de Netflix, la de Breaking Point? Uh-huh. O platicamos de eso. Como era un tema que no se hablaba antes. Era un tema que no se hablaba de este punto de quiebre mental, de la presión, de todo esto. Y de cómo los atletas, pues imagínate en las Olimpiadas, entrenas años por un desempeño que te dura minutos. Y en esos minutos, si cometes un error, ya queda recordado y todo tu trabajo de años de sacrificio, de no gastar, de no ir a fiestas, de no celebrar ciertos holidays, de todo. Y llegas a un punto y cometes un error y eres recordado después de todos los cuatro años de sacrificio. No, eres recordado por ese error.
4: Es recordado por eso. Pesado. Digo, no sé si eso entra en la anécdota deportiva, porque a mí siempre se me ocurre
2: pero
4: mi historia.
2: Pero otra por aquí, dice.
3: Vamos a ver,
4: si me cayó una.
3: Cuatro secciones,
4: me cayó otra.
3: Vamos a sacar tarjeta, vámonos.
4: Pero es que hasta en el béisbol, por ejemplo, ahorita hay un gran jugador que se llama Aaron Judge. Lleva, si no me equivoco, 3 años consecutivos ganando el premio al jugador más valioso, jugador de los Yankees de Nueva York, máximo jonronero, campeón de promedio de bateo, campeón de carreras impulsadas en el béisbol. El tipo es un grandísimo jugador, grandísimo jugador. Pasa la temporada regular y cuando llega la postemporada, sus promedios de bateo bajan increíblemente. Entonces, ya en la prensa, porque al final de cuentas en el deporte quien te insta a opinar acerca de un jugador, quien te da el pie o te da el pase para que tú puedas opinar el jugador es la prensa. O sea, tú dices, yo sigo creyendo que es un gran jugador, pero ya en la prensa como te sacan los datos
2: y te saturan con toda la información.
4: Las últimas 3 postemporadas de Aaron Judge promedia tanto. No ha metido home run, no ha llegado a esos niveles. Es un jugador de temporada regular. Y entonces ya es la crítica. Es un gran jugador, sí. No importa lo que haga en temporada regular, para muchos, ¿no?
3: Sí.
4: Él tiene que demostrar lo que vale. En la postemporada. Y tiene que ser capaz de llevar a su equipo a ganar una serie mundial. Y esa presión, lo que dicen, esa presión ya se instaura en la persona. Y yo creo que él ya juega con esa parte, ¿no? O sea, esa parte ya es como... ya no vas solo con tu idea de querer... de que tú sabes que no te has desempeñado al nivel que tú te desempeñas normalmente. Sino que ya vienes con la percepción de que la gente está pensando que yo no me... y la prensa está diciendo. Y entonces eso también termina por... yo creo que afectar también en su rendimiento. Sí. Porque ya es un momento donde tú dices, oye, aquí tengo que hacer un buen turno porque si no... me van a llover las críticas. O sea, esa parte es, ya es una presión que está en el deporte, que yo creo que ellos la saben, pero al final de cuentas una cosa es saber lo que mencionábamos, una cosa es saber que te van a criticar. Sí. Una cosa es saber que todo el mundo habla mal de ti, y otra cosa es que te enteras de lo que están diciendo de ti.
2: ¿Te imaginas que tengamos una fichita igual así? Que tengamos nuestros propios comentaristas de vida y que nos digan, bueno, Roger cree que está bien, pero estas son sus estadísticas.
3: Está, no, imagínate.
2: Ese es su puntaje el día de hoy. Y tú que estabas emocionado de que creo que la estoy haciendo bien, empiezas a ver los números rojos y sí te movería el tapete. Sí. No, yo creo que, date cuenta, algo que también igual extraía de esto, es que a veces las críticas nos afectan no solamente por lo que dijeron, sino porque toca inseguridades que ya existían dentro de nosotros. Si el deportista estaba pensando que tal vez podía mejorar con eso y le llueven las críticas, pues claro que le va a tumbar igual, ¿no? Entonces, sí, van a estar ahí, pero qué bueno que no las tenemos como los grandes deportistas.
4: Qué bueno,
2: ahí,
4: qué bueno que
2: nuestras y diarias.
4: Yo siempre digo que qué bueno que nuestra vida no es medible como el deporte.
2: Es verdad.
4: Sí. Porque entonces sí nos daríamos cuenta realmente en qué nivel estamos. O sea, porque normalmente, hablando acerca de la crítica, en un libro de Tony Nadal que se llama Todo se puede entrenar, en ese libro, en un fragmento dice, qué fácil es exigirle a los demás y no exigirnos a nosotros mismos.
3: Sí.
4: O sea, yo hasta como aficionado de... con mis equipos he dicho, oye, ¿por qué? ¿Por qué yo estuviera ahí peleando, no? Porque está siempre ese de, si yo estuviera allá, lo daría todo, me rompería el alma.
3: Sí.
2: Pero era fácil, nada más era tocarlo.
4: Pero hay otros factores, o sea, pecamos igual de esa parte de decir, oye, ¿por qué si ya lo tienes todo? ¿Por qué
3: crítica,
4: no lo haces?
3: La crítica que hacen, a eso se dedican, o sea, no tienen nada más que hacer y ya cuando les toca hacerlo no lo hacen bien.
4: Exacto,
3: ¿no?
4: Pero lo que platicamos la semana pasada. Yo mismo en la escuela encontré la manera de sacar 8 y pudiendo haberme desempeñado para un 10, no lo sacaba. Imagínate ellos que tienen la presión y ellos no es una opción, es una obligación que tienen de sacar eso.
3: Y es pública.
4: Yo creo que ahí es donde pecamos nosotros de eso. O sea, de como aficionados también, yo como aficionado, de también de criticar al que está, al deportista, cuando yo en mi vida a lo mejor no me estoy exigiendo ni el 20, ni el 30, ni el 40% de lo que les exijo a ellos, ¿no? Creo que esa parte también es ponerte en su lugar.
3: Y ahí entras a todo otro tema, porque la Biblia te enfrenta mucho. Dice, tú que estás criticando la paja en el ojo ajeno, dice, no sabes la bigota que tienes en tu ojo. O sea, tú tienes mucho más. La Biblia te hace cuenta de confronta. Es decir, tú quieres criticar al otro, tú tienes 10 cosas más, todavía más grandes que lidiar contigo, pero decides ver el pequeñito error de los demás. Y ahí es donde

0: ahora sí, te escucho. Uh-huh. O sea, tú ya tienes las cicatrices, ya tienes ya lo viviste como persona.
1: Y creo yo también que nos equivocamos nosotros en esa parte. Tocando el punto que tú decías, sí, no entendiendo a las personas que te critican. A los críticos. De repente lo que tú dices, ¿cómo puede ser que tal crítica te haya afectado? Uh-huh. A lo mejor a mí esa crítica a mí no me afecta, claro, pero si a mí me criticas en otra área de mi vida me va a afectar.
0: Sí.
1: A mí, y les decía el otro día, a mí me cuesta mucho cuando mis amigos me hacen bromas sobre el gimnasio, ¿no? Okay. Siempre me ha costado, me dicen, sí, oye, de repente sé que es broma, sé que es así, pero también sé que
0: te remueve, ¿no?
1: Claro.
2: Pero tocan tus fibras.
1: Ya estoy acostumbrado a eso, es parte del grupo y todo. Pero sí, de repente dices, oye, sí es cierto, o sea, me estoy esforzando y todavía no veo el resultado que quiero. Wow,
2: volvemos a lo que mencionábamos, tocar una fibra de tu inseguridad, tal vez.
1: Y de algo en lo que yo voy todos los días.
0: Es lo que te decía.
1: O sea, es algo en lo que yo voy todos los días.
0: Por ejemplo, es eso, como que algo que tú creías que eras bueno o que eras lo mejor o que tú te sentías. Sí. Es que estoy viendo y le estoy echando muchas ganas. Me criticas si ya no puedo darlo más.
1: Claro,
0: ¿no?
1: Claro.
0: Ya no puedo darlo más. Y aquí es donde entra el segundo punto. Venga. Lo que queremos tocar el día de hoy.
2: El primero fue entonces...
0: Entendiendo a los críticos.
2: Ahí está.
0: Dos tipos de grupos. Dos tipos.
1: Ahí estamos
0: uno
1: todos,
0: que
1: ¿no?
0: solamente te va a dar la crítica del error y otro te va a dar el error buscando una solución.
2: Órale.
0: Ya tengo que ver de qué es la fuente.
1: Ahí estamos todos.
0: Ahí estamos todos. Podemos ser
1: todos,
0: uno
1: todos hemos caído en ese punto.
0: Exacto. Ahora... Eso viene ligado que todos seremos criticados. ¿Por qué? Sí. Porque hay personas que solamente
2: quieren... No hay escape.
0: No hay escape. Okay. Entonces, el mismo Señor Jesucristo, perfecto en su vida, fue criticado.
2: Sí.
0: Los discípulos, tratando de hacer todas las cosas bien, empoderados inclusive con el Espíritu Santo, fueron criticados. O haciendo las cosas bien, eres criticado. Haciendo las cosas mal, vas a ser criticado. Entonces, eso
2: vas
0: no,
2: a ser criticado.
0: Vamos a ser criticado, vamos a lidiarlo. Perfecto. Eso es lo que estamos dando de herramientas. Número dos, ahora entiendo la crítica. Okay. O sea, ¿qué sale de esas dos fuentes? Hay dos tipos, lo quiero hacer como que hacer más burdo, pero dos tipos de grupos, de críticas. Las que son injustas e inapropiadas. Uh-huh. Hay personas que te están diciendo cosas que no es justo. Y yo siempre les digo, no tienen información.
1: Okay.
0: Tal vez no tienen toda la información, no saben todo lo que pasó. Pasa mucho con los eventos y tú me vas a entender, hola. Que te esforzaste para hacer un evento excelente y te faltó alguien, te falló alguien, te quedó mal y tuviste que solucionar. Pero al momento de verlos, ellos dicen, ay, que la iluminación estuvo terrible. No saben que te canceló a última hora y tuviste que meter una lámpara.
2: Oye,
0: y
2: sí.
0: Ellos no saben.
1: Y tampoco les importa.
0: Y no les importa. Porque,
1: tampoco les importa.
0: Porque, pues, es injusto y es inapropiado. No tienen información.
2: Sí.
0: Y eso pasa mucho con los eventos de que dicen,
2: ay, y esas te duelen.
0: Te duelen.
2: Porque dices, no sabes la que tuve que lidiar atrás, ajá, ¿no? Y sí, claro. Sí, te pegan ahí donde duele.
0: Te pegan, pero porque yo siempre digo, como te digo, les falta información, les falta contexto, uh-huh, pero bueno, son injustas e inapropiadas. Pero hay otras, uh-huh, que son justas, que dan justo en el blanco. O sea, ¿qué quiero decir con eso? A veces los críticos tienen razón. O sea,
1: okay,
0: si hay algo que necesitas cambiar, hay algo que necesitas ver y que es necesario que alguien más te lo muestre.
2: Esas duelen también.
0: También duelen.
2: Claro.
0: Duelen igual.
1: Duelen más, claro, creo.
2: ¿Cuáles duelen más?
1: Yo creo que las que sabes que puedes hacer algo más
2: ¿Qué te duele más?
1: Y no lo has hecho. O sea, que las que dan directo.
0: Yo fíjate que
1: las que dan directo. Para mí, yo creo que esas que dan directo duelen más.
0: Pero
1: mí.
0: Fíjate que a mí, como decía la vez pasada, a mí como me ha tocado las dos y como que duele igual porque en el sentido de que la una se me hace injusto y quiero defender y quiero probar.
2: Más cuando no tienes la oportunidad de hacerlo.
0: Sí, y no siempre tienes que hacerlo. Eso va a ser en el último bloque porque no tienes que responder a toda crítica. ¿Ok? Porque si no vas a caer en un ciclo vicioso.
2: Estar corriendo detrás de la gente dando explicaciones. Oye, espérame, déjate explico porque ya se fue.
0: Sí. Fíjate lo que dice Craig Rochelle antes de ir a una pausa. Dice, tu papel como líder es cumplir tu misión. No dar explicaciones a personas que no tienen tu perspectiva.
2: Tómala.
0: O sea, tienes que estar enfocados a cumplir la visión y el objetivo de tu vida. La gente te va a criticar, hagas X o no, pero tú le vas a dar, al final de cuentas, le vas a rendir cuentas a Dios. Y eso vamos a hacer en el último bloque. Voy a dar un versículo que nos va a ayudar mucho para esto. Pero yo me quedo con esto. Entiende la crítica. Hay algunas que sí son injustas e inapropiadas. Esas se lidian de una manera. Y hay otro, número dos, las que dan justo en el blanco. Que sí tienen razón. Que hayan venido de buena manera o que hayan venido de mala manera, hay algo que extraer bueno y eso lo veremos en el último bloque.
2: Buenísimo. Pues vamos a hacer una pausa y regresamos. Tenemos ya, nos quedan otros 20 minutitos para ir cerrando y para otra sección de estreno. Así que continuamos aquí en Vidas de Alto Rendimiento.
3: En un momento regresamos para hablar de las vidas de alto rendimiento.

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5: 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Listo, continuamos. Estamos aquí en Vidas de Alto Rendimiento a través de 101.9 en Vida Nueva y está calientito el tema. Ahí se quedó en el horno. Ustedes no saben, pero fuera del aire continuamos debatiendo porque es un tema que está abierto, ¿verdad? Que todavía como que estamos ahí difiriendo en algunas opiniones. La crítica es buena, el juicio está o no está. En fin, hay gente que vive de eso, ¿no? Que es su trabaja, profesión, sí, que trabaja de eso.
6: Que gana dice, dinero por generar polémicas, ¿no?
5: Sí, claro. Qué tremendo, críticas, ¿no? O sea, ¿sí? Que digas, no, este es mi trabajo. Y hay gente que no le pagan, pero parece que vive de eso.
6: Pero le deberían de pagar, serían buenísimos.
5: que le deberían.
7: Imagínate si le pagaran, peor aún las
5: críticas. Y emiten un juicio con la crítica, ¿no? Tenía una vez una amiga que estábamos platicando y me dice, ¿ya viste a la nueva que entró al trabajo? Ajá. Sí, ya la conocí, se me hizo agradable. Pues a mí no, me dice, a mí no. Yo ya sé, no he hablado con ella, pero yo ya sé cuando alguien es mala persona o es buena persona. No tengo que hablar con ella. Imagínate, desde antes y ya cuando yo creo que se acercó, ya venía con el chip.
7: Ese, ¿no? es un don del Espíritu Santo.
5: Es un don que traía. Entonces,
7: desde antes de conocer, yo ya sé exactamente.
6: El don del prejuicio.
5: Qué terrible, ¿no? Crítica, que estamos rodeados de gente, pero ya entendiendo el tema, hay que entender entonces que tenemos dos tipos de críticos, igual también, y hay dos tipos de críticas igual, ¿no?
6: Exacto. Y ahí es importante porque esto es tan importante de ver lo que pueden estar cruzados. O sea, una buena persona te puede dar una mala crítica. O sea, su intención era ayudarte, pero su crítica le faltó información. Entonces, por eso tienes que ver si la crítica te iba a ayudar, te dio justo en el blanco, o fue injusta e inapropiada. Entonces, hay personas, y por eso es importante como separar, por eso digo, punto uno y punto dos. Hay personas buenas, con buenas intenciones, con malas aplicaciones. Okay. O sea, te quisieron dar una crítica para ayudarte.
5: No,
6: pero
5: es personal, no te quieren destruir.
6: No, eran buenas personas que querían ayudarte, pero no tenían información suficiente. Entonces, te terminaron afectando, te hicieron entristecerte, te desmoralizaron.
5: Hay veces que vas a poder, con esa cercanía, de poder explicar, ¿no? Como tú dices, no siempre, ¿no? Pero hay otras veces que no. Oh, luego me dices que ya me estoy adelantando.
6: Exacto,
5: pero sí, o sea, porque luego te quedas con que, oye, me estás dando con una información que no la tienes completa, déjame contarte, o no.
6: Exacto, y ese es el punto, porque llegas a pensar, decir, es que si me quiso, este comentario me lo hizo mal, no, es una mala persona. Y tachas a la persona y le empiezas como a etiquetar a un lugar, no voy a escuchar nada de lo que diga. No, tienes que separar la persona y de la acción o del comentario. Porque por eso es bien importante. Hay dos tipos de críticos y dos tipos de críticas. Entonces, ¿qué tipo de crítico es? Bueno, es una buena persona, es Olaguibel. No desea mi mal. Pero Olaguibel me puede dar dos tipos de crítica. Una que me dé justo en el blanco, que me ayude. Y otra es que fue injusta e inapropiada. Puede salir de él por error o por naturaleza humana.
5: No supe lo que pasó.
6: No supiste. Es bien fácil. Es bien fácil dar juicio sobre lo que vemos en redes sociales. O sea, me ha tocado mucho personas que me escriben viendo redes sociales. Y dicen, no, es que lo que buscas tú es esto y X, Y. No tienen ni idea de mi vida. No tienen ni idea de lo que pasa en secreto, lo que vivimos. Claro. Entonces, hacen prejuicios. Inclusive para bien. Hay personas que te ponen en un estandarte.
5: ¡Ay, dichoso de ti! Me han dicho, puro en la playa. Si te checas en mi Instagram, o sea, pues sí, subo las cosas de la playa. No quiere decir que estoy en la playa todo el tiempo, ¿no? Como que dos veces al año y las pongo. Pero cuando ya ves toda la cuadrícula, ¡ah, mira, este brother vive en la playa! ¡No!
6: Estoy trabajando, ¿no?
5: Estoy trabajando, ya quisiera yo.
6: Sí, entonces, tanto para bien o para mal, ¿me explico? Pero aquí es bien importante entender este punto. El tipo de crítica va a ser justa, de que te den el blanco. Ahora, no quiere decir que no duela, pero ahí tú decides qué hacer. O la uso para crecer o lo rechazo. Y ahí es cuando viene el error. Por eso decía, son cosas sencillas de entender, pero de aplicar es bien difícil. Porque yo no voy a rechazar a todos, ni voy a rechazar todo. Tal vez usted es la persona incorrecta y me dio una buena crítica. O sea, ¿sí me explico?
5: Sí.
6: La persona incorrecta y quería destruirme, pero me dijo algo y digo, wow. Eso le pasó a David, a David en la Biblia, cuando él iba caminando, cuando le empiezan a dar un crit, les empiezan a tirar piedras, uno de los que estaban en el pueblo, y David dice, te vamos a defender, David, dime la señal y yo voy y te lo termino. Y dijo David, no, tal vez Dios me está hablando inclusive a través de él. Entonces, hay veces que tenemos que saber si Dios nos habla o nos muestra lugares oscuros de nuestra vida o lugares ciegos de nuestra vida a través de las personas menos esperadas.
5: ¿Te ha pasado que, así como tú dices, que la crítica viene de la persona incorrecta o la persona que menos esperas, ¿no? Y tal vez incluso el modo no fue tan bonito y te duele, te molesta. Sí, claro. Pero luego, ya cuando se te pasa, dices,
7: tenía razón.
5: Claro. No, pues sí, también pasar. Es válido, ¿no?
7: Sí, sí, sí.
6: Y aquí es donde viene, vamos a pasar al punto 3, pero aquí te lo quiero desglosar un poquito. Las críticas a menudo no tienen que ver contigo. Tienen que ver con la persona. O sea, él critica porque es una persona con malas intenciones. Por ejemplo, Proverbios 11:9. Los chismes de los malvados destruyen a sus semejantes. Dice, los chismes de los malvados. Hay personas que son malvadas y sus chismes van a querer destruirte. Entonces, la crítica no tiene que ver contigo, es porque la persona tiene maldad en su corazón. ¿Sí?
8: Ok, ok.
6: Entonces, las críticas a veces no tienen que ver contigo. Entonces, ahorita haz un ejercicio conmigo. Si estás recibiendo una crítica, fíjate si realmente tiene que ver contigo o es con la persona que es así.
8: Sí.
6: ¿Me explico? Número dos, la gente se apresura a criticar lo que no entiende. Ahorita tú lo decías, Roger, con la historia. A veces están criticando. Ahorita que venga ya la selección mexicana en el mundial, todos somos críticos, todos somos banquillo y todos somos profesionales. Y director técnico, ¿por qué no metiste a tal?
7: Ahí sí se aplica el meme de, ahorita que estamos con lo de los casos políticos, ¿no? De los juicios políticos y todo el mundo opina de los narcogobiernos y todo.
8: Sí, sí.
7: Y ahorita que venga el mundial, va a aplicar el meme de, ya me cansé de ser especialista en temas políticos, ahora soy especialista en fútbol.
5: Que te
7: en fútbol.
5: La cachucha, ¿no?
7: Exacto. Ahora soy entrenador de fútbol.
6: No, está muy a gusto. Desde tu casa criticar está muy a gusto, ¿no?
5: No, sí, es que nada más te ponen el tema y ya todos nos volvemos el crítico. Claro.
6: Sí, entonces eso es, la gente se apresura a criticar lo que no entiende, no tienen contexto.
7: Ok.
5: Pero es muy fácil criticar hoy en día. Tienes todas las herramientas, solamente tienes que dar clic. Ni tienes que dar la cara a veces.
6: Wow.
7: Pero por eso. Curiosamente, lo que mencionas, hace ratito estaba yo viendo.
5: Anónimo ponen ya.
7: No, estaba viendo una red social. Yo sigo mucho una cuenta de básquetbol. Y entonces esta cuenta es una cuenta que tiene su canal de YouTube. Mm-hmm. Ellos hacen sus en vivos con entrenadores y todo. Cada día, ahorita que está en la postemporada, ¿no? De la NBA. Y hacen los en vivos y en su red social publican clips de videos, pero pequeños, mm-hmm, de partidos. Y entonces alguien le responde y le dice: oye, esta es la peor cuenta de básquetbol, una basura mediática, porque no hablan nada de análisis. Y entonces esta persona le contesta, le dice: disculpa, si entras a nuestra cuenta, en el perfil arriba dice, todos en vivos todos los días, de lunes a viernes, a las 8 de la mañana. Y esta persona le contesta: entonces deberían de poner los clips acá en la red social para que nosotros sigamos hablando de lo que tú dices, de que tiene que ver más con la persona. Decir: ah, bueno, ya me dijiste dónde buscarlo, pero no lo quiero ahí.
6: Sí.
7: O sea, yo no estoy dispuesto a ir a buscarlo a YouTube, a tu canal, sino lo que quiero es que me lo pongas en esta misma red social que es donde te sigo. Sí. O sea, pero ya tiene que ver con la persona que está hablando y interactuando detrás, ¿no? O sea, es... Que hay gente que critica por criticar, hay gente que lleva la contraria por llevar la contraria. Eso es parte de...
5: Aunque le resuelvas. De hecho, se molesta cuando resuelves. Sí, es que yo no quería que me resuelva, yo quería pelear.
7: Yo quería seguir peleando.
5: Y a veces cuando eres amable, pon tu en atención al cliente y demás, y eres amable a la respuesta y se la solucionas, no, hombre. Lo desarmas y el problema es mayor porque dice, no, yo quería platicar, yo quería pelear.
6: Sí. Y aquí entro en el último punto, ya para ir al final de cuál es la forma de enfrentarlo. A veces tu crítico sí tiene razón. Y aquí es importante entenderlo. Fíjate lo que dice Proverbios 13:18.
7: Ya, con eso nos saltamos el programa.
6: Dice si desprecias la crítica constructiva, acabarás en pobreza y deshonra. Si aceptas la corrección, recibirás honra. Okay. Te lo repito. Si desprecias la crítica constructiva, acabarás en pobreza y deshonra. Pero si aceptas la corrección, recibirás honra. Proverbios 13:18. Entonces, si hay algo que podemos extraer valioso, o sea, la crítica constructiva, lo que sí te debe ayudar, porque si no te vuelves, si eres un líder, te vuelves un dictador que no escuchas a nadie.
8: Claro.
6: Si te vuelves una persona cerrada que no vas a crecer, te topas porque ya no estás escuchando lo que tú eres ciego. Entonces... Cuando ves esto, la crítica te puede ayudar ¿a qué? A confirmar primero qué tan fuerte es tu convicción. ¿Realmente tengo clara mi convicción?
8: Sí.
6: O te puede ayudar a reorganizar prioridades. Cuando algo te duele, te pega, es porque a lo mejor le estabas dando más valor del que debería. A lo mejor, no sé, o la vida, tú tienes un proyecto y estás dando un mensaje importante y yo critico tu forma de vestirte y te duele. Y te entra como ira, te molesta. Entonces, habías puesto por encima del valor de tu mensaje tu forma visual o tu apariencia visual. Entonces, la crítica te va a mostrar algo de ti. ¿Sí ves dónde voy?
7: Sí, sí, sí.
6: Yo me pregunto, ¿qué puedo extraer bueno de esto?
7: Ok.
6: ¿Cómo hago? Decía un orador. Dice, ¿cómo hago de la crítica mi entrenador? O sea, okay. ¿Cómo escucho a los críticos y los hago mis entrenadores para seguir creciendo? Pero eso... se requiere humildad para crecer, ¿no?
7: No, y creo que se requiere también un conocimiento de uno mismo también.
8: Sí.
7: O sea, esa humildad de conocerte, saber de lo que hablamos, ¿no? Sabes que te van a criticar y todo, pero dentro de todas esas críticas tú dices, bueno, acá me dijeron esto no aplica, porque me estoy esforzando en esto, pero en esto sí. O sea, es conocerte también a ti mismo, o sea, más igual, o sea, aceptar la crítica, pero también es conocerte, porque de repente Si no te conoces, si no sabes, viene una crítica y es como que, ah, a lo mejor y sí, a lo mejor sí estoy mal en eso. Y viene sí, otra crítica, pero si no sé realmente en qué soy bueno, en qué me estoy esforzando, cuáles son mis debilidades, pues entonces no la puedo aplicar a ninguna área de mi vida.
6: Ahorita me recuerdo mucho de adolescente, o sea, cuando yo recibía algún tipo de crítica, me movía todo. O sea, mi identidad, porque no estaba establecida. No sabía yo quién era, no sabía mi valor, no sabía mi propósito. Entonces, ahorita, como que dices, ¿qué tanto te mueve la crítica? Es qué tan firme tienes tu identidad, tu valor, propósito, ¿no?
5: Sí, es peligrosa la crítica cuando no lo tienes, sí, ¿no? Entonces, creo que aterrizando un poquito, es muy importante estar conscientes, ¿no? O sea, tener ese conocimiento de saber que sí, los críticos van a estar, sí, las siempre críticas van a estar. Entonces, simplemente vamos a ubicarlas y saber cómo llevarlas, ¿no? Cómo sí conllevarlas igual, sacarle todo lo bueno, no estar persiguiendo a quien no tiene todo el contexto. A mí también me mueve mucho sí el tapete cuando sí alguien me critica de algo que no es cierto, sí, ¿no? Quiero de alguna manera ir y perseguir y decirle, sí, ven, te explico. Pero ya entendí que no voy a desgastarme con eso también, ¿no? Al menos que casi se dé la situación. Pero si no, no pasa nada.
6: Y es orgullo también, o sea.
5: Sí. Pero bueno, de ahí poder extraer lo que yo pueda mejorar en la crítica. Como tú dices, eso pues puede ser algo bueno si la tomo como maestro. Es importante entonces ser conscientes, ¿no? Sí. Y estar firmes, saber quiénes somos y en quién estamos parados también. Sí. Yo creo que la identidad que Dios nos da, claro, esa nos da fortaleza para poder conllevar cualquier crítica. ¿Cuántas sí veces somos criticados al día?
7: Ni la menor idea.
5: Algunas te enteras y otras no.
7: Exacto. No. Sí, sí, sí.
5: No pasa sabemos nada, joven, no te vas a morir, tranquilo. Sí. Como decía aquel comercial, del suelo no pasas.
6: Directo al Cora. Y quiero soltar un principio de liderazgo, como sí para el tema de cerrar esto a aquellos que son líderes y tienen personas a su cargo. Un principio de oro: todo líder será criticado.
5: Venga.
6: Eres líder. Perfecto. Llévate esto.
5: Llevas doble.
6: Uno de los precios del liderazgo es la crítica. Punto y final. No hay manera. Jesucristo, perfecto en todas sus acciones, en todas sus intenciones, en su corazón, en su forma, en sus diálogos, perfecto, literal por la palabra, fue criticado. Entonces, ¿qué esperas de nosotros que somos imperfectos el ser criticado? Claro. Esperabas que ibas a ser mejor que nuestro Señor Jesucristo. Entonces, principio de oro, todo líder va a ser criticado. Uh-huh. Y uno de los precios del liderazgo es la crítica. Entonces, ¿por qué? Porque estás al frente, porque estás siempre visible, porque lo que dices resuena más, porque tiene más afectación. Estás más con spotlights, con luz en ti. Entonces, se van a ver más tus oscuridades, tus errores.
5: ¿Me explico? Ten cuidado, de hecho, cuando no seas, ¿no? Cuando no seas criticado. O sea, he escuchado eso que dices, oye, nadie habla de ti. No, pues no estás haciendo nada.
8: Claro.
5: Entonces, igual, no solamente sí el liderazgo, sino también en gente que emprende, que se mueve, que demás, pues vas a tener los focos igual. Exacto. Y vas a ser criticado.
6: Aristóteles dice, ¿quieres ser criticado? Está fácil. No seas nada y no hagas nada.
5: Ahí está. Líder. No, y aún así te van a criticar por no ser nada. Ese brother es un sillón. Ya está, recibiste tu crítica.
6: Y cierro con el versículo de este punto. En cualquier área de tu vida, tu vida personal, tu vida laboral, tu vida ministerial, yo te daría este versículo, Gálatas 1:10. Dice, yo no ando buscando que la gente apruebe lo que digo, ni ando buscando quedar bien con nadie. Si así lo hiciera, yo ya no sería un servidor de Cristo. Para mí, lo importante es que Dios me apruebe. Yo me quedo con eso. En cualquier área de tu vida, si te están criticando, yo prefiero decir que me critique la gente, pero que sea aprobado por Dios, y no al revés. Porque a veces quieres la aprobación de la gente y recibes como que la desaprobación de la parte de Dios. Quédate con Gálatas 1:10. Para mí, lo importante es que Dios me apruebe.
5: Buenísimo. Pues yo creo que con eso ya cerramos. Muchas gracias, Roger. Muchas gracias, Uciel.
7: A toda la gente que nos escucha.
5: Buenísimo. Pues ya nos vemos el próximo jueves. Este tema yo creo que nos lo llevamos para que toda la semana lo vayamos ahí masticando, ¿verdad? Y nos conectamos el próximo jueves. Gracias, y ya estamos listísimos para poder recibir ahí sus mensajes. No se pierdan el próximo programa. Vamos a estrenar otras secciones ahí poquito a poquito.
6: Nos vemos, pues nos vemos hasta la próxima. Que vivas esta vida de alto rendimiento, superando los límites y creciendo en tu vida. Nos vemos hasta la próxima.